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3: 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Estamos listos para proseguir junto al mensajero musical presentado por Casa Zarzar y Maderas Yaipen.

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1: Muy bien, amigos, son exactamente las 20 horas con 9 minutos y medio. Atención, se ruegue que haya encontrado documentos a nombre de Víctor Bao. Se contacta al teléfono 968-10-9396, 968-10-9396. Bueno, nos acaba de llamar una persona, ¿no es cierto?, un vecino de la 20 de agosto, población 20 de agosto. Nos decían que a las 15 horas va a haber un acto conmemorativo también por Bernardo O'Higgins, por la población 20 de agosto, en fin. Así que están todos cordialmente invitados los vecinos del sector de la población 20 de agosto. El mensajero musical.

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1: La sintonía grande de la Ñuble se ruega a quien haya encontrado documentos de Néstor Vega Constanzo llamar al teléfono 989-56-2729. Repetimos, se ruega a quien haya encontrado documentos de Néstor Vega Constanzo llamar al teléfono 989-56-2729. Atención, se comunica el sensible fallecimiento de Juan Enrique Acevedo San Martín, antiguo funcionario de supermercado El Campesino. Ah, Juanita Acevedo, ya. Su velatorio se está realizando en el Templo Evangélico Pentecostal, ubicado en calle Vicuña Maquena, 457. Hoy a las 20 horas se realizará un servicio espiritual presidido por quien fuera su pastor, don Fernando Fuentes Enríquez. Sus funerales se van a efectuar mañana jueves a las 16 horas en el cementerio Parque Las Flores. Nos sumamos también, por supuesto, a las condolencias para su familia. Finalizó el partido de Coquimbo Unido, ¿eh?, frente a Platense. Perdió lamentablemente Coquimbo por penales, pues. Qué triste. Perdió por penales el cuadro de Coquimbo Unido. Sigamos junto a las canciones. Este es el mensajero musical.

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0: Despedimos la tercera parte del Mensajero Musical, una presentación de Casa Zarzar y Maderas Yaipen. No se vaya de nuestra sintonía, luego la cuarta y última parte. 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Son las 20 horas, 29 minutos.
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Somos la sintonía grande de la Ñuble. Atención, se ruega quien haya encontrado documento de Néstor Vega Constanzo llamar al teléfono 989-56-2729. 989-56-2729. Se comunica el sensible fallecimiento de Juan Enrique Acevedo San Martín, antiguo funcionario del supermercado El Campesino. Su velatorio se está realizando en el Templo Evangélico Pentecostal, ubicado en la calle Vicuña Maquena, 457. Atención, porque sus funerales se van a efectuar el día jueves a las 16 horas en el cementerio Parque Las Flores, comunica la familia y amigos. La sintonía grande de la Ñuble, son las 20 horas con 36 minutos y medio. El mensajero musical.

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1: Bueno, amigos, son exactamente las 20 horas con 42 minutos y medio. Atención, tenemos el carnet de identidad de Laura Jacqueline Bastía Rodríguez, como así también tarjeta nacional estudiantil de Dana Lisset Álvarez Molina. Pasará a retirar en horarios de oficina. Le recordamos que mañana vamos a estar desde muy temprano, desde la Plaza Isabel Riquelme en Chillán Viejo, para lo que va a ser la transmisión de los homenajes al Padre de la Patria en este día 20 de agosto. 89.7 en FM y 900 AM. Somos la sintonía grande de la Ñuble y el mensajero musical.

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1: Bueno, amigos, somos la Cinturía Grande del Ñuble. Atención, se comunica el sensible fallecimiento de Juan Enrique Acevedo San Martín, antiguo funcionario del supermercado El Campesino. Su velatorio se está realizando en el Templo Evangélico Pentecostal, ubicado en la calle Vicuña Maquena, 457. Sus funerales se van a efectuar mañana, jueves, a las 16 horas, en el cementerio Parque Las Flores. Atención, tenemos tarjeta nacional estudiantil de Ignacia Isla Pérez y también de Michael Pasabón Concha, pasada a retirar en horarios de oficina. 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

0: 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Son las 20 horas, 57 minutos. 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

0: Buenas noches, bienvenidos a Entre Quilla, un programa en vivo y en directo, edición de día miércoles 19 de agosto. ¿Cómo está, Jordan?
1: Muy bien, ¿usted, señora Patricia, cómo está?
0: Muy bien, gracias.
1: ¿Capataces? ¿Todos bien? ¿Sí? Eso es bueno. Ah, es un agrado el saludarle, esperamos que en sus casas también se encuentren muy bien. Y le damos la más cordial bienvenida a esta edición en el que el Santoral recuerda a los Mariano en el día de su onomástico.
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1: En Entre Quilla, bueno, y tenemos un invitado acá en los estudios. Estamos hablando de don Claudio Conejero. Van a decir, ¿quién es don Claudio Conejero? Él es el nuevo presidente de la Asociación de Clubes de Guaso, de, digamos, cultural y deportivo, de Ñuble. ¿Cómo está don Claudio? Buenas noches.
2: Muy buenas noches, bien.
1: Qué bueno. Aquí nos va a contar un poquito cómo está esta formación de esta asociación.
2: Bueno, ¿qué le puedo contar? Que asumí yo con fecha 26 de mayo este nuevo desafío de presidente de la Asociación de Clubes de Guaso, Asociación Clubes de Guaso de Ñuble. Bueno, ha sido un desafío bastante grande porque primera vez que asumí un cargo directivo y ha sido bastante bueno, porque ha sido una bonita experiencia y los tocó justo con la realización de sacar los carnés, los seguros y organizar los clubes para la nueva temporada.
1: Así es.
2: Que la asociación nuestra parte temprano, porque el calendario está siempre parte en septiembre, pero este año por razones de media luna se va a partir ahora el 29-30 de agosto.
1: O sea,
2: parte del Club San Carlos.
1: Esta asociación, ¿cuántos clubes la componen?
2: Esta asociación la componen 12 clubes.
1: ¿12 clubes? Ya.
2: Tenemos el Club San Carlos, Club Ñiquén, Club Quirihue, Puya Mávida, Rivera del Arque, Pinto, Club Pozo de Oro, Club San Ramón de Cato, Club Agua de Coihue, el Club David, Doctor David Benavente Sepúlveda y Club Sebastián Piñera y el Club Chillán.
1: Ahí están los 12 clubes. Van a tener un rodeo por club, yo creo.
2: Un rodeo por club.
1: Sí, porque así como están los animales, que es lo que, claro, estábamos hablando fuera de micrófono.
2: Generalmente están pedidos todos los rodeos interclubes con una capacidad de 4 cupos por club, más los presidentes y los directores tienen cupos libres.
1: Ya.
2: Entonces generalmente se hacen los rodeos de 50 a 55 colleras. Entonces,
1: igual es bastante cantidad.
2: Claro, y las series son todas las series libres.
1: Pura serie libre.
2: Pura serie libre.
1: ¿Ustedes corren 3, 4 series?
2: Claro, generalmente después de la pandemia se fijó en 3 series y eso se ha mantenido por la cantidad de animales y por los tiempos también.
3: Se vuelve más exigente, digamos, un rodeo si uno le empieza a agregar más series, digamos, más especiales.
2: Claro, y se hace un poco más difícil por el tema de los animales. Hoy en día está muy complicado el tema de animales, los arriendos, o sea, han subido mucho los costos. Entonces, por eso mismo se hace calendarizado para que sea más fluido.
1: Así es.
2: Y este año tenemos la sorpresa de que yo tuve la reunión de la federación en Santiago el fin de semana y se va a modificar un poco en el sentido que se va a correr se va a unificar, pero en Fenaro se va a ir gradualmente el reglamento. Se va a correr con el reglamento de Feroche.
1: De Feroche.
2: Claro.
1: Van a ir adecuándolo de a poquito.
2: Sí, esa es la conversación de nuestro directorio nacional para unificar criterios. Y se está trabajando en eso para... Al final va a ser el mismo reglamento del deporte, un solo reglamento. Y este año se va a partir con algunas modificaciones y se va a llegar un minuto en que los puntajes van a ser prácticamente los mismos con de Feroci, pero Feroci. Eso va a ser a largo plazo.
1: A largo plazo,
2: pero sí. Ya está enfocado.
1: De poquito.
2: De a poquito.
1: Bueno, usted hace poquito que está integrando de presidente esta asociación, se formó hace poquito.
2: Bueno, esta asociación nació el 29/1/1993, uh-huh. Ya tiene bastante años, pero yo como presidente y el directorio en pleno empezamos ahora en mayo.
1: Ya. Yeah.
2: Entonces, como si se estaba todo escrito, pero igual son desafíos nuevos, fueron corredores, llegaron corredores nuevos. Tenemos este año muchos que bajaron de Feroci, volvieron a sus clubes donde nacieron.
1: Ya. Yeah.
2: Están volviendo. Así que tenemos una cantidad aproximada hoy día de 353 socios y con posibilidad de que puedan ingresar más todavía.
1: ¿Bastantes socios? Sí.
2: Y ahí están incluidos, tenemos hartas damas que sacan canes de correr y tenemos hartas damas que corren en diferentes clubes.
1: Ya.
2: Este año también se implementó 3 series que son las de... adicionales, que igual sacan puntaje para el clasificatorio, que es la serie menores, la serie mixta y la serie de damas.
1: Ya.
2: Ese igual los van a dar un puntaje para los que quieran correr esa serie, promocionales que se llaman, pero le va a dar el mismo puntaje para hacer puntos para el clasificatorio.
1: Bueno, por una parte que le estén dando para que la mujer se meta un poquito más a correr y llegue más arriba a los clasificatorios.
2: Sí.
3: Es interesante porque precisamente se tiende a ver, o hasta hace un tiempo atrás, el rodeo era como algo bien masculinizado, por decirlo de alguna manera. Entonces, que ahora haya participación de mujeres, haya participación de niños, sin duda abre grandes oportunidades también, sobre todo en los más pequeños, que uno dice son el futuro del deporte.
2: Claro, eso es cierto, se ha incorporado bastante la mujer a la igualdad. En nuestra asociación acá hay hartos papás que corren con su hija, hermanos. Este año tuvimos 2 menores del club Quirihue, que se fueron al club nuevo Ningüe, que fueron al clasificatorio. Ellos corrieron y se sacaron el primer lugar de la serie, y con 21 puntos, que no es menor. Y eran menores de edad, una dama y un varón. Entonces eso incentiva a que el resto siga participando y sigan compitiendo.
1: Así es.
2: Una competencia sana, familiar. Lo que se ha ido perdiendo un poco, pero acá se recupera todavía mucha familia a los rodeos. Acompañan mucho a los hijos, las mamás, los hermanos.
1: Siempre se ha visto esto en los clubes de Huaso, que va mucha familia, o sea, comparten más en los camiones, todo.
2: Claro, acá la modalidad es que los casinos se mantiene todavía el almuerzo y hay rodeos que se hacen, no hacen casino, entonces ahí se hace más el camión,
1: claro.
2: Pero son los mínimos que están quedando todos, tienen concesionarios, se mantiene esa parte, la camaradería.
1: Aparte de esto que ya están formando la actividad de ustedes, la nueva asociación, digámoslo, con los nuevos directivos, porque es más antigua, ahora tienen la charla técnica ustedes el día sábado.
2: Sí, correcto, el sábado 22 de agosto se va a hacer la charla técnica en San Carlos.
1: ¿Ya?
2: Donde tienen que ir todos los socios corredores y porque ahí viene un expositor que es un jurado y director de la federación a dar una charla técnica a todo lo que es la corrida en vaca.
1: ¿Ya?
2: Y un delegado que también viene a ver la parte de embocadura, la reglamentación del corredor.
1: Ahí es que decirle a todos los que van a la charla técnica que son corredores que tienen que ir vestidos de guaso.
2: No, esa es la
1: obligación.
2: Es obligación de ir con la atuendo guaso completo.
1: Claro.
2: Y aparte de eso también se da la charla del seguro, que es muy ya. importante para el corredor. Ajá. Que los beneficios que tiene el hecho de estar asegurado en el seguro de corredor.
1: Ustedes ya casi todos están con carnet porque el seguro ya como que vence a esta fecha.
2: Sí, nosotros a contar del 15 de agosto ya tenemos carnet y seguro hasta el 15 de agosto del 2027. Ya. Los carnet nosotros ya yo los retiré en Santiago el fin de semana y van a ser entregados ahora en la sala técnica a cada presidente y ellos se encargan de entregar a sus socios porque ahí tienen que ver las cuotas, una parte interna de cada club que ellos entregan y se hacen responsables de que eso se cumpla.
1: Que se cumpla.
3: Qué interesante, don Claudio, que en este caso para la charla técnica se aborden, digamos, tres áreas, que al final ahí uno como que tiene la rueda completa de lo que es el mundo del rodeo, lo que están girando toda la temporada, que al final entre temporada y temporada es como que fuera una actividad constante durante todo el año.
2: Claro, algunos dicen se repite lo mismo, pero hay varios temas nuevos, como por ejemplo hay que plantear a los corredores que se va a cambiar el reglamento claro. proporcionalmente. Y todos los años siempre es importante recordarle al corredor las obligaciones y responsabilidades que tiene dentro y fuera del recinto de la Medialuna, porque eso hay que marcarlo y se ha venido corrigiendo que el comportamiento no es como antes, ahora es todo más ordenado, hay un reglamento que no es el delegado ni el comité de disciplina que lo sanciona, sino que es el reglamento. Entonces eso ha sido unificado, yo creo que en todas las federaciones, tanto en Federación como en Fenaro, que tienen que cumplir ciertos requisitos para ser corredor. Cualquiera piensa que llegar y salir a correr,
1: no.
2: Pero se rigen por un reglamento interno y de las federaciones.
3: No, y además muchas veces a algunos corredores se les olvida que si no está corriendo, pero está presente en el recinto, igual está sujeto a sanción.
2: Y correcto, como por ejemplo andar correctamente con el atuendo guaso, no cambiarse calzado, generalmente algunos usan el calzado bajo.
1: Claro.
2: Y eso no está permitido. Todo dentro del recinto, del momento en que empezó a correr la primera serie, hasta que se corre el Champions y permanece en el recinto de la Medialuna, tiene que mantener su atuendo guaso y como corresponde. Eso está estipulado en reglamento y puede tener una sanción de uno o dos rodeos suspendidos para no correr.
1: Así es.
3: No, es importante y además en este caso, como usted lo señala, siempre hay cosas nuevas que decir. Si bien el reglamento se mantiene, digamos, en su columna vertebral tal cual, en gran parte, siempre es cositas nuevas que se van agregando, algunas que se van modificando. Ahora mismo, como usted lo señala, esta migración de un reglamento a otro que va a ser un proceso largo, pero aún así hay muchas reglas que gran parte no las va a conocer de los socios, o muchos las conocen, pero tienen que ir interiorizándose más sobre ello.
2: Claro, eso es importante, siempre hay que estar recordando, porque la mente es frágil y todos los años la temporada
1: va cambiando
2: cositas chicas, pero se va notando y hay que ir mejorando cada vez más. Esa es la propuesta que tenemos nosotros y el propósito del directorio que compongo, de tratar de mejorar. El Ñuble, estamos al menos catalogados en nuestra federación en Santiago, que somos una asociación grande, porque nosotros antes éramos 17 clubes, ahora quedamos 12, comparados versus los que son para el norte, que la componen 3, 4, 5 clubes. Pero nosotros somos 12 clubes, entonces el número es bastante grande, pero siempre ha sido ordenada. Nosotros, a pesar de que tuvimos el directorio en plena, digamos, proceso de calendarización para sacar los carnés, en reunir los dineros, reunir las planillas, lo hicimos en el tiempo establecido. Tenemos una secretaria que quedó con nosotros, que se maneja muy bien, pero siempre uno tiene que estar todos los días al llamado, disponible para hacer todo el trámite.
3: La tarea de dirigente es 24/7.
1: Aquí no hay descanso.
2: No hay descanso porque... Bueno, yo tengo la suerte de agradecerle a mi señora que me
1: la ayuda de...
2: Me autorizó para tomar el cargo. Y me, no me... Porque se quita harto tiempo.
1: Sí.
2: Y yo, por la nueva pyme que tengo, trabajo de diciembre a junio, entonces ahora tengo tiempo, se podría decir, disponible para hacer los trámites, porque hay que, en el como recibimos la asociación nosotros, el directorio me refiero, había que hacer harto papeleo. Usted sabe, claro, que toda la parte administrativa,
1: todo de nuevo,
2: que es municipalidad, puesto interno, todo lo que se conlleva a un trámite engorroso, y todos tienen un plazo, y esos plazos no se los puede saltar. Así que gracias a Dios tenemos ya todo ordenado, personalidad jurídica actualizada, las cuentas bancarias al día. Así que estamos ya, podríamos decir, vamos a empezar la temporada.
1: Bien.
2: Y el 28, si Dios quiere.
1: Yo le iba a preguntar, ¿qué otra fecha tenían importante ustedes?
2: Bueno, para nosotros como directorio fue un desafío este año hacer un lanzamiento de temporada. Vamos a invitar, ya tenemos las invitaciones enviadas,
1: claro,
2: a las autoridades, a cada alcalde de comuna donde pertenece un club de huaso. Para...
1: Eso es buena, porque para el apoyo también para ellos.
2: Claro, porque todos los alcaldes de las diferentes comunas de nuestra región hay un club. Y en algunas comunas hay dos clubes, como el caso de Coihueco,
1: hay dos.
2: Está el Club Agua de Coihue, el Club San Ramón de Cato.
1: Tienen dos.
2: Dos clubes. Entonces, siempre está el apoyo del municipio.
1: Exactamente.
2: Ya sea de un camión aljibe, cualquier cosa que necesite el club, siempre los alcaldes
1: están presentes,
2: están para servir. Entonces, la idea es que sepan de que la base de la asociación está en San Carlos, pero no obstante, el directorio siempre está apoyando a todos los clubes.
1: Claro.
3: ¿Y cuándo se va a realizar este lanzamiento de temporada, don Claudio?
2: Este lanzamiento lo vamos a hacer el día 28 de agosto, a las 19 horas, en la medialuna de San Carlos, el día antes del rodeo de nuestra temporada.
1: Día viernes, cae.
2: Día viernes.
1: Ahí están todos. Hay invitados, digo.
2: Están todos ya las invitaciones.
1: Incluidas, digo.
2: Incluía y los presidentes de cada club. Y vienen con una cantidad X de socios de cada
1: socio
2: club para participar.
1: No, bonito para que empiecen una temporada. Algunas otras asociaciones lo hacen de otras maneras para reunirse todos, y aquí ustedes lo van a hacer como un lanzamiento, como nueva, claro, directiva también les sirve.
2: Correcto, eso para darle un poquito de uniformidad y demostrarle a nuestro alcalde de las diferentes comunas y a nuestro gobernador y a los diputados de la zona que las cosas están haciendo bien, y cuando uno les pide un beneficio es para que sepan dónde va y cómo se están realizando las cosas.
1: Sí. Así es, van demostrando.
2: Claro.
1: Que sí, porque siempre los clubes de huaso nunca se sabe mucho lo que hacen. Entonces hay que darle más realce para que se sepa lo que están haciendo los clubes de huaso.
2: Correcto. Hay mucho, aparte de la actividad de huasa, hay muchos clubes que participan en hartas actividades, como uno dijera, extraprogramáticas.
1: Claro.
2: Como ser que, por ejemplo, cabalgata, acercamiento a la comunidad, prestan su recinto para el tiempo de que tienen que entregar el Provesal, por ejemplo, y lo hacen como una forma de acopio para entregarle a la gente beneficiada con que entrega a Provesal, y así se van ocupando los recintos de cada medialuna, porque algunos dicen que tienen la medialuna y no hacen ninguna actividad más. Hay varios clubes que, aparte de su rodeo que hacen, se la facilitan a otros clubes pequeños que no están afederados a ninguna federación, pero sí hacen un rodeo, una pichanga, y se ocupan los recintos.
1: Bueno, eso.
2: Para mantener un recinto hoy día es caro.
1: Así, claro, es.
2: Porque la madera no está durando el tiempo que dicen
1: tendría que
2: dura.
1: Claro. O sea que ustedes ya abren los fuegos ahora en agosto. El primer,
2: claro,
1: club es San Carlos.
2: Primer club es San Carlos.
1: ¿Es el 28?
2: 29 y 30 de agosto.
1: 29 y 30 de agosto empiezan con el rodeo, sí, ustedes.
2: Y después ya lo saltamos al 26 y 27 de septiembre, que empieza el Club Ñiquén. Ahí los vamos al extremo norte de
1: al
2: nuestra
1: otro lado,
2: región.
1: Al otro lado de la media luna.
2: Y de ahí ya los vamos a Puyamávida, 10 y 11 de octubre. Y los vamos al otro extremo.
1: De punta a punta.
2: Y de ahí los cambiamos al cono sur, o sea, al surponiente, a Ribera del Arque, que es en Bulnes.
1: Ah, en Bulnes.
2: 24 y,
1: sí,
2: 25 de octubre. Y de ahí los vamos al sector oriente, sur, Club Pinto, el 31 y primero de octubre, de noviembre.
1: De noviembre.
2: Y de ahí nos vamos más al sur, Club Pozo de Oro San Ignacio, el 7 y 8 de noviembre.
1: Ahí está en casa usted.
2: Ahí estamos en casa. Y de ahí volvimos al norte, al Club San Ramón de Cato, 14 y 15 de noviembre. Y de ahí nos quedamos en la misma comuna para el fin de semana siguiente, el 21 y 22 de noviembre. Y de ahí volvimos al sector secano, al club nuevo que este club ingresó este año a nuestra asociación, que es el Club Doctor David Benavente Sepúlveda, que lo hace el 5 y 6 de diciembre, que es el Ningüe.
1: Ningüe.
2: Y de ahí nos vamos a Pemuco, al Club Sebastián Piñera, 26 y 27 de diciembre, y estaríamos terminando, si Dios quiere, el 9 y 10 de enero con el Club Chillán.
1: Terminal.
2: Este sería el calendario, lo único que podrían haber modificaciones,
1: de
2: que
1: repente,
2: si el tiempo no los acompaña, como ha sucedido otro año,
1: sí,
2: que por con las condiciones climáticas se tenga que correr algún rodeo, ya se va a pasar para diciembre o enero, podríamos
1: decir. O enero.
3: Bueno, hay mucho de lo que conversar, lamentablemente no alcanza la hora, pero desde ya, don Claudio, le dejamos nuevamente la invitación para seguir hablando de la Asociación Deportiva y Cultural de Clubes de Guasos de Ñuble.
1: Es más larguito.
3: Me lo aprendí. Así que los micrófonos entre quinchas siempre disponibles.
2: Muchas gracias por la invitación a la señora Patricia y a usted, que es una buena instancia para dar a conocer lo que estamos realizando y que se está haciendo de buena forma, y nada más que agradecer.
1: Así es. Y nos vamos.
3: Y nosotros nos comenzamos a despedir, pues siempre agradeciéndole su sintonía. Nos estaremos reencontrando muy pronto nuevamente acá en Entre Quinchas.
1: Así es. Buenas noches.
3: Buenas noches.

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0: 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Son las 21 horas, 33 minutos.
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Hola, hola, ¿qué tal? ¿Cómo están todos? Gusto de saludarles en esta noche de día miércoles 19 de agosto, en víspera de lo que es el día del natalicio de O'Higgins, ¿verdad? En víspera de lo que es un día feriado para nuestra ciudad, al igual que para la comuna de Chillán Viejo. Solo estas dos comunas, no es un feriado regional, es un feriado comunal, que incluye Chillán y Chillán Viejo. Y bueno, entonces quienes estamos acá en esta comuna, ¿verdad? Y en la vecina localidad de Chillán Viejo, estamos hoy entonces en víspera de un feriado. Bueno, antiguamente Chillán, usted sabe la historia, ¿no? Chillán estaba en Chillán Viejo, luego se refundó acá después del terremoto. La verdad es que siempre ha sido como una sola comuna. Antes Chillán Viejo era un barrio de Chillán y después se independizó, enhorabuena, y qué bueno que así haya ocurrido, ¿verdad? Y ahora mismo es una ciudad aparte, Chillán Viejo, que comienza ahí en la avenida Baquedano, de ahí para allá Chillán Viejo. Bueno, mañana vamos a tener nosotros una transmisión especial, precisamente para estar presente, como cada año, en el desfile con el que se conmemora el natalicio de Bernardo O'Higgins. Desfile en el que, como ocurre cada año también, asiste el presidente de la República de turno, ¿verdad? En este caso le corresponde a don José Antonio Kast, y tal vez algún ministro, algún integrante del Congreso Nacional. Mañana veremos qué autoridades son las que llegaron hasta nuestra ciudad. Pero lo más importante es que usted podrá enterarse de todo lo que ocurra allá en Chillán Viejo gracias al trabajo que haremos desde el lugar mismo con la gente, con todo el equipo técnico y humano que ya está preparado para mañana transmitir las alternativas de este gran evento, de esta gran efeméride, como es celebrar el natalicio de Bernardo O'Higgins. Así es que la invitación está hecha para que mañana desde las 8 de la mañana, a la hora que comienza la radio, los feriados comenzamos a las 8, ¿verdad?, a transmitir. Vamos a estar ya, si no a esa hora, muy pronto, durante la mañana seguro y lo más temprano que podamos, ya conectados con Chillán Viejo para ir tomándole el pulso a lo que es ese día para los amigos de la vecina y hermana comuna de Chillán Viejo. A esta hora de la noche y hasta la hora cero le acompañaremos con buena música acá en la Sintonía Grande de la Ñuble. Como siempre, usted puede solicitar también su canción favorita, como lo hacen muchas personas cada noche, al 422-25-2828. O si le acomoda más, puede hacerlo al WhatsApp más 569-3891-3756. 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Solo 15 minutos para las 10, ya le voy a contar, para no alargarnos tanto, pronto le voy a contar la temperatura, qué condición de aire tenemos y cuál es la proyección meteorológica para el fin de semana, que en todo caso es buena. Ya la primavera de a poquitito está como entrando. Agosto tiene esa característica, por eso provoca cambios climáticos y por eso también se dice de que agosto es el mes de los resfríos y hay que cuidarse y hay que pasar agosto, porque estos cambios climáticos son los que a veces hacen que la gente se resfríe, ¿no? No sé qué tanto de mito y qué tanto de realidad tiene eso, ¿no? Pero de cualquier manera hay que pasar agosto, ¿cierto? Eso, en eso estamos claros. Bueno, un saludo, un abrazo, un beso en el alma para toda la gente linda de Ñuble. Le cuento que la población 20 de agosto, que obviamente celebra también su aniversario, tiene una actividad muy interesante. Ya le voy a contar de eso y mucho más, porque tenemos para estar juntos hasta la medianoche aquí en la Sintonía Grande de la Ñuble.

Fran Feira, ¿A dónde va el amor? Se llamaba la canción. 7 grados temperatura de este momento en nuestra ciudad, viento muy tenue, solo 5 kilómetros por hora, 91% de humedad, la calidad del aire es insalubre para grupos sensibles. Malito está el aire a esta hora de la noche. Y en cuanto al informe meteorológico, dice que mañana en nuestra ciudad vamos a tener cubierto de niebla, variará a nubosidad parcial. 1 grado será la mínima que se producirá esta noche y 18 la máxima. El viernes habrá nublado con viento de hasta 40 kilómetros por hora, 3 y 17 las extremas. Sábado y domingo despejado, 2 la mínima, 17 la máxima. Ambos días se repetirá la misma condición meteorológica en nuestra ciudad. Don Kevin dice en el WhatsApp: hola, quería comentarles que mañana entre vecinos y la Junta de Vecinos de la población 20 de agosto haremos una celebración por los 66 años de nuestra querida población 20 de agosto. En este nuevo aniversario de esta mítica población, dice, del sector oriente de Chillán. Será a las 15 horas 3 de la tarde en la calle 28, esquina pasaje 14 Oriente. Ahí se reunirán entonces los vecinos de la 20 de agosto para mañana celebrar, alzar las copas y apagar 66 velitas por el aniversario de esa población, de ese sector, sector oriente. Sí, la población 20 de agosto colinda con Irene Frey, Juan 23, ¿cierto? Ahí está. Por ahí pasa la calle, lo que era el pasaje 11, ¿cierto? Bueno, esa es la 20 de agosto. Y tiene su sede de vecinos, tiene una junta de vecinos, obviamente, club deportivo. Eso, la verdad es que es un sector que está relativamente cerca, digamos, en relación a tantos sectores nuevos que hay acá en Chillán, ¿verdad? Hacia la Mariposa, hacia el Parque Lantaño, Camino San Bernardo, ¿cierto? Todo eso se ha poblado mucho, Chillán Viejo. Podríamos decir que la 20 de agosto está más o menos cerca, hasta se puede ir caminando de ahí de la 20 de agosto al centro. Nuestro saludo para todos y cada uno. Mario Vergara se llama la calle que un poco va como tomándole la mano, como pasando por fuera de la 20 de agosto, Irene Frey, Juan 23 y otras poblaciones que hay en ese lugar. Antes pasaje 11, ahora Mario Vergara se llama esa calle. Y le decía yo que la 20 de agosto, entonces mañana a las 3, van a celebrar su aniversario. Bueno, nuestro saludo, nuestro abrazo para todos los amigos y amigas, que son muchos, ¿eh?, los que nos escuchan ahí en la 20 de agosto. Tenemos también una muy buena sintonía, por lo que les deseamos desde ya que sea una linda celebración la de mañana. Y gracias a don Kevin por comentarnos, por compartirnos esto, por escribirnos a través del WhatsApp y hacernos partícipe, por ende, de esta linda noticia, que significa que los vecinos se reunirán mañana. Es muy bueno que los vecinos se reúnan, no solo por la algarabía y el jolgorio del momento, ¿no?, de brindar por su barrio, sino que es bueno porque incluso en aras de la seguridad, pensando en la seguridad tan necesaria hoy día, es bueno conocerse entre los vecinos, es bueno saber quién es quién, dónde vive, en qué trabaja, en caso de dónde avisarle, ojalá compartir número telefónico. Siempre hay un WhatsApp en la junta de vecinos, el típico WhatsApp de la junta de vecinos, ojalá estén ahí todos, ¿verdad? Y así cualquier cosa extraña, cualquier movimiento sospechoso, lo pueden ir comunicando, como ocurre en la mayoría de las poblaciones, entre los mismos vecinos. Así es que mañana entonces, aniversario de la población 20 de agosto.

0: 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Son las 22 horas, 3 minutos. 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
1: Volvemos a la música con Lucero. Cuéntame.

El dúo brasileño Leandro y Leonardo, Piensa en mí. ¿Sabía usted que hay un día de la papa frita? Claro que sí, pues ¿sabe usted en qué ciudad de Chile es donde más comen papas fritas, donde más la piden a través de los servicios de delivery? ¿Cómo andará Chillán? ¿Qué tal somos aquí para comer papas fritas? Bueno, mañana es el día de las papas fritas y también existe una especie de ranking de cuál es la ciudad donde más se piden a través de los delivery papas fritas. De eso y mucho más conversamos después de esta canción.

22 horas con 14 minutos. Mañana es el día de la papa frita. Mire usted, ¿eh? No sabíamos que existía un día de la papa frita. Una preparación que, por cierto, ocupa un lugar muy privilegiado entre las preferencias de quienes utilizan aplicaciones de delivery, las que piden la comida a domicilio. Bueno, en la antesala de este día de la papa frita, se entregó diferentes datos sobre el consumo de este popular alimento acá en nuestro país, incluyendo cuáles son las ciudades que más lo solicitan. Esto, repito, está basado solo en relación a la gente que pide las papas fritas a domicilio, ¿ya? Los que comen papas fritas en el restaurante, los que comen papas fritas por ahí en los fast track, que hay muchos, ¿cierto? No entran en este estudio, no entraron. Este estudio está basado entre los que pidieron papas fritas para que se las llevara el caballero de la moto a la casa, ¿ya? Las cifras entonces muestran una demanda considerable durante el último año, donde se pidieron 5,5 millones de porciones de papa frita mediante la aplicación en nuestro país. 5,5 millones de porciones solo entre quienes comieron papa frita habiéndola pedido a través del delivery a domicilio. Imagínense, a eso hay que sumarle los que comen en los restaurantes, los carritos de fast track. O sea, podemos llegar a los 10 millones, ¿verdad? Pero existe otro dato que llama bastante la atención. En casi 6 de cada 10 pedidos de papas fritas, los usuarios solicitan las papas fritas como plato y no como acompañamiento. Ya no es solo que tráigame un pollo con papas fritas, tráigame tal cosa con papas fritas. No, ahora es la papa frita sola o con un huevito, así como para acompañarla nomás. O sea, el plato fuerte es la papa frita, ¿ok? Eso. 6 de cada 10 pedidos, la papa frita era la base del alimento. ¿Qué ciudad pide más papa frita a través de delivery? Bueno, esto tiene que ver con el tamaño de la ciudad también, ¿no? El ranking lo encabeza Valparaíso. Mire usted, los porteños son buenos para la papa frita. Sería la ciudad chilena donde más se solicita este alimento. La segunda ciudad corresponde a Concepción, nuestros vecinos, buenos para las papas fritas también los penquistas. Santiago está en tercer lugar. Después, La Serena y Rancagua. Ellos completan las 5 primeras ciudades del listado. No aparece en realidad el número 6 ni el número 7, por lo tanto no les sabría decir en qué lugar está Chillán, pero de que somos buenos para la papa frita, somos buenos para la papa frita, pero al menos no estamos en el podio de las 5 ciudades que más piden este alimento, de acuerdo a este estudio entregado por Uber Eats. La popularidad de este alimento también se refleja en la oferta disponible actualmente. Las papas fritas aparecen en más de la mitad de los restaurantes asociados a la aplicación. Las papas fritas dejaron de ser un simple acompañamiento para convertirse en las verdaderas protagonistas del menú. Este fanatismo y la variedad de preparaciones crecen cada año. Papas fritas con un montón de cosas en realidad se han inventado ahora. Por lo que hoy hay que enfocarse en hacer papas fritas como base y luego buscar el acompañamiento. Se supone que la papa frita era el acompañamiento de algo, pero como que han ido cambiando. Los chilenos somos tan buenos para la papa frita que ese es el plato como plato principal. Y arriba le ponemos una vienecita, un huevito y ahí. ¿Qué más? Los datos también permiten conocer cuándo aumenta el antojo. El viernes, mire usted, el viernes es el día que concentra la mayor cantidad de pedidos de papa frita y llega a duplicar la demanda. Por ejemplo, respecto al día lunes, martes o miércoles. Mire usted, ¿eh? Como que el viernes nos baja un amor tremendo por la papa frita. A esto se suma un particular fenómeno relacionado con el calendario. Mire, tome nota, los días 28, 29, 30, 31 de cada mes sube la demanda por papa frita. O sea, a fin de mes, cuando paga, cuando canta Gardel, a la gente le viene todo el ánimo de comer papa frita. Algunos pedidos incluso alcanzan cantidades sorprendentes. El mayor registrado hasta ahora llegó a 52 porciones de papas fritas en una sola compra. Eso fue en Santiago. Debe haber sido un carrete entre amigos, ¿cierto? No creo que una pura persona se iba a comer 52 porciones de papas fritas. Es el pedido más grande que han tenido. 52 cajitas de Plumavis con papas fritas la pidieron de una sola vez. Oye, ¿cómo lo haría la moto? Yo creo que tiene que ir un auto, ¿cierto? En una moto, ¿cómo llevar 52 porciones de papas fritas? Eso fue el 4 de noviembre, mire usted, para mi cumpleaños fue eso, del año pasado.
y fue el pedido más grande que se ha hecho. Ya, bueno, hay otras curiosidades de las papas fritas, pero para no alargarnos tanto, lo dejamos hasta acá, ¿te parece? Vamos a la música y después seguimos conversando en la sintonía grande de la Ñuble.

0: 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Son las 22 horas, 27 minutos. 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
2: Volvemos a la música con Orlando Netti. Clásico es amarte.

Si tú eres mi hombre y yo tu mujer, era la canción que traía Ángela Carrasco. Esa era la versión en español, ¿verdad?, de un tema que popularizó Jennifer Rush, The Power of Love, el poder del amor. Bueno, le comentaba yo respecto de las papas fritas, ¿verdad?, que en Chile se comen millones y millones de porciones cada año. También le decía que Valparaíso, Concepción, Santiago son las ciudades donde más se pide vía delivery la papa frita. También decíamos que el viernes concentra la mayor cantidad de solicitudes de este alimento y a fin de mes. Si un viernes cae fin de mes, fijo que la gente pide mucha papa frita. Y el récord fue una persona que pidió 52 porciones, eso fue el año pasado. Y hay otro dato curioso de las papas fritas. La preferencia en el tipo de papa frita también ha ido variando durante los últimos meses, durante el último año. Las papas fritas en gajos multiplicaron su demanda más de 35 veces, convirtiéndose en la variedad con mayor crecimiento. La papa frita en gajo es esa que parece una rodaja de naranja. ¿Se ha fijado? No es la papa frita tradicional, larguita, ¿cierto? Sino que la otra que se ha ido imponiendo, que es la papa frita en gajo. En gajo se refiere a esa, que incluso a veces va con cuero, con cáscara. Frita, obviamente. Esa papa se ha ido imponiendo, la del gajo, por sobre la papa frita tradicional de la tirita esa cuadriculada. Entre los platos que incorporan las papas fritas como uno de los ingredientes principales, la chorrillana ocupa el primer puesto. Cuando la gente quiere comer papa frita, pide chorrillana. Y luego están las populares salchipapas, que antes estaban en el primer lugar, pero ahora fueron desplazadas el salchipap por la chorrillana. Bueno, eso. Voy a un par de WhatsApp que me llegaron mientras comentaba yo acá. Don Darío, dice Don Darío, buenas noches, don Claudio Varas. La papa frita me recuerda a mi época de estudiante. Salíamos del liceo y pasábamos a comer papa frita al centro, dice este amigo. Nos escribe Alicia también. En la escuela 13 de Avenida Collín, donde ahora está la Teletón, al lado había un señor que vendía papas fritas y en mi época estudiantil era muy común que a la salida del colegio pasábamos a pedirlas. Mire usted, sí, en realidad la papa frita es como la, yo creo, una de las cosas que más piden los estudiantes. ¿Qué más? Doña Elena nos escribe también, dice, buenas noches, don Claudio. La papa frita me gusta mucho con mayonesa y con ketchup. La como siempre también los viernes o cuando veo una película o escuchando la radio. Mire usted, sí, yo creo que en realidad la papa frita en muchos casos va con la mayonesa, con el ketchup. Y el otro ingrediente que yo creo que es como también un clásico en la papa frita es la mostaza, ¿cierto? Como que esas tres son las cosas que uno quisiera como agregarle generalmente a las papas fritas. No todo el mundo come mostaza, obviamente. Y también el ají, yo creo que hay gente que igual le echa ají siempre en pasta. Bueno, eso a propósito de que mañana es el Día Nacional de las Papas Fritas.

Carlos Javier Beltrán, y esa canción Solo Llamé Para Decirte Que Te Quiero, que es una versión, ¿verdad?, en inglés de Lionel Richie, que usted había escuchado seguramente en su versión original. Los argentinos tienen una práctica habitual que suele andar muy bien cuando quieren popularizar a un artista, entre otras técnicas, obviamente. Toman alguna canción en inglés que ya sea famosa, como ese tema que fue muy popular en la década de los 80, la versión original en inglés, y hacen que algún artista argentino la grabe, pero la versión en español. Entonces la gente así sabe de qué se trata, sabe el contenido de la canción, porque obviamente no todo el mundo domina el idioma inglés. Aún así, las canciones en inglés son muy escuchadas por gente que no maneja el idioma, pero igual le gusta la música en inglés. En los años 80 había mucha música en inglés y había poca gente que hablara inglés. Eso ha cambiado. Enhorabuena, qué bien que así haya ocurrido, porque hoy día sí hay mucha gente que habla inglés. No solo porque estudiaron, sino porque al haber películas en inglés, canciones en inglés, redes sociales en inglés, entonces los jóvenes tienen más posibilidad de irse familiarizando con ese idioma desde niños, incluso en los colegios también, desde el kinder se les enseña inglés. Y todo eso permite que haya mucha más gente en Chile y en todos los países de América Latina en general, que a temprana edad ya manejan el idioma inglés. Así que eso hace que hoy día haya más personas bilingüe. Y bueno, eso hace también que la gente entienda muchas veces las canciones en inglés, pero esto no era así en los años 70, 80, 90 incluso. Yo creo que el año 2000 empezó como el auge para profundizar un poco el tema de que los jóvenes, por una parte, les enseñaran más inglés y por otra parte se entusiasmaran más con la idea de aprender inglés, con la idea de repente irse a otro país, como de hecho ocurre en muchos casos. Y bueno, hoy día ya es un idioma que yo diría que no tengo la estadística, pero yo creo que el 20% de los chilenos más o menos maneja, entre un 10 y un 20% maneja de buena manera, o por lo menos puede entender el idioma inglés, lo que es muy bueno. De Carlos Javier Beltrán, que como le digo, se colgó de esa canción, la grabó en español y ahí reafirmó su popularidad. Agreguemos que lamentablemente falleció, era joven, tenía, ¿cuánto? ¿No? 65, 66 años, falleció en Argentina, eso fue como el año 2012 más o menos, y bueno, hasta ahí quedó la carrera artística de Carlos Javier Beltrán, que iba muy, muy bien encaminada, pero lamentablemente falleció este querido artista argentino. En realidad era entre puertorriqueño y argentino. 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

0: Radio Ñuble, la sintonía grande, le indica la hora. Son las 23 horas, un minuto. 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

Mañana jueves sube la bencina, el petróleo, todos los combustibles. Más o menos 30 pesos, 35 pesos, el bencina, 100 pesos el diésel. Hay una aclaración que la hemos hecho otras veces, pero no está de más porque nos preguntan de repente igual por el WhatsApp. ¿Qué pasa con la bencina de 95 octanos? Que nunca se da el precio de cuánto va a subir. Lo que pasa es que la bencina de 95 octanos en estricto rigor no existe. Cuando usted carga su vehículo y le dice al señor de la bomba ahí, póngame 10.000 pesos de 95, lo que hace la manguera es succionar la mitad, o sea, 5.000 pesos del estanque donde está guardada la bencina de 97 octanos, y la otra mitad del estanque en su vehículo se completa con los otros 5.000 pesos de la bencina de 93 octanos. Y en el interior de su vehículo, del estanque de combustible de su vehículo, se produce entonces una mezcla de bencina, la mitad de 93 y la otra mitad de 95 octanos. De los 10.000 pesos que usted echó, 5.000 fueron por 93 y 5.000 por 97 octanos. Y a eso se le llama de 95 octanos, pero es, como le digo, un invento, ¿ya? Entonces, por eso, como es un invento, una mezcla que se produce, no tiene un precio de referencia. Pero si usted quiere saber más o menos cuánto va a subir, tiene que hacer lo mismo, mezclar, promediar el precio, o más bien el aumento que va a tener la bencina de 93, más el aumento que va a tener la de 97 octanos, ahí saque un promedio, y ahí le va a salir más o menos cuánto va a subir la bencina de 95 octanos, que, como le digo, no, en estricto rigor no existe. Se le llama 95 porque es una mezcla entre la 93 y 97, ¿no? Por eso nunca se da ese valor. ¿Ok? Hecha la aclaración, seguimos disfrutando de la música aquí en la Sintonía Grande de la Ñuble.

Olga Teresa Tañón Ortiz, cantante puertorriqueña, comenzó haciendo merengue. Le queda bastante bien el merengue en realidad, pero también algunas canciones románticas como esa que acabamos de escuchar, que se llama Basta Ya. Ganó el premio Grammy, al menos en dos ocasiones. Recuerdo que lo ganó, también ganó el Grammy Latino, ese lo ganó como 4 veces. Y bueno, siempre ha sido una artista en realidad bastante querida en su país y en Estados Unidos. De hecho, ella tiene las dos nacionalidades, puertorriqueña y estadounidense. Usted sabe que entre Puerto Rico y Estados Unidos hay un pololeo permanente ahí. Entonces, bastante común que mucha gente nacida en Puerto Rico finalmente termina siendo igual estadounidense. Olga Tañón nos vino a visitar a esta hora en la Sintonía Grande de La Ñuble.

Estos días están siendo un poco helados y al otro lado del mundo, en Europa, hay gente que está muriendo de calor, pero así literalmente, ¿eh? En Francia, en España hay unos calores insoportables que ya ha cobrado más de 1,000 personas fallecidas. Hoy ocurrió lo mismo. Y esto, además de la tristeza obviamente que provoca, imagínense cuando muere una persona, toda la pena que produce en la familia, en los amigos, imagínense 1,200 y tantas personas. Bueno, lo que pasa es que eso sirve siempre como antecedente, como antesala, como un téngase presente de cómo se viene la mano acá, en esta parte del mundo. Entonces, si está siendo muy caluroso el verano allá en Europa, lo más probable es que acá el próximo verano igual tengamos días muy cálidos, muy calurosos, ¿no? Eso hay que tenerlo en cuenta. Y si a eso suma los días lluviosos que hemos tenido, vamos a, en resumen, encontrarnos con una vegetación muy frondosa, con mucho pasto, con mucha posibilidad de incendio forestal. Así que ojalá que nuestras autoridades, yo me imagino que sí, así como están combatiendo el tema de la lluvia y estos frentes de mal tiempo propio del invierno, no hay que perder de vista que ya después viene el verano, y como le digo, producto de la gran cantidad de agua que ha caído en este invierno, significa que va a haber mucha vegetación que va a florecer producto de esta agua en nuestra región. Nuestra región tiene mucha vegetación. Entonces, esa vegetación que en el verano va a estar grande, se va a secar con los calores y por ende va a ser caldo de cultivo para los incendios forestales. Nuestra región, la mitad, por lo menos, o más de la mitad en realidad, de la superficie de nuestra región son árboles, bosques. Si usted pudiera elevarse, mirar nuestra región desde arriba, o con un dron desde arriba, tener imágenes de toda la región, se va a dar cuenta que más de la mitad de nuestra superficie es verde por los bosques que hay. Hay muchos bosques, muchos árboles en nuestra región. Y obviamente esos árboles, como ha ocurrido tantas veces, ¿verdad? A veces se queman producto de los incendios. Es un tema, ¿por qué ahora hay tanto incendio y antes no había tanto incendio? Un tema como para buscarle alguna explicación. En los años 60, 70, 80, habían incendios forestales, pero no eran tan grandes. De hecho, los combatía la CONAF en camiones, llevaban obreros, ¿verdad? Digamos, operarios, gente que era contratada por la CONAF para combatir incendios. Los contrataban durante la época de verano, iban en camión y allá cortaban los árboles para que no se quemaran. Era más artesanal la cosa. Y se podía con eso, era suficiente con eso porque los incendios no eran tanto. Y ahora hay menos árboles y más incendios. Y hay incendios mucho más violentos, donde no basta con que la CONAF vaya con su operario en camión al bosque, sino que hay que llevar muchas veces helicópteros, aviones, en fin, otros medios. Es una, no sé si llamarle curiosidad, pero es un tema a tener en cuenta y a analizar, ¿no? Habrá que darle algunas vueltas. ¿Por qué antes había más árboles y menos incendios forestales y menos violentos, y ahora hay menos árboles, más incendios forestales y más violentos los incendios? Se propagan más rápido, crece más de un incendio simultáneamente, 2, 3 incendios de una sola vez, crecen de manera simultánea. Es algo que despierta cierta incertidumbre, por decirlo de alguna manera.

0: 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Son las 23 horas, 33 minutos. 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

Recuerdos en la lluvia se llama la canción que traían los Ramblers. La cantante colombiana Shakira anunció que reconstruirá una universidad, la Universidad Tecnológica del Chocó, en su país, Colombia, dañada por el terremoto que sacudió a esa nación, ¿verdad?, el 10 de agosto pasado, y que junto al filántropo estadounidense Howard Graham Buffett impulsará la reconstrucción de otros 10 nuevos colegios en el departamento. Voy a dedicar todos mis esfuerzos personales a reconstruir la Universidad Tecnológica del Chocó. Howard va a ayudarme con la Fundación Pies Descalzo a construir 10 escuelas nuevas también ahí. Por eso era tan importante traerlo, por eso era tan importante venir hoy, dijo Shakira a los periodistas cuando estuvo visitando la capital del Chocó. La cantante dijo que cada día que los niños no van a la escuela es un día en que pausamos su futuro y eso no lo podemos permitir. Shakira explicó que por iniciativa suya, el movimiento Global Citizen aportará $500,000 y la promotora de conciertos Live Nation donará otros $500,000 para un total de $1,000,000 que serán destinados a la reconstrucción de las escuelas destruidas por el terremoto. La artista también hizo un llamamiento a los gobiernos de Canadá, Japón, Reino Unido, así como al sector privado y a otras fundaciones para que se sumen a los esfuerzos de recuperar el Chocó. Recordemos que Colombia suma ya casi 300 personas fallecidas tras el terremoto, mientras sigue la búsqueda de otras personas entre los escombros. Durante su visita, Shakira aseguró que el departamento arrastra una deuda histórica y advirtió que de la emergencia no debe terminar cuando pase la atención inicial de la tragedia, que en el Chocó deja al menos 13 personas muertas, miles de damnificados y centenares de viviendas, además de otras edificaciones destruidas o dañadas. Lo que más me preocupa, dijo, es que después de que pase el estado de emergencia, quedan tantas personas en el olvido y damnificadas, y nuestros niños no pueden volver al colegio todavía. Por eso dedicaré mi esfuerzo, dijo, y mi aporte para que se reconstruyan los colegios. Toda la solidaridad y el talento de Shakira a disposición de los damnificados.

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0: 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Son las 8 de la mañana, 3 minutos. 90 años construyendo una sólida amistad. 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

Hola, hola, hola, ¿qué tal? ¿Cómo están todos? Muy, pero muy buenos días, ¿qué tal? Qué gusto de saludarles en esta mañana de día 20 de agosto, claro que sí. Hoy es un día importante, un día histórico, una efeméride relevante para nuestra querida comuna. En un día como hoy, ¿cierto? Celebramos el natalicio del prócer del Libertador General Don Bernardo O'Higgins Riquelme. Y aquí estamos, como día feriado, por eso un poquitito más tarde, ¿verdad? 8 de la mañana, arrancamos hoy. Porque es feriado en nuestra región. Bueno, en estricto rigor, no en toda la región. Solo en nuestra comuna y también la vecina comuna de Chillán Viejo. Estamos en día feriado. Y vamos a estar dentro de algunos instantes más con todo nuestro equipo técnico y humano desde Chillán Viejo, precisamente, que hoy es el epicentro de la noticia, ¿verdad? El corazón de lo que va a ocurrir hoy va a estar en Chillán Viejo, y si es algo importante, tiene que estar la radio más importante de Ñuble, la sintonía grande. La radio Ñuble ya está instalando todo el equipamiento técnico y humano, ya vamos rumbo a la vecina comuna de Chillán Viejo para comentarle desde allá lo que ocurra en este desfile cívico-militar, que en definitiva quedó, cierto, como lo que ha sido siempre, un desfile cívico-militar encabezado, como es tradicional también, por el presidente de la República de turno, en este caso don José Antonio Kass, que ya pasó la noche, entiendo, acá en nuestra región. Así es que en la mañana va a llegar para allá, para Chillán Viejo, hasta el parque frente a la plaza, para poder desde ahí entonces presidir una vez más este desfile. Bueno, es el primero, ¿no?, que le toca presidir al actual presidente, el primero que le toca encabezar en su condición de presidente de la República. Así que bienvenido, pues bienvenido a él, a toda su comitiva que llegaron desde Santiago, y esperamos tener, como cada año, una linda fiesta cívico-militar ahí frente a la plaza de Chillán Viejo. Tres grados es la temperatura a esta hora de la mañana. Siente un poco de frío, bueno, no es para menos, 3 grados. Hay una muy poca probabilidad de lluvia, un 5% solamente de que tengamos agüita, lo más probable es que no, ojalá que no, para que la gente pueda ir al desfile. Y ojalá que vaya mucha gente, que retomemos esa tradición de ir al desfile. Yo me acuerdo cuando era niño, mi papá me llevaba, me ponía en sus hombros para que yo viera, cierto, el desfile. Era algo muy, muy familiar, ojalá que hoy se retome eso. El clima va a estar bueno, por lo tanto vamos a tener un lindo día para que usted vaya con sus hijos que no están en el colegio porque es feriado, llévelos para que retomemos esta linda tradición de ir a ver el desfile de Chillán Viejo, el segundo más importante de Chile. Después de la parada militar, este es el desfile más importante en nuestro país y va a ocurrir en un par de horas más, y ahí estará la sintonía grande de la Ñuble. ...11 kilómetros por hora es el viento de este instante, la humedad llega a un 96%... la calidad del aire, malita, ¿eh? Calidad de aire insalubre para grupos sensibles. Mala, mala la cosa, malito está el aire. Así que si quería salir a trotar, quédese en la casita mejor. Si quería salir a hacer ejercicio, déjelo para otro día. A esta hora, lamentablemente, no es muy común que comencemos el día con un aire malo. Por lo general se va maleando conforme avanzan las horas de la jornada, pero hoy despertamos con un aire malito, así que quédese en casita nomás, escuchando la sintonía grande de la Ñuble.

8:14, esa es la hora, 8:14, esa es la hora, y esta es la buena música de la sintonía grande de la Ñuble en este 20 de agosto. Hoy está también de cumpleaños, ¿sabe qué? Ñublense, nuestro querido Rojo, está de cumpleaños. 110 años cumple la institución que nos representa en el fútbol profesional chileno.

Aguántame, decía la canción que traía Giovanni Enrico Falchetti Aramayo. Este caballero tiene un apellido entre medio italiano y medio mexicano, pero es chileno. Giovanni Falchetti, su nombre artístico, es un músico y actor chileno. Por cierto, tiene una larga trayectoria artística y tiene incluso premios internacionales. Es bien conocido y reconocido, y Giovanni Falchetti, que nos vino a visitar tempranito. Aguántame, se llama la canción. Aguántenos un poquitito nomás, porque ya vamos rumbo a Chillán Viejo y desde allá estableceremos el contacto con nuestros colegas para llevar hasta sus hogares lo que será este importante acto cívico militar que tiene que ver con la celebración, la conmemoración del natalicio del padre de la patria, don Bernardo O'Higgins Riquelme. Nuestra región tiene harto prócer, ¿ya? Tenemos a O'Higgins, tenemos a Prat, por de pronto lo más importante, ¿verdad?, en lo que tiene que ver con la historia de nuestra ciudad, pero en el plano artístico no nos quedamos atrás. Nada menos que Violeta Parra, nada menos que Claudio Arrau, Ramón Binay, ¿no? Si tenemos acá en nuestra región mucho, mucho que aportar en materia de cultura, deportes también, en materia artística, próceres de la patria, en fin, nuestra región en este sentido muy fructífera. Siempre ha tenido grandes hombres y grandes nombres y mujeres, pues. No dejemos atrás a Martha Colvin, por ejemplo, ¿verdad? Y tantos otros. Bueno, de alguna manera sus nombres están ahí en esta placita que se hizo al lado del Teatro Municipal. Ahí está, ¿verdad?, registrado con su rostro también y su nombre muchas de estas ilustres personas y personajes que tiene nuestra región. Se habló durante la semana de un museo histórico para nuestra ciudad, para nuestra región, donde precisamente van a converger todos estos nombres, todas estas historias, todos estos personajes, un poco la vida de ellos, porque, como le digo, va a ser... es fácil imaginarse que va a ser relativamente fácil rellenar cada rincón de ese museo que se proyecta, porque tenemos muchos, muchos nombres, muchos hechos históricos ocurrieron acá en nuestra ciudad. Nuestra historia está plagada de hechos que ocurrieron en nuestra región, plagada de nombres y apellidos ilustres. Ya les decía, Los Parra, está Ramón Binay, está Claudio Arrau, O'Higgins, Prat, miren los nombres que estoy dando, lo máximo de nuestra historia cultural, artística, musical, historia de la vida republicana de Chile. Muchos de esos nombres nacieron, se forjaron acá en nuestra región. Y por cierto, acá también nació una de las radios más importantes de Chile, 90 años de la sintonía grande de la Ñuble.

Anoche yo soñé, decían los hermanos Zabaleta. ¿Qué soñó usted anoche a propósito? Soñó, esperemos, algo bonito, ¿no? Soñó algo, algún sueño que usted quería tener y que quisiera se transforme en realidad. Bueno, esperamos que haya sido un lindo sueño, que tenga un lindo despertar y que ojalá ese sueño se cumpla, ¿cierto? Y que pase de ser un sueño a ser una hermosa realidad. Este feriado de hoy no es nuevo, ¿eh? Lo hizo el presidente Frei Montalva, pero primero como feriado escolar solamente. Este feriado del 20 de agosto nació por allá por la década del 60, durante el gobierno del presidente Eduardo Frei Montalva, 1966 para ser más exacto. Declaró el 20 de agosto como feriado escolar en la comuna de Chillán, precisamente por ser la fecha del nacimiento de O'Higgins. Después vino, yo creo que por el año 2014 más o menos, en que se promulga la ley que ya lo consagra como feriado legal para todos los efectos, digamos, ya no solo para los escolares, sino para todos los efectos, y se agrega la comuna de Chillán y Chillán Viejo. Bueno, y de ahí nace entonces este feriado que hoy nos convoca, ¿no? Y que tiene que ver con celebrar el natalicio de uno de los padres de la patria, don Bernardo O'Higgins Riquelme.

0: 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Son las 8 de la mañana, 29 minutos.
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1: 8 de la mañana con 33 minutos, volvemos a la música con el dúo Alaska y Dinarama, que nos invita a bailar, a comenzar bailando este 20 de agosto.

0: Bailando, me paso el día bailando, decía el dúo Alaska y Dinarama. Si quiere bailar, baile nomás. No hay horario para bailar, no hay lugar específico para bailar, no hay momento. Baile a la hora que quiera. Tiene ganas de bailar a esta hora de la mañana, baile. Para eso nos vamos a encargar de tener buena música durante todo este día. Pero durante la mañana vamos a estar en contacto en algunos instantes más ya con el Parque Monumental O'Higgins ahí en Chillán Viejo para lo que será la transmisión del desfile. A propósito, Carabinero entregó, vamos a escucharlo, una interesante recomendación por los evidentes cortes de tránsito, ¿verdad?, que se están realizando, que ya están en Chillán Viejo, para poder realizar el desfile. Así es que súbale a la radio, usted tiene que llegar a Chillán desde el sur y entrar por Chillán Viejo, usted tiene que salir desde Chillán hacia la ruta 5 Sur para ir a Concepción, Los Ángeles. Hay desvíos que se lo comenta Carabinero en el siguiente audio que nos enviaron.
1: Buen día a todos los habitantes de la región de Ñuble. Le quiero informar que con motivo de la celebración y la conmemoración del natalicio del libertador general don Bernardo O'Higgins Riquelme, se realizará el tradicional desfile frente a la explanada del Parque Monumental. Por lo cual, y en base a esta tradicional conmemoración, se realizarán los siguientes desvíos en el tránsito. Quienes ingresen a la comuna de Chillán, a través de la comuna de Chillán Viejo, desde la ruta 5 Sur, el desvío será a través de la calle Luis Arellano. Posterior, al llegar a calle Antonio Varas, doblas hacia la izquierda. Y al llegar a Baquedano, puedes tomar la ruta en dirección a la comuna de Chillán. De igual forma, las personas que vengan desde Chillán y tengan como destino llegar a la ruta 5 Sur, tendrán que hacerlo a través de la calle Marchal. Al llegar a la calle Luis Arellano, podrás tomar la dirección deseada. No te preocupes, porque recuerda que en cada punto de control y desvío en el tránsito habrá un funcionario carabinero el cual te podrá orientar en tu destino. Y recuerda que en algunas esquinas existirá una reja, la cual tiene como función impedir el ingreso de los vehículos hacia el interior. Por ende, por ningún motivo debes desplazarla ni sacarla del lugar. Este es un saludo de Carabineros de Chile a todos los habitantes de la región de Ñuble para que tengan una excelente jornada en la conmemoración del Día del Padre de la Patria.
0: Bien, ahí están entonces las indicaciones de parte de los propios carabineros respecto a los cortes y desvíos de tránsito que hoy están vigentes en la comuna de Chillán Viejo para favorecer, ¿verdad?, el desarrollo del desfile que comienza a eso de las 11, pero nuestra transmisión comienza ya pronto desde el Parque Monumental O'Higgins ahí en Chillán Viejo. Mientras eso ocurre, mientras tanto, seguimos disfrutando la buena música en la sintonía grande de la Ñuble en este despertar del día 20 de agosto.

0: Bien, ya estamos en contacto en las primeras pruebas de sonido, como le llamamos acá, ¿cierto?, con nuestros colegas allá en el Parque Monumental O'Higgins para lo que será la transmisión del desfile. Don Hans Péndola, está Felipe Díaz, está también don Guillermo Andrade, don Andrés Garrido, está todo el equipo técnico y humano de la Ñuble por allá, don Diego Sandoval, todo el mundo está trabajando para que salga impecable, como es habitual, nuestra transmisión. Vamos a ver con quién estamos, Hans. Guillermo, ¿quién está al otro lado?
1: Gusto de saludarte, Claudio. Aquí estamos, ¿eh? Hans te habla por acá. Guillermo va a estar probando su micrófono un poquito más allá, ¿eh? A ver, tú nos das instrucciones.
0: Que le suba un poquito, Hans, como la primera instrucción. Súbale, por favor, un poquitito. Está como muy tapado todavía.
1: Claudio, en forma interna, por favor, con Felipe, ¿ya? Estamos a esta hora desde Chillán Viejo para lo que es precisamente esta transmisión. Es tradicional, ¿no?, que Radio Ñuble, la sintonía grande, esté en este acto de conmemoración de un aniversario más del natalicio de Bernardo O'Higgins, ¿eh? Y por ese motivo, por supuesto, que nos hemos trasladado hasta acá para llevar a ustedes todo lo que va a ser esta transmisión. Transmisión que, por supuesto, se va a prolongar hasta cuando ya prácticamente termine el desfile, ¿eh? Estamos con Guillermo Andrade en otro lugar. A ver si, Guillermo, te escuchamos, adelante.
2: Sí, muy buenos días, un placer enorme saludarles. Exacto, nuestro equipo humano y técnico, Chillán Viejo, la Plaza Isabel Riquelme.
1: Guillermo,
2: es todo lo que va a ser,
1: si te puedes acercar un poquito más para acá.
2: Conmemorativo, Santel Natalicio del Parque. Por lo tanto, hemos apostado nosotros recorriendo probablemente también todo lo que es...
1: de corregir aquello. Vamos a tratar de corregir lo que es precisamente este contacto que tenemos con Guillermo Andrade. Y por supuesto, ¿sí? Este Guillermo, ¿ya? Este general, ¿ya? Estoy con Felipe acá en forma interna, viendo ahí lo que estamos tratando de llevar a ustedes, lo que es esta transmisión en directo desde Chillán Viejo, para que esté todo funcionando como corresponde. A ver si ahora sí, Guillermo, ¿le escuchamos?
2: Indudablemente, ¿no es cierto?, que estamos con el mejor de los ánimos para poder llevarles a ustedes el mejor trabajo habido y por haber, como lo hacemos en la medida de lo posible durante todos los años que hemos venido a transmitir acá al sector de Chillán Viejo. Así que, por lo tanto, vamos a ver, ¿no es cierto?, que tengamos una hermosa jornada, maravillosa. Está un poquito helado, está bastante helado. Por lo tanto, es de esperar, ¿no es cierto?, que tengamos un trabajo en perfectas condiciones para que usted, amiga, para usted, amigo, que nos está escuchando en todos los rincones de la región de Ñuble, pueda tener el mejor trabajo a cargo de la sintonía grande de la Ñuble. Hans.
1: Así estamos a esta hora en directo desde Chillán Viejo. Estas son las primeras pruebas, ¿sabes? Lo que nos permite saber qué es lo que hay que mejorar, qué es lo que hay que superar, ¿no es cierto?, en cuanto a sonido. Lamentablemente, ¿no es cierto?, todavía tenemos un pequeño inconveniente de un vehículo acá que nos entorpece la señal, pero ya se va a solucionar dentro de un instante. Por ahora, decirle a nuestros auditores y auditoras que Radio Ñuble no podía fallar, que vamos a estar en directo desde Chillán Viejo para llevar a ustedes todo lo que va a acontecer con este acto de conmemoración de un aniversario más del natalicio de Bernardo O'Higgins Riquelme. Eso es lo que podemos en este instante contarles, Claudio. En cualquier instante nos quedamos en forma interna y en cualquier momento vamos a conectarnos nuevamente.
0: Ya, perfecto. Ahí estaba entonces el primer contacto con nuestros colegas allá en Chillán Viejo, haciendo pruebas de rigor, ¿verdad? Toda la prueba técnica que es necesario para que una transmisión luego, cuando vamos ya de manera oficial y definitiva, salga a la altura, ¿no? Que como corresponde a el trabajo que siempre ha realizado la Sintonía Grande de la Ñuble. Nuestros estándares profesionales nos obligan a mejorar todo el aparataje técnico para poder llegar fuerte y claro a toda la región de Ñuble. Bueno, vamos a continuar, ¿le parece? Tenemos mucho más para compartir con usted. Por de pronto, buena música aquí en la radio de los 90 años.

Felicidad, decía la canción que traía el dúo italiano de Albano y Romina Power. Felicidad es lo que queremos proyectar en este día, que sea un día feliz para todos los chillanejos. Hoy estamos viviendo una fiesta importante, ¿verdad? La fiesta del natalicio de don Bernardo O'Higgins. De entre las muchas cosas que se puede decir de O'Higgins, porque en realidad podríamos estar hablando toda la mañana y más de su figura, de su nombre, de su importancia en la historia de nuestro país, hay algo que me parece particularmente relevante. O'Higgins, cuando inició toda esta gesta libertadora, vivía bien, cómodo. Tenía su hacienda, tenía un trabajo ahí que le iba a asegurar su futuro sin mayores altibajos económicos, familiares ni de ninguna naturaleza. Sin embargo, a pesar de la comodidad hogareña que tenía, el reconocimiento de sus pares, en fin, él quiso ir por más, quiso trabajar por Chile. No solo le importó estar bien él, con su hacienda, como quien dice, estaba asegurado, diríamos hoy día, ¿no? Ya estaba asegurado en su vida personal. Sin embargo, quiso ir por más, y ese ir por más es ir por Chile, hacer más, ya no solo por estar bien él, sino por ayudar al país, ayudar a la nación. Eso es muy relevante, fue relevante y va a ser siempre relevante. No solo pensar en uno mismo, no ser egoísta, ser más bien empático, con sentido solidario. El creer que uno puede, más allá de que uno esté bien o no, puede hacer más por los demás. Hoy día creo que uno de los problemas que tenemos como sociedad es que nos conformamos con nosotros, estando bien yo, mi familia, ya, hasta ahí nomás llega mi compromiso. O sea, nos aseguramos nosotros y eso sería. No hay un ánimo, no siempre, de hacer un aporte más social, más para el resto de la gente, en este caso para un país entero, como lo hizo O'Higgins, ¿verdad? Creo que esa faceta, esa parte, ese aspecto de su vida, de su personalidad, de su persona y su personalidad, es muy relevante y debemos destacarlo. Uno de los grandes méritos de O'Higgins fue el no haberse quedado tranquilo con estar él seguro y su familia, su bienestar económico, social estaba más que asegurado. Tenía tierras que en ese tiempo, bueno, y hoy día sigue siendo algo importante para producir riqueza, en fin, para no tener problemas económicos en la familia. Pero a pesar de estar bien, él quiso que también Chile estuviera bien, que se sintiera cómodo, que en el fondo que estuviera toda la nación en buenas manos y en un bienestar permanente. Ese apetito por querer hacer más, pero ahora ya no solo por su familia, sino por el país, creo que es uno de los aspectos muy relevantes en la vida de don Bernardo O'Higgins.

0: Una pausa y ya continuamos. En cualquier momento también ya establecemos el contacto con nuestros colegas allá en el Parque Monumental Bernardo O'Higgins de Chillán Viejo.
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2: Radio Ñuble, la sintonía grande, le indica la hora. Son las 8 de la mañana, 58 minutos.
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La agenda del presidente de la República para el día de hoy en nuestra ciudad, de acuerdo a lo que nos ha llegado, un cuarto para las 11, 10:45 de la mañana, el presidente participará, por cierto, en lo que será la principal de las actividades que realizará en nuestra región, ceremonia y desfile de homenaje al aniversario 248 del natalicio de Bernardo O'Higgins. Luego, eso por cierto en el Parque Monumental Bernardo O'Higgins. Eso está para la mañana. Luego retoma, después de ese desfile, se supone que almuerza y luego retoma actividades públicas a las 14 horas. El presidente de la República participa en la inauguración de la reposición del retén de carabineros del sector de Cato, Coihueco. Eso en la ruta N45, kilómetro 33, Coihueco. ¿Ok? Y luego, después de esa actividad, a las 16 horas está previsto que el presidente José Antonio Kast encabece la ceremonia de inicio de obras del futuro embalse Zapallar, acompañado por el ministro de Obras Públicas, Transporte y Telecomunicaciones, Luis de Grange, y el ministro de Agricultura, don Jaime Campos. Eso es en la Angostura del Valle del Río Diguillén, en la Comuna del Carmen. Esa sería entonces, hasta ahora al menos, las actividades que tiene previsto realizar el presidente de la República acá en nuestra región. ¿Ok? Estaremos ciertamente, como ya decíamos, desde el Parque Monumental Bernardo O'Higgins. Ya está nuestro equipo técnico y humano instalado, haciendo los últimos ajustes para que la transmisión salga con el estándar que corresponde a la sintonía grande de la Ñuble. Así es que en cualquier momento volvemos al contacto con ellos. Por ahora le invito a seguir disfrutando de esta linda jornada. Hoy se espera en nuestra ciudad, le cuento de inmediato, ha ido de a poquitito subiendo la temperatura y para este día se espera nubosidad parcial. En la tarde un poco de viento de hasta 40 kilómetros por hora. Mañana viernes también habrá nubosidad parcial, también habrá viento. 3 la mínima, 17 la máxima. El sábado despejado, 2 la mínima, 17 la máxima, sin viento. Lo mismo el domingo, habrá sol con algunas nubes. 2 grados como mínima, 17 como máxima. No está previsto que llueva, pero usted sabe, la lluvia llega sin pedirle permiso a nadie. Entra nomás hasta la cocina sin siquiera tocar la puerta, de repente aparece. Así es que no podíamos ser tan tajantes y decir no, va a llover, pero al menos no está anunciada la lluvia para este fin de semana.

Bien, creo que tenemos tiempo entonces para revisar el horóscopo de hoy, ¿le parece? Mientras esperamos la conexión definitiva con Chillán Viejo y para que nuestros amigos y amigas no se queden con las ganas de ver qué les depara el horóscopo para hoy. Vamos de inmediato entonces con el signo de Aries. Atención a los arianos. Sea capaz de darse cuenta a tiempo de esas cosas que últimamente lo están perjudicando en su vida actual y le restan energía. Procure estar más atento. En el amor, periodo propicio para acercarse a su pareja con mucho más afecto y pasión. De esta forma podrá reconquistar y afianzar el vínculo que tiene con su alma gemela. En riqueza, no dude ni un minuto más y arriésguese. Será un momento para poner en práctica ese proyecto que tiene en mente hace tiempo junto a su socio. En bienestar, debería hacer lo posible para que el nerviosismo de su entorno no lo contagie. De lo contrario, alterará su ánimo y nadie lo soportará en su casa. Eso para Aries. Vamos ahora con el signo de los toros. Tauro, será una excelente jornada para retomar ese proyecto que lo había dejado en el olvido por su falta de interés. Relájese, todo saldrá como esperaba. En el amor, momento oportuno para que logre sacar del encierro a su corazón y darle una nueva oportunidad para encontrar otro amor. Ponga todo su encanto en las conquistas que vendrán. En riqueza, procure no invadir a sus compañeros en el ámbito laboral y deje de ser tan competitivo. Intente ser más compañero, mejor persona dentro de su equipo de trabajo. En bienestar, si necesita relajarse, sepa que el yoga o las caminatas livianas matutinas le brindarán ese alivio que tanto necesita su cuerpo. Hágalo solo o en compañía, Tauro. Vamos ahora con el signo de Géminis. Intente ser un poco más reservado en la vida, disfrute de esta conducta y no se esfuerce en conformar siempre a su entorno. Empiece a ser tal cual es. En el amor, probablemente sus emociones se verán un poco movilizadas a causa de una situación muy incómoda. Siempre esté presente y muy atento a lo que su entorno le va ofreciendo. En riqueza, en este día no se dé marcha atrás en ninguno de los proyectos que tiene en proceso, ya que se sentirá lleno de energía y vitalidad para accionarlos. Bienestar, si no lo invitan a esa clase de meditación, igual puede asistir, ya que le hará bien relajar la mente y el cuerpo de todas las tensiones que ha sufrido en los últimos días. Eso para Géminis. Vamos con Cáncer. Que dice Cáncer, será hoy el momento justo para que apueste al crecimiento personal con total libertad. No dude en hacer planes para su futuro, ya que tendrá todo a su favor. En el amor, anímese a decirle cosas lindas y tiernas a esa persona que es especial para usted. Empiece a demostrar todo lo que siente con palabras y también con actos. En riqueza, dentro de poco, se le abrirá un abanico de opciones a nivel laboral donde deberá elegir entre todo lo que le aparecerá por delante. Seleccione las mejores opciones pidiendo buenos consejos. En bienestar, por más que le cueste, intente cuidar su apariencia física. En cuanto lo haga, sepa que aumentará su autoestima rápidamente, Cáncer.

9 de la mañana con 21 minutos en esta mañana de día jueves 20, feriado en nuestra ciudad. Mucha gente se quedó en casita, mucha gente sacándole la lengua al frío a esta hora de la mañana, ¿verdad? Aprovechando este feriado en Chillán y Chillán Viejo. Seguimos disfrutando también de nuestra programación, que pronto incluye la transmisión en directo desde el Parque Monumental Bernardo O'Higgins de lo que será el desfile cívico-militar con el cual se conmemora un nuevo natalicio del Padre de la Patria. Mientras tanto, seguimos revisando el horóscopo. Vamos con Leo. Atención a los del León. Si tiene algo que cambiar, hágalo hoy mismo. Este día le ofrece las mejores posibilidades para enfrentar las transformaciones y los cambios en su vida. En el amor, momento ideal para organizar una reunión familiar en su hogar. Intente llamar a todos sus familiares e invítelos a almorzar el fin de semana en su casa. En riqueza, junto a su pareja, realice un equilibrio entre sus ingresos y egresos. Vean en qué están gastando más y así podrán llegar a fin de mes sin tantos problemas económicos. En bienestar, tarde óptima para reencontrarse con ese amigo o amiga que no ve hace mucho tiempo. Si no tiene noticias de él, llámelo o envíele un mensaje para encontrarse y poder conversar del presente, pasado y futuro, Leo. Vamos ahora con el signo de Virgo. Atención, siempre que confíe en usted mismo, podrá obtener todo aquello que más quiere. Aproveche su vitalidad para emprender muchos de sus proyectos. En el amor, por más que le cueste entender, sepa que no es el día oportuno para declararle los sentimientos que tiene hacia esa persona que tanto anhela. En riqueza, aunque se sienta un líder en su grupo de trabajo, entienda que las cosas no están funcionando como debe ser. Recapacite y haga un cambio rápido. En bienestar, comience a cuidar su salud y propóngase abandonar el hábito de la golosina. Será un periodo óptimo para realizar alguna dieta que no incluya dulces y tampoco hidratos, Virgo. Vamos ahora con el signo de Libra. Atención a los de Libra, sepa que todo lo que realice hoy lo llenará de optimismo y satisfacción personal, ya que dispondrá de una contagiosa creatividad. Aprovéchela al máximo, pero debe ser hoy. En el amor, si quiere que la relación funcione entre usted y su alma gemela, bríndele más tiempo a ella o a él. Comparta mucho más con ella y evite dejarla de lado. En riqueza, los negocios no serán su fuerte en esta jornada. Consulte a un experto y pídale un consejo. Luego decida el rumbo que va a tomar en su economía. En bienestar, deje de dudar e inicie una dieta como antes. Sepa que las buenas energías lo ayudarán a llevarla hacia adelante y sin problemas. Trate de no abandonar la dieta una vez que la comience.

0: 9 de la mañana con 24 minutos. Tenemos a alguien al teléfono. Hola, buenos días.
1: Hola, buenos días.
0: ¿Cómo está usted?
1: Bien, ¿y usted?
0: Bien, gracias. Cuéntenos, ¿para qué nos llamaba?
1: Que me gustaría mandar un saludo.
0: ¿A quién?
1: A mi mamá, que hoy día está de cumpleaños.
0: No le puedo creer, está de cumpleaños también. Ya. ¿Cómo se llama ella?
1: Se llama Ana Escalona.
0: ¿Y dónde está la Anita Escalona?
1: Está en su casita, que un ratito más ya va a mandar para allá.
0: ¿A dónde? ¿En qué sector?
1: En Mariano Gaña, con Conde del Maule.
0: Ah, ¿eso ya corresponde a Sillén Viejo?
1: Sí, exacto.
0: Ya, que hoy día está en tenido en serio. Me imagino que la va a llevar a ver el desfile.
1: Exactamente.
0: Ya, y escuchando siempre el Año Hule. Bueno, saludos para la mamita.
1: Sí. Ya, muchas gracias.
0: Que tenga un lindo día.
1: Igual usted.
0: Con todos y para todos es la sintonía grande de la Ñuble.

0: Armonía de amor, dice la canción de Gondwana. Bueno, en una mañana llena de amor, llena de canto y encanto, llena de música y también de fiesta, pues, porque Chillán Viejo y Chillán están de fiesta hoy, hoy 20 de agosto. Vamos a establecer un nuevo contacto con nuestros colegas que están ya instalados allá en Chillán Viejo. Hola, adelante, colegas.
1: Perfecto, muchas gracias, Claudio. Exactamente, ya estamos nuevamente por acá, por Chillán Viejo, para contarte que ya poco a poco los estos ya están llegando algunos medios de comunicación, carabineros, la seguridad presidencial, en fin, eso es lo primero que se hace presente acá en este lugar, y por lo tanto, naturalmente, que empieza ya a llegar todo esto de los equipos técnicos, en fin, que a veces interrumpen un poquitito lo que es nuestra transmisión, que esperamos no sea así. Vamos con Guillermo Andrade, que está en otro sector acá en el parque.
2: Muy bien, muchas gracias, Hans. Sí, estamos viendo nosotros el palco honor, donde van a estar indudablemente autoridades encabezadas por el presidente de la República, don José Antonio Kast. Vamos a tratar de mandar a ustedes el trabajo en este día de agosto.
1: Primero, fíjese ya, usted. Sí, vamos a movernos, ¿sí?, un poquito, porque estamos con unos pequeños problemillas, al parecer, del audio de los micrófonos, ¿sabes? Yo no a sé si podemos hacer un cambio, a ver si a por ver. Ahí la cosa cambia.
2: Se han dado mejor. A ver, lo que yo le decía a usted, Hans, es lo siguiente, ¿eh? Estoy echando de menos el conjunto folclórico, que habitualmente se ubicaba cerca de nosotros acá. No sé si irá a llegar luego un conjunto folclórico maravilloso, que obviamente le da el toque de chilenidad a esta fecha tan importante, a este acto republicano maravilloso, que es la conmemoración del natalicio del padre de la patria, don Bernardo Higgins Riquelme. Le voy a contar que en 2 años más se cumplen 250 años del natalicio del padre de la patria. Es por eso que hay una especie, ¿no es cierto?, de letreros ubicados aquí en el Parque Monumental de Chillán Viejo, que habla de 250 años. Bueno, se está cumpliendo 248. Recordemos que Bernardo Higgins nació el 20 de agosto de 1778. Es por eso que se están cumpliendo 248 años de su natalicio. Lo decía muy bien Hans, está llegando a poco la gente. Recordemos que el presidente de la República está más o menos presupuestado que arribe hasta Chillán Viejo, faltando minutos para las 11 de la mañana. Estamos observando nosotros el palco de honor, el palco, ¿no es cierto?, presidencial, por decirlo de alguna forma, que está obviamente con sus sillas de color blanco y obviamente también con los nombres correspondientes a las muchas autoridades que van a llegar a formar parte de estos actos conmemorativos. Estamos recorriendo nosotros, ¿no es cierto?, la elipse acá para darles a conocer a ustedes en vivo y en directo lo que se está preparando para celebrar, conmemorar estos 248 años del nacimiento del padre de la patria. Fíjese usted que en el monumento a don Bernardo Higgins, que tiene una base de 6 metros de alto, no, de 4 metros de alto, y más la cabalgadura, el caballo y la, obviamente, estatua de Bernardo Higgins con el sombrero elevado, eso suma más o menos 6 metros y fracción. Y ahí están depositadas ya las ofrendas florales, tanto de la PDI, del Poder Judicial, en fin, del Instituto Higginiano. Bueno, después en la ceremonia, obviamente, se va nombrando, ¿no es cierto?, a cada una de estas organizaciones, entidades, y se le entrega en forma simbólica y presencial, obviamente, también la ofrenda floral. Así que es más o menos lo que le podemos contar en la previa de lo que va a ser la transmisión de la Sintonía Grande para estos 248 años del natalicio del padre de la patria, don Bernardo O'Higgins Riquelme. El trabajo de la Sintonía Grande en vivo y en directo. Hans.
0: Ahí estaba el contacto con nuestros colegas en Chillán Viejo, con Guillermo, sí, con Hans, bueno, también,
1: ya,
0: ¿sí?
1: Ya hemos hecho la prueba correspondiente, así que nos vamos al estudio, Guillermo, y sí, luego regresamos hasta Chillán Viejo.
0: Ya, perfecto. Ahí estaba entonces el contacto con nuestros colegas, decíamos, allá en Chillán Viejo. Está todo ok. Vamos a continuar para poder, ojalá completar, decía, la revisión del horóscopo. Vamos de inmediato entonces con el signo de Escorpión. Prepárese, ya que atravesará momentos de intensa felicidad, Aprenda que el verdadero secreto está en disfrutar de las pequeñas cosas cotidianas que uno vive. En el amor, sepa que encontrará una excelente sintonía con ese compañero de trabajo, ya que verá que es algo más que una amistad. Deje de ser tan conservador. En riqueza, no le será conveniente que se apresure e invertir sus ahorros de manera apresurada. Reúna más información antes de arriesgarse monetariamente en ese negocio que le ofrecieron. En bienestar, hoy su ánimo no le permitirá cumplir con todo lo que comprometió hace tiempo. Sería óptimo que se relaje y vea qué es lo que realmente importa para poder efectuar en el día de hoy, Escorpión. Y pasamos de inmediato a Sagitario. Intente ser más valiente cuando tenga que superar un obstáculo, pero entienda que debe poner toda su energía para emprender el camino. Evite quedarse sin fuerzas. En el amor, evite ser indiferente con su pareja. Intente compartir las alegrías y los anhelos. De esta forma, podrán recuperar el tiempo perdido en la relación. En riqueza, entienda que aplicando su sensibilidad en el trabajo, podrá obtener resultados mucho más positivos en cada uno de los proyectos que desempeñe. En bienestar, preste atención a su salud y no desoiga los mensajes que le envía su organismo. Si se siente estresado, descubra los beneficios de la meditación y control mental. Vamos de inmediato con Capricornio. No permita que los problemas cotidianos lo obsesionen como lo han hecho días atrás. Intente enfocarlo desde otra perspectiva y no lo afectarán demasiado. En el amor, deje de actuar de manera grotesca, ya que su alma gemela podría enojarse con usted. Aprenda a cómo tratar de manera correcta a las personas a las que usted ama. En riqueza, en estos días evite los gastos desmedidos, por más mínimos que sean. Si no cambia, en muy poco tiempo podrá desequilibrar su presupuesto económico y tendrá consecuencias. En bienestar, si le cuesta tomar muchas de las decisiones que tienen pendientes en su vida, sería bueno entonces que intente buscar ayuda profesional lo más pronto posible, Capricornio. El penúltimo del signo zodiaco es el Acuario. Aproveche, ya que se encontrará en el momento justo para desplegar toda su creatividad y ejercer eso que tanto le apasiona y nunca se atrevió a emprender. En el amor, sepa que su poder de seducción aumentará y podrá conquistar sin mucho esfuerzo. Si está en pareja, no dude en decirle todo lo que siente a su ser amado. En riqueza, modifique la forma en la que enfoca los temas financieros. De lo contrario, no podrá avanzar. Sería óptimo que intente ser más organizado con sus plata. En bienestar, en la noche trate de romper con la rutina diaria. Propóngase realizar una salida nocturna rodeado con las personas que tanto quiere y que siempre le divierten. Por último, Piscis. Procure no retener las emociones por temor a lo que pueda surgirle. De esta forma siempre estará limitado y no podrá avanzar. Anímese y saque lo de adentro. En el amor, entréguese sin pensarlo a esa persona, ya que en ella encontrará el cariño y la gratificación que con su corazón tanto necesita. Deje de buscar excusas. En riqueza, deje de actuar de forma indiscreta, ya que podría tener inconvenientes con alguien de su trabajo. Intente ser más profesional con sus colegas. En bienestar, busque el equilibrio alejándose de los ruidos y manténgase en contacto con la naturaleza en esta tarde. Intente además evitar los pensamientos negativos. Vamos con otra canción. Ya estamos en contacto con Pablo Fernández.

soy feliz, decía Ricardo Montaner. Vamos, que la vida es una fiesta. De todas maneras, pues esa es la idea, que sea feliz. La felicidad es una actitud frente a la vida. La persona decide ser feliz, ¿sí? Si no es feliz con todo lo que tiene, tampoco será feliz con todo lo que le falta. No, no es que haya que tener algo, tener a alguien, ir a algún lugar. La felicidad es algo con lo que uno se despierta cada día.

0: Bien, vamos a escuchar de inmediato entonces, vamos a tener el contacto con don Pablo Fernández como cada día a esta hora de la mañana. Buenos días.
1: Don Claudio, ¿cómo está usted? Qué gusto saludarlo, muchas gracias por su presentación. Un saludo a todas las auditoras, auditores de la Radio Ñuble, especialmente en este día 20 de agosto, día tan especial para la región, día especial para Chillán Viejo, porque un 20 de agosto del año 1778 nacía el que después se convertiría en el padre de la patria, don Bernardo Higgins Riquelme. 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

0: 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Claudio, amigo, muchísimas gracias. Que tenga linda jornada. Un abrazo.
1: Muchas gracias. Igual un abrazo para usted, don Pablo Fernández. Gracias por este contacto de cada mañana. Ricardo Montaner decía hace un rato, vamos, que la vida es una fiesta, soy feliz, y ahora es Diego Torres quien dice, hay que tratar de estar mejor.

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1: ¿Cómo están? Gusto en saludarles. Estamos comenzando un nuevo programa de motivación de desarrollo personal. Como siempre, soy el coach y periodista Joaquín Pincheira. Te acompaño a esta hora de la mañana para que tenga un buen día, un excelente día. Muy bien, estoy ahora con don Esteban Muñoz. ¿Quién es Esteban Muñoz? Bueno, hemos entrevistado a José Manuel Guevara, uno de los fundadores, pionero acá en Chile de FWP junto a su hijo. Pero hoy día quiero hablar con el staff de esta marca, que es gigante. Esteban Muñoz está con nosotros, profesor de educación física, preparador físico. ¿Cómo está? Gusto de saludarte, Esteban.
2: Hola, Joaquín, qué gusto saludarte. Gracias por la invitación.
1: Oye, es un placer, como siempre, hablar de FWP, productos naturales, este té y este colágeno, que ha cambiado la vida. Oye, tú cuéntanos primero tu testimonio, porque nosotros ya hemos hablado mucho del té y el colágeno, pero tu testimonio con el té y el colágeno, te escuchamos.
2: Es que de verdad ha sido espectacular el testimonio. Yo la verdad es que en julio del año 2024 estaba pesando 123 kilos.
1: Mira.
2: Y la verdad, con mucho estrés, mucha ansiedad, entre otras cosas más. Y gracias al tecito, gracias al 24 Burn, pude mejorar mi ansiedad y en 4 meses bajé 12 kilos. O sea, imagínate.
1: Ya. Oye, pero bueno, el té no hace milagro, eso es obvio. No, tampoco queremos mentir, pero ¿te ayuda mucho en qué? ¿En qué te ayudó el té? A ver, cuéntanos.
2: A mí el tema de la... Como tiene fibra, el tecito, como tiene fibra, me ayudó mucho a poder mejorar el tema de mi ansiedad alimentaria. Yo siempre después de almorzar, una horita después, me venían esos bajones de comida, de querer comer algo dulce o algo salado, y particularmente eso me hizo ir engordando poco a poco, entre otras cosas más. Entonces, con el tecito, pude mejorar esa ansiedad alimentaria y claramente poder mejorar mi peso, mi salud, todo en ese sentido. De hecho, hace poquito me hice exámenes. Exámenes y bajé los triglicéridos de 221 a 70. Imagínate.
1: ¡Qué maravilla! Oye, tú como profesor de educación física también hay que complementarlo con ejercicio. Yo siempre digo, el té te va a ayudar, tiene muchas propiedades, pero también hay que
2: moverse. Totalmente, totalmente. De hecho, yo vinculé un programa que tiene FWP, que es de entrenamiento, que particularmente es online, y ahí empecé a entrenar, empecé a darle para adelante, y gracias a eso pude empezar a bajar de peso, claramente aumentar masa muscular, bajar grasa, y claramente que complementado con mis productos. Y el colágeno nuevo, o sea, ¿para qué decirte? O sea, con solo decir a la gente que claramente tiene resveratrol, ¡uf! La piel empieza a volar.
1: Muy bien. Oye, resveratrol es un gran componente que ya hemos conversado ya con José Manuel Guevara durante otros programas, pero también el colágeno tiene zinc, tiene magnesio. ¿Cómo ha sido el testimonio tuyo o de algunos cercanos tuyos con respecto al colágeno, Esteban?
2: Mira, importante, yo te puedo decir mi propio testimonio. La verdad es que yo 2 semanas consumiendo el producto, las primeras 2 semanas, yo le dije a mi pareja, oye, Daniela, o sea, ve mi piel, toca mi piel, mi frente, todo. Y de verdad la luminosidad que tiene mi piel hoy día es muy distinta a antes de consumir el producto. Aparte, yo también, como tiene biopéptidos de colágeno, tiene 11 gramos de proteína, lo uso como post-entrenamiento. Y me ayuda con la recuperación muscular, me ayuda con mis articulaciones. O sea, de verdad es impresionante el producto. Y como la gente sabe ya, después de los 25 años uno tiene que empezar a cuidarse, porque el colágeno empieza a perderse 1% cada año.
1: Mira, interesante. Lo importante que es hacer actividad física. Yo siempre digo, yo soy un hombre que me encanta moverme, me encanta comer bien. Tampoco como lechuga, sí, obviamente, si a todos nos gusta darnos su gotito, ¿sí o no, Esteban? ¿Tú también?
2: Totalmente, totalmente, somos personas.
1: De hecho, nosotros tenemos aquí al Aventor que vende pollo crispy, pollo asado, bueno. El tema es el límite que uno le pone y además cómo lo complemento con productos naturales. Cuéntanos un poco sobre eso, Esteban.
2: Totalmente, la alimentación es tan importante y sobre todo complementarlo con algo súper bueno. Porque hoy en día las personas particularmente no se comen las 2-3 verduras por día, 2-3 frutas por día, y la verdad es que el ritmo de vida de la gente es muy rápido. Entonces, llegan a la casa, tienen 1 hora de colación, si es que pueden ir a almorzar a su casa, comen lo más rápido que pueden, o lo hacen en un carrito, van a la ventona a comer particularmente, y de esa forma aprovechan de comer rápidamente. Entonces, ahí de esa manera los productos te van ayudando con respecto a esa ansiedad alimentaria, a tener fibra, a poder claramente mejorar el tema de la ansiedad, y aparte la energía que te provocan los productos, por ejemplo, el 24 Burn, o sea, es impresionante. ¿Y qué vas a decir del Renew, del colágeno particularmente? Porque de esa forma tienes un producto que te acompaña en el tema de los antioxidantes, las vitaminas, los minerales y la proteína que contiene. O sea, no tiene que la gente estar comprando que el zinc, que el magnesio, que la vitamina C. Todo en un producto y todo en una sola toma.
1: Totalmente. Hoy día estamos conversando con Esteban Muñoz. Él es profesor de educación física que consume los productos de FWP, tanto el té y el colágeno, y también está en un programa de entrenamiento non-stop. Que cuentan un poquito qué tiene que ver con la marca también. Si yo quiero estar en ese programa de la marca, cuéntanos, Esteban, sobre de qué se trata.
2: Mira, importante pregunta. FWP, como tiene los productos y claramente te cuidan de forma interna, porque eso es importante, también tenemos que ser un reflejo de la salud completa, una salud integral. Entonces, en julio del año pasado, julio 2024, nace Non-Stop 90 para poder mejorar la salud de la gente de forma externa, de que puedan moverse bien, de que puedan hacer actividad física. De hecho, lo que nos centramos muchísimo en el programa Non-Stop 90 es en ejercicio físico, lo cual claramente te permite poder tener un cuerpo mucho más funcional. Cuando vas avanzando en edad, ¿qué ocurre? Que prácticamente te duelen los huesos, te duelen las articulaciones, que no puedes moverte bien, la espalda particularmente empieza a molestar. Y eso es porque tu cuerpo no tiene la movilidad correcta. Ahí puedes acceder directamente al programa de entrenamiento, que claramente manejamos junto con los productos, y entrenar desde casa. Tienes zumba, tienes abdomen, tienes funcional, tienes cardio box, tienes muchísimas cosas acompañadas de nutricionistas también.
1: Totalmente, qué maravilla poder complementar este té y este colágeno con ejercicio físico. Hoy día estamos con Esteban Muñoz, él es parte del staff de FWP, representante de la marca también, conversando con el té. 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
2: 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O sea, qué mejor que particularmente puedas avanzar y consumir tus buenos productos.
1: Oye, Esteban, yo quería llevarte ahora al tema del ejercicio físico, porque uno cuando habla de personal trainer o preparador físico, dice, ay, que yo no puedo ir al gimnasio, es que yo no sé, que yo no tengo la costumbre, es que yo soy así. Yo creo que hay que sacarse esas creencias limitantes, porque si uno quiere moverse, mucha gente le duele el cuerpo, y discúlpeme que yo se lo diga a mi querida amiga auditora que nos está escuchando a esta hora, muchas veces los dolores son porque no prevenimos, porque no nos movemos. Entonces, no duele el cuello, no duele la espalda.
2: Sí, es totalmente importante. De hecho, quiero decir algo antes de partir con eso, que la prevención sale más barata que la enfermedad.
1: Totalmente.
2: Entonces, de esa forma ocurre de que tenemos que prevenir, tenemos que mejorar nuestra salud. Y básicamente, por ejemplo, hacer una sentadilla. Mucha gente se siente y se para de la silla. Eso es una sentadilla. Y prácticamente tienes que mejorarla, porque es algo funcional de tu cuerpo. Cuando vas y tomas las bolsas de compras, te cargas peso particularmente. Entonces tienes que tener un cuerpo funcional con respecto a ello y empezar a hacer ejercicio físico. Dejemos de tenerle miedo al ejercicio físico, que no puedo hacerlo, que esto aquí, que esto allá. El ejercicio físico es salud, te ayuda a prevenir, te ayuda a solucionar problemas. Te cuento que hace poco estuve conversando con una persona de 84 años, y ahí está haciendo clases con TRX, se mueve y empezó yendo con bastón directamente a hacer ejercicio. Imagínate, y ahora camina y empieza a moverse. ¿Qué mejor ejemplo que una persona de 84 años que empieza a moverse desde 3 veces a la semana ejercicio?
1: Gracias, Esteban, por entregarnos este gran, gran testimonio de los productos de FWP. Claro. Oye, vamos a un corte y volvemos.
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1: 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Nosotros nos vamos, gracias por la sintonía como siempre, y puedes escribirme, por supuesto, en las redes sociales, @ Joaquín Pincheira Oficial. Que estén bien, chao.
0: 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Son las...

0: 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Son las 9 horas, 59 minutos. 90 años construyendo una sólida amistad. 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
7: amor! 10 de la mañana con 12 minutos. Volvemos a las canciones. 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Sergio Facchelli. ¡Viva el amor!

Las 10 de la mañana con 17 minutos es la sintonía grande de la Ñuble, acompañándole en este día 20 de agosto. En algunos instantes más usted alcanza a ir, si alcanza a ir, pues vaya a ver el desfile en la Plaza de Chillán Viejo, como cada año. Es muy bonito este gesto republicano que siempre ha existido, ¿no? De ir a ver este desfile, de que la gente que participa de él se sienta acompañada, de que este desfile, que es de los más importantes que hay a nivel nacional, después de la parada militar, claro, tenga el marco de público que se merece. Y para eso entonces es importante que usted vaya, que lleve a su hijo, como ocurría durante tantos años. Este es un momento republicano, una efeméride relevante que necesita un marco de público, ya le digo, a la altura, que haya mucha gente. Y bueno, más allá del presidente de turno, ¿no es cierto?, que puede ser de A, B o C, lo importante es que este es un desfile muy trascendente por lo que se conmemora, por el momento histórico, por la relevancia de esta efeméride. Es un desfile muy importante no solo para Chillán, para todo Chile. Entonces es bueno que las imágenes que salgan al resto del país desde Chillán sean imágenes bonitas, y no hay una imagen más bonita que cuando está lleno de gente, ¿verdad? Por lo tanto, ese apoyo masivo a los desfiles, le repito, más allá del presidente que esté de turno, el apoyo masivo a nuestro desfile regional, es muy importante que ocurra, como el que ocurre también en la Hacienda San Agustín de Puñuel el 21 de mayo. Son desfiles nuestros que están vinculados directamente con héroes de la patria, nuestros, de nuestra región de Ñuble. Por lo tanto, tenemos que, como habitantes de esta región, apoyar estos actos cívico-militares. Y por lo tanto, la invitación reiterada para que usted vaya, para que se levante, vaya ahora mismo, tiene tiempo, el desfile es a las 11 de la mañana, alcanza a levantarse, a tomar su buen desayuno y llegar a Chillán Viejo. Obviamente van a haber algunos cortes, algunos desvíos en el tránsito que están debidamente señalizados, pero de todas maneras va a quedar relativamente cerca, ¿no? Si va en micro, lo mismo, la micro le va a dejar a cuánto, 3 cuadras de la plaza. Si va en vehículo, según donde encuentre estacionamiento, pero también va a encontrar, obviamente, no ahí mismo en la plaza, pero relativamente cerca, unas pocas cuadras de la plaza, también va a encontrar un lugar para que pueda entonces estacionarse y presenciar este desfile. El clima está agradable, no hace ni frío ni calor, probablemente tengamos un poco más de sol después, pero suficiente. Lo importante es que no está lloviendo, ¿no? Pues si estuviera lloviendo, tal vez esta invitación de ir al desfile tendría un poco de como que habría que repensarlo, pero no está lloviendo, por el contrario, tenemos un día agradable, un día apto como para desarrollar una actividad al aire libre masiva, o que debiera ser masiva, como es, le repito, nuestro desfile. Tenemos que apoyar nuestro desfile, es un desfile de acá, de la región, no solo de Chillán, Chillán Viejo, un desfile que resalta una de las tantas efemérides importantes que tiene nuestra querida región de Ñuble, que se prepara para cumplir, además, justo cuando se cumplan los 250 años del natalicio de Higgins, se van a cumplir los 10 años de la creación de nuestra región. Vamos a apagar 10 velitas en un par de años más. Por lo tanto, también ese día me imagino que el desfile será particularmente importante, seguramente con más envergadura, con participación de más gente, pero por ahora lo que nos convoque, lo que nos interesa es que usted, en lo posible, vaya a ver el desfile, que, como le digo, comienza eso de las 11 de la mañana. Tiene 40 minutos todavía para llegar ahí al Parque Monumental de Chillán Viejo.

Son ya las 10 de la mañana con 26 minutos en los relojes de la sintonía grande de la Ñuble en este día 20 de agosto. Bueno, se dio una situación bien especial. El presidente de la República, que obviamente debe encabezar el acto de la plaza de Chillán Viejo, ¿verdad? El homenaje al natalicio del Libertador. Ayer estaba en Antofagasta por el tema de los aluviones que ha habido allá en el norte de Chile. Hasta eso de la 1 a 2 de la mañana tenía que viajar. Y ahí se dan dos cosas. Primero, la necesidad de que tengamos un aeropuerto para que hubiese volado en el avión de la FACH directamente hasta nuestra ciudad. Pero además, la niebla, que hoy día en la mañana igual nos jugó una mala pasada. En definitiva, ahí hay una incertidumbre. Si el presidente llegó anoche, si llegó hoy día en la mañana. Pero queda de manifiesto una vez más, pero de que llega, llega, no se preocupe, de que llega a presidir el acto cívico-militar de hoy. Pero queda una vez más, o debiera quedar en el tapete público, la discusión sobre la necesidad de que tengamos un aeropuerto acá en nuestra región para que, por ejemplo, en casos como este, pueda, cierto, nuestra autoridad de volar directamente a nuestra región. Porque si hubiese volado ayer, si no hubiese existido el problema en el norte, podría haber volado, pero hasta Concepción, ¿cierto? Santiago Concepción, Carriel Sur, y desde ese aeropuerto venir hasta nuestra región de Ñuble. Pero sería bueno, sería necesario, imprescindible, ya es cada vez más importante que se tome en serio la idea de que tengamos, como región merecemos además, un aeropuerto. Tal vez lo más rápido, lo más inmediato, lo que más pareciera como al alcance, ampliar la pista del aeródromo San Ramón y transformarlo entonces en el aeropuerto de Ñuble. Ojalá que en algún momento se pueda cumplir ese sueño, que es parte de los muchos anhelos que tiene la naciente región de Ñuble. Son las 10 de la mañana con 28 minutos, así nos levantamos, así comenzamos, así iniciamos este día 20. Hoy también está de cumpleaños Deportes Ñublense, Club Deportivo Ñublense de Chillán, 110 años. Saludos para el rojo querido, ojalá que celebremos con una victoria frente a Católica, sería un buen regalo, ¿eh? Ya ganamos el fin de semana pasado, si ganáramos además ahora a la Católica, este sábado habríamos comenzado y terminado nuestra semana aniversario con dos importantes triunfos. Sería un lindo regalo. Ojalá que así ocurra.

0: Don Guillermo Andrade, cuéntenos cómo está el ambiente allá en el Parque Monumental Bernardo O'Higgins, en la previa del desfile.
1: Así es, pues, amigo Claudio Bravo, perdón, Claudio Barro, confundí con un gran portero. Bueno, oye, lo voy a contar, amigos, en la sintonía, que hay una sensación térmica, yo diría, ¿no es cierto?, de no más de 5 o 6 grados, aunque el termómetro marca 9, pero de todas formas, ¿no es cierto?, estamos con el mejor de los ánimos para acompañarles en vivo y en directo desde el Parque Monumental Bernardo O'Higgins, acá en Chillón Viejo, para lo que van a hacer estos 248 años del natalicio del padre de la patria. Somos la sintonía grande, estamos trabajando en vivo y en directo, ya estaremos, ¿no es cierto?, con nuestro equipo habilitado para tal ocasión. Estamos haciendo unos pequeños ajustes y ya vamos a estar en perfectas condiciones para acompañarles, como siempre, como a usted le gusta, en vivo y en directo. Bueno, estamos recorriendo nosotros el palco oficial, estamos obviamente también tratando de conversar con algunas autoridades importantes y queremos ver la posibilidad, si me da un segundito, por favor, de conversar con un amigo nuestro, ¿verdad? Con don Carlos Chandía. ¿Cómo está, diputado? ¿Cómo está usted?
2: Hola, Memo, ¿cómo está?
1: ¿Cómo está la salud, primero que todo?
2: Muy bien, muchas gracias. ¿Ustedes cómo están?
1: Bastante bien, pues, ¿ah? Bueno, tengo entendido que este es su primer acto de 20 de agosto, don Carlos, ¿no?
2: Así es, primero. Primero, pero estuve muchas veces aquí desfilando en los tiempos, en los 70, cuando esto eran horas de desfile aquí, horas... pero siempre bonito venir a un acto de conmemoración de digamos, de General Bernardo O'Higgins.
1: Como autoridad de la región, don Carlos, ¿tuvo la ocasión de entrevistarse con el primer mandatario, con el José Antonio Kast, en esta primera zona del día?
2: En esta zona, ya. No tiene la opción de... Ya, pero sí, ya. Voy a reunirme con él y voy a seguramente encontrarme a juntar, pero además que tengo muy buenas relaciones con él también.
1: ¿Algún tratamiento en especial para la gente de Coihueco, de la zona acá?
2: No, el trabajo... Ya. El tema laboral, que está muy complejo para todos, pero acuérdense que estamos en proceso de reconstrucción del país, así que sabemos que hay muchos inconvenientes, pero confiamos que este gobierno va a hacer todo lo posible para que tengamos buenas condiciones para la gente.
1: Lamentable, ¿eh? Porque se quieren hacer cosas, pero nos faltan los imponderables en el norte, las inundaciones, van el gasto de recursos, en fin.
2: Así es, efectivamente, bueno, si estamos en un país que se llama Chile, que tiene muchas cosas... que sorprenden de repente, como ya lo decía el gente por ahí del norte, cuando ¿quién me íbamos a pensar? Nunca lo íbamos a pensar. Pero bueno, estamos en un país que está preparado para todo, así que esperemos que nuestro presidente traiga las mejores noticias para Ñuble.
1: Muchas gracias, don Carlos. Muy amable. Don Carlos Chandía, quien es, ¿no es cierto?, diputado de la República, en diálogo con la sintonía grande de la Ñuble. Vamos a ver la posibilidad nosotros de poder dialogar con el ministro don Iván Prudón. ¿Cómo está usted? Bienvenido a la zona. ¿Cómo le va?
3: Pues, muy bien, gracias. Estamos con una agenda acá, acompañando a nuestro presidente, por supuesto. Un día importantísimo, natalicio del Libertador. Y además luego vamos a Quillón a entregar vivienda a la reconstrucción y también hacer una entrega de un terreno al alcalde Quillón en Laguna Vendaño. Vamos después a Chillán Viejo, a ver reporte de avance. Y ahí nos volvemos al Biobío a también ver reconstrucción. Bueno, una agenda muy intensa.
1: ¿Qué novedades tiene de la situación de vivienda en nuestra región? ¿Cuál es su visión? ¿Qué se le ha dicho? ¿Qué es lo que ha podido usted darse cuenta?
3: Bueno, tenemos algunas viviendas que estaban paradas en San Bartolomé, que es un proyecto muy grande, muy importante, en Chillán Viejo, lo logramos desactivar. Así que estamos empujando esos proyectos. La reconstrucción para nosotros es prioritaria, poder terminarla, ojalá este año. En Ranquil, en Quillón, en Bulne, en Portezuelo, estamos muy avanzados. Y luego iniciar nuevos proyectos, para lo cual necesitamos más terreno. Y también estamos con un marco de acuerdo con el Bío, para que el Bío pueda ampliar su territorio personal, porque hoy día es un verdadero cuello de botella que tenemos. Pero yo agradezco que el Bío haya tenido una actitud distinta, ahora esté cooperando para poder tener, digamos, un método más fluido para poder darle factibilidad sanitaria a nuestro terreno.
4: Ministro, los ministros de Hacienda, también de Obras Públicas y de Economía encabezan la primera reunión de la Mesa Técnica Política por la Reconstrucción de las Regiones de Coquimbo y Atacama. ¿Qué rol va a tener usted en lo particular en esa mesa técnica?
3: Bueno, nosotros tenemos un rol fundamental. Estamos haciendo el plan, de hecho. Ya empezamos con el plan en Coquimbo, en Serena, en Vicuña. Ahí estamos focalizados, pero también estamos trabajando en Vallenar, en Caldera, haciendo los planes. Así que probablemente vamos a tener un rol muy importante.
1: El presidente estuvo visitando el norte, ministro. ¿Qué le comentó usted?
3: Bueno, la situación es muy compleja. Gracias a Dios, las obras que hicimos como país, como Estado, de control aluvional funcionaron muy bien, salvaron la ciudad, diría yo, y ahora lo que queda es la reconstrucción. Y ya el presidente me ha dicho que tenemos que prepararnos para que esta reconstrucción, nuestro país es un país que vive en reconstrucción, entonces ver cómo podemos nosotros tener desde el Ministerio de Vivienda una institucionalidad que se haga cargo de esta condición permanente, con mecanismos más ágiles, más flexibles y menos burocracia, va a llegar luego con la solución a las personas.
5: Muchas gracias, ministro, muy amable. El ministro don Iván Poduje, entonces, dialogando con la sintonía grande de la Ñuble, estamos trabajando para ustedes en vivo y en directo desde lo que es, ¿no es cierto?, el palco de Chillán Viejo, del palco presidencial, donde se espera, ¿no es cierto?, el arribo ya muy pronto del presidente de la República, don José Antonio Kast. Así que, por lo tanto, estamos trabajando nosotros ya para entregarles a ustedes, ¿no es cierto?, para entregarles a ustedes, ¿no es cierto?, lo que es el trabajo en vivo y en directo. Voy a ir a los estudios por un segundo, ¿no es cierto?, y vamos a volver dentro de un instante. ¿Ah? No, lo que vamos en línea interna, Claudio, ¿ah?, por favor.
0: Muy bien, bueno, quería preguntarle igual, Guillermo, para el próximo contacto, si llega gente, cómo está el público, se ven remolinos, banderitas chilenas, cometas en el cielo, cómo está el ambiente ahí en Chillán Viejo, me lo comenta después cuando retomemos el contacto. Estamos a 25 minutos de las 11 de la mañana, 25 para las 11, esa es la hora exacta aquí en la sintonía grande de la Ñuble. Como puede ver, ya estamos preparados, ya estamos instalados allá en el Parque Monumental Bernardo O'Higgins para ir contando los pormenores, haciendo la previa de lo que será este importante acto cívico-militar, como es el desfile, un acto bonito, un acto que congrega a la comunidad no solo de Chillán Viejo, sino de toda la región. Yo creo que los chillanejos, todos en algún momento hemos desfilado ahí, ¿verdad? Como estudiante principalmente, porque ahí, ahí digamos, era una invitación que todos los años había que asistir al desfile. Después, la gente que pertenece a las fuerzas vivas de la comunidad, ¿cierto? Los bomberos, obviamente, los clubes de guaso, incluso la junta de vecinos, toda la gente participa de este desfile. Es como bien nuestro, es como un desfile que se ha ido adornando, digamos, precisamente con la incorporación cada vez más masiva de los vecinos, representados en distintas organizaciones. Y eso le da un toque entonces muy especial, porque, como le digo, yo creo que la gran mayoría, si no todos, casi todos los chillanejos y chillanvejanos, en algún momento hemos pasado frente a la tribuna, ya sea vestido de escolares, vestido de alguna de institución cívica, en fin, pero los chillanejos en su mayoría hemos desfilado ahí en el Parque O'Higgins, en el Parque Monumental Bernardo O'Higgins.

0: Bien, retomamos el contacto con Guillermo. Le preguntaba yo, Guillermo, si hay ambiente, se ve gente, se ven familias, se ve algún volantín, gente vendiendo algo típico, digamos, clásico de los desfiles. ¿Cómo está el ambiente familiar allá en la plaza y en el parque O'Higgins, Guillermo?
1: Ok, perfecto, muchas gracias, Claudio. Vamos a ver la posibilidad nosotros de poder dialogar. Me da permiso un segundito para poder conversar con el general. General, por favor, estamos para Radio Ñuble de Chillán. General Don Hugo Rodríguez González, comandante de la Fuerza Aérea. ¿Cómo le está? Muy buenos días, bienvenido a la región. Un placer saludarlo, ¿cómo está?
2: El gusto es mío, gusto saludarlo. Muchos saludos a los chillanejos.
1: Correcto. ¿Qué le parece este acto que se realiza todos los años acá en Chillán Viejo?
2: Es un acto republicano y es el natalicio de nuestro fundador de la República, el libertador Bernardo O'Higgins, a cual nosotros respetamos, admiramos como la figura que él representa.
1: General, ¿qué le parece la situación país? Fue en el norte, inundaciones, problemas de la reconstrucción, en fin.

0: don Hugo Rodríguez González, dialogando también con la Cinturía Grande de la Yuble. Estamos trabajando para ustedes en esta previa, ¿no es cierto?, lo que va a ser el desfile de este 20 de agosto, natalicio del padre de la patria, 248 años, obviamente, ¿no es cierto?, los están conmemorando acá en Sucuna, donde él nació un 20 de agosto de 1778. Estamos trabajando para ustedes, como siempre, en vivo y en directo. Somos la Cinturía Grande, 89.7 en FM, 900 de AM. Les voy a contar que en estos instantes el palco, poco a poco, ¿no es cierto?, comienza a llenarse. El palco está esperando, indudablemente, también el arribo de la máxima autoridad nacional, como es el presidente don José Antonio Kast. Estamos nosotros trabajando para ustedes, ¿no es cierto?, para ver la posibilidad, ¿no es cierto?, también de dialogar con más entrevistados. Deme un segundito, nos quedamos en línea interna, por favor, nos quedamos en línea interna para poder dialogar con otras autoridades que están llegando acá al palco presidencial.
1: Muy bien, está entonces ahí Guillermo Andrade desplazándose por el escenario principal, palco que va a acoger, está acogiendo ya a las distintas autoridades locales y nacionales que van a participar de este desfile. Como ya nos hemos dado cuenta, está el general del aire, está también el ministro. Bueno, suele ser así, suele ser que en este desfile el presidente se hace acompañar de autoridades, además de las autoridades locales, obviamente, autoridades nacionales que son parte de la delegación, que además estará también presente en otras actividades. Ya lo decíamos delante, lo que nos llegó al menos a nosotros como el calendario, la agenda de actividades que tiene el presidente en nuestra comuna, incorpora, lo vamos a revisar de inmediato, el PDF que nos llegó, incorpora también, además obviamente de este desfile, después se trasladaría el presidente José Antonio Kast y su comitiva para participar en lo que será la inauguración de la reposición del retén de carabineros del sector de Cato en la comuna de Coihueco. Eso está previsto para las 2 de la tarde. Después, eso específicamente kilómetro 33, ruta N45, kilómetro 33, Coihueco. Después, a las 4 de la tarde, el presidente de la República, José Antonio Kast, encabeza la ceremonia de inicio de obra del futuro embalse Zapallar, acompañado por el viceministro de Obras Públicas, Transporte y Telecomunicaciones, Luis de Grange, y el ministro de Agricultura, Jaime Campos. Bueno, eso será en la angostura del valle del río Diguillín, en la comuna del Carmen. Pero nos contaba recién, escuchábamos, ¿cierto?, en la voz del ministro, que también tiene prevista una visita a Quillón. Así que por lo visto, o se agregaron otras actividades o hubo algún cambio, pero entonces el presidente va a tener más actividades, va a Concepción también, por lo que podíamos escuchar, ¿cierto? Entonces estaría ahí Cato, El Carmen, Quillón, Concepción, bastante apretada, como suele ser habitual además la visita de los presidentes cuando viajan a algún lugar, como por ejemplo ocurre hoy acá en Chillán.

0: Ya, volvemos a Chillán Viejo con Guillermo Andrade, adelante.
1: Muy bien, muchas gracias, Claudio. Bueno, le vamos a contar a vivos que en estos instantes ya están arribando, ¿no es cierto?, algunas bandas instrumentales, entre ellas la de la Escuela Militar, ¿no es cierto?, con sus penachos rojos, en fin, para formar parte de los actos conmemorativos del Padre de la Patria. Le vamos a decir también, amigos en la sintonía, que poco a poco ha ido aumentando el flujo de gente hasta el sector, ¿no es cierto?, de la Plaza Isabel Riquelme, de la querida comuna de Chillán Viejo, para obviamente también darle el marco importante, el realce a lo que va a ser esta ceremonia, estos actos conmemorativos acá en la Plaza Isabel Riquelme. Los acordes se alcanzan a captar a través del sonido ambiente.

0: alcanza, ¿no es cierto?, a captar a través del micrófono de la sintonía grande de la Ñuble. Le voy a contar que también ha llegado el conjunto folclórico, panderos y guitarras, para darle el toque de chilenidad como se lo merece este acto republicano. Estamos trabajando en vivo y en directo para ustedes, somos la sintonía grande de la Ñuble, 89.7 en FM, 900 AM, para que usted tenga la posibilidad, ¿no es cierto?, de escuchar en vivo y en directo lo que está pasando en estos 248 años de vida, o mejor dicho, el natalicio del padre de la patria. Le voy a contar que están pasando, como lo decían, algunas bandas, la banda de guerra de la escuela militar. También más atrás vienen cadetes, obviamente, de la Marina, también, obviamente, un destacamento de la Fuerza Aérea y, por supuesto, de Carabineros de Chile. Te lo contamos en vivo y en directo, como usted se lo merece, a través del 89.7 en FM, 900 AM, y también, por supuesto, en Internet para todos los chilenos repartidos por el mundo y en especial para los ñublencinos. Tuvimos la ocasión, ¿no es cierto?, de conversar con el comandante en jefe de la Fuerza Aérea de Chile, gentilmente don Hugo Rodríguez González. Recordemos, amigos, en la sintonía que en el norte de nuestro país hay problemas graves producto de las inundaciones, quién lo pudiera creer, y el trabajo de la Fuerza Aérea en el traslado, hacer las tres especies de puentes aéreos, obviamente el trabajo de la Fuerza Aérea ahí también se refleja. Le voy a contar, amigos de la sintonía, que uno de los más requeridos, ¿no es cierto?, por parte de los medios de comunicación, es el ministro de la Vivienda, don Iván Poduje. Él habló mucho de la reconstrucción. Recordemos que va a visitar algunas comunas de la región de Ñuble, Ranquil, etcétera, etcétera. También, por supuesto, Chillanviejo. Para él dijo muy bien una palabra, lo que más se conjuga es reconstrucción. Reconstrucción en esta parte del país, reconstrucción en la quinta región, hace un par de años con los incendios que aún no se terminan de entregar estas viviendas, y ahora en el norte también con los aluviones que han afectado en especial a Tocopilla. Ojo, que Alexis Sánchez ya anunció que iba a ir en ayuda de sus coterráneos, de la gente de Tocopilla, que lo está pasando bastante, bastante mal. Así que, por lo tanto, don Iván Poduje, el ministro de la Vivienda, que es enorme, cerca de 2 metros de estatura, está conversando, indudablemente, está acaparando todas las miradas en estos actos conmemorativos. Estamos trabajando para ustedes, estamos siempre en vivo y en directo a través del 89.7 en FM y 900 de AM. En directo desde el Parque Bernardo Higgins, en directo desde la Plaza Isabel Riquelme de Chillanviejo. Recordemos que esta plaza obviamente lleva el nombre en homenaje al padre de la patria, la señora María Isabel Riquelme y Mesa. En esos años, la señora María Isabel Riquelme era parte, por decirlo de alguna forma, de la aristocracia de Chillán. En ese tiempo era Chillán solamente, no Chillanviejo. Y por lo tanto, recordemos que ella es la madre del padre de la patria. De una relación, por decirlo de alguna forma, extramatrimonial, aunque ninguno de los dos era casado, pero quizás no aceptaba, entre quien era indudablemente un representante del reino español en nuestro país, un efectivo político militar, don Ambrosio O'Higgins, y una joven, ¿no es cierto?, la aristocracia de Chillán, Isabel Riquelme, y de esta relación salió, o nació, mejor dicho, el padre de la patria, don Bernardo O'Higgins. En sus primeros años, recordemos, su nombre adoptado era precisamente, ¿no es cierto?, don Bernardo Riquelme. Bernardo Riquelme, hasta aproximadamente los 23 años, cuando fue reconocido a través de cartas por su padre Ambrosio O'Higgins. No nos olvidemos que siempre trataron de ocultar, ¿no es cierto?, la presencia de don Bernardo a lo que era la sociedad misma en esos años. En estos instantes, amigos de la sintonía, se está produciendo, ¿no es cierto?, el encajonamiento correspondiente tanto de las bandas militares, ¿cierto?, las bandas de guerra, como así también, indudablemente, amigos, de lo que son los distintos destacamentos que han venido a homenajear al padre de la patria. Vemos un destacamento, indudablemente, de lo que es la escuela militar, también, por supuesto, de la Marina, Carabineros y la Fuerza Aérea, las tres fuerzas armadas más la de orden, que es Carabineros. Estamos trabajando para ustedes en vivo y en directo. Oye, impecable, los uniformes impecables de los uniformados. Cuando está llegando la señora Ana Gloria Estevich, la presidenta de la Corte Suprema, también está arribando a este sector la señora Ana Gloria Estevich. Vamos a verla en la medida de lo posible. Señora Ana Gloria, la saludamos. Bienvenida a la región. Para usted, señora Ana Gloria.
1: Muy importante la actividad, porque creo que se conmemora el natalicio de un personaje muy importante.
0: El arribo del presidente de la República, don José Antonio Kast. Ya están posicionadas aquí, ¿no es cierto? Es lo que es la Plaza Isabel Riquelme, prácticamente frente, ¿no es cierto?, al palco presidencial. Estamos esperando el arribo de la máxima autoridad a nivel nacional, como es don José Antonio Kast, que recordemos su primer 20 de agosto, es su primer 20 de agosto como máxima magistratura de nuestro país. Recordemos que el año pasado, hasta la última... el último acto conmemorativo fue encabezado por por el presidente Boric, por don Gabriel Boric Pons. Ahora le corresponde el turno al presidente elegido, don José Antonio Kast Rex. Tengo entendido que también está acompañado, obviamente, por decirlo de alguna forma, en un segundo plano, y lo decimos con mucho respeto, de su señora esposa María Pía Odriozola. Así que, por lo tanto, estamos esperando que arribe por este sector el presidente don José Antonio Kast. Reiteramos, amigos, la banda de hierro ya tomó posición, como así también los destacamentos que han venido tanto de la Fuerza Aérea como así también de la Armada y Carabineros de Chile. Además también hay representantes de otras organizaciones, como es el caso, ¿no es cierto?, del director de la PDI, don Eduardo Serna Lozano. Recordemos que la PDI, amigos, fue fundada en 1933, bajo el gobierno de don Arturo Alessandri Palma. Más de 90 años también. En términos investigativos, la PDI, que cambió de Investigaciones de Chile a PDI, todo con Guillermo, PDI. Me parece muy bien. Pues recordemos que también, amigos en la cinturía, se encuentra el comandante en jefe del ejército, don Pedro Varela Sabando. Recordemos que también está, como conversó con la cinturía grande, el comandante de la Fuerza Aérea, don Hugo Rodríguez González, el comandante de la Armada de Chile, almirante Fernando Cabrera Salazar. Y por supuesto también autoridades como es el comandante del R9 de Chillán, coronel don Juan Farías Cornejo. Así que, por lo tanto, estamos esperando, reiteramos, el arribo del presidente de la República, don José Antonio Kast. A través del parlante, a través, ¿no es cierto?, del sonido ambiente, ya nos han dicho, amigos de la sintonía, que...
2: ahora sí, estamos para acá. El sistema. Muy bien, muchas gracias.
0: Entonces, estamos esperando nosotros el arribo,
2: reiteramos, del presidente don José. Elegirlo que es por la ciudadanía, la comunicación.
3: Bueno, tenemos, parece, algún inconveniente con las comunicaciones en Chillán Viejo. Seguramente la instalación de tanto equipo, ¿verdad?, ha provocado algunas interferencias, pero en breve vamos a retomar el contacto con Guillermo, con Hans y todo nuestro equipo técnico y humano que se ha instalado allá. Está resultando un poquito más complicado de lo que pensábamos, tal vez la llegada de tanto equipaje, ¿no? Pero vamos... estar ok con las dos líneas arriba, entonces ya parece que vamos a intentar entonces retomar el contacto en breve con nuestros colegas allá en Chillán Viejo. Estamos al aire. Ahora sí, estamos al aire, colega.
2: Correcto, sí, correcto. Nos quedamos aquí, cuidado ahí con lo que es el teléfono en línea, ¿verdad? Subirle un poquito más el volumen a lo que estamos saliendo en este instante. Yo te di la explicación de la modulación en hora de esta mañana. Nos quedamos ahora, Guillermo, desde el otro puesto de transmisión.
4: Perfecto, muchas gracias, Hans. Bueno, ya ustedes escucharon, o por lo menos se lo contamos nosotros, el sonido de Clarín anuncia el arribo del ministro de Defensa, don Fernando Barros Tocornal. Muy pronto entonces va a arribar también el presidente don José Antonio Kast. De acuerdo a protocolo, indudablemente primero hace su arribo el ministro de Defensa, don Fernando Barros Tocornal, y unos segundos después, unos minutos después, hace su arribo el presidente don José Antonio Kast Rix. Por lo tanto, se lo contamos en vivo y en directo a través del 89.7 en FM, 900 AM y también en Internet. El sonido ambiente, ¿no es cierto?, lo captamos para ustedes que nos están escuchando en todos los rincones del mundo. La banda empieza a sonar para, obviamente, ¿no es cierto?, recibir la presencia de el ministro de Defensa, acompañado también por un efectivo militar. Somos la Cinturía Grande, estamos en vivo y en directo para entregarles a ustedes todos los pormenores de lo que es este acto conmemorativo en los 248 años del natalicio del padre de la patria, don Bernardo O'Higgins Riquelme, hombre nacido en nuestra zona. Ojo, que, bueno, tradicionalmente se ha asignado el nacimiento del padre de la patria a Chillanviejo. Hay alguna discusión, de algunos dicen que pudo haber nacido en la hacienda del Palpal, cerca de Pemuco, pero lo oficial es Chillanviejo. ¿Qué ocurre? Que en esos años, en los tiempos de la colonia, toda esta zona, ¿no es cierto?, pertenecía a lo que es el Obispado de Concepción. Y según las actas de nacimiento, dice Bernardo Higgins, corresponde, ¿no es cierto?, su nacimiento a la zona de Concepción. Pero las investigaciones, la tradición, la historia dice que él nació acá en Chillanviejo, aunque algunos, reiteramos, dicen que habría nacido en la hacienda El Palpal. Pero lo que está claro, ¿no es cierto?, es que los actos se están desarrollando acá en Chillanviejo, en la Plaza de Isabel Riquelme, y ustedes escuchen a través del sonido ambiente los acordes en los cuales el ministro de Defensa está revistando las tropas junto a un efectivo militar. Hay destacamentos tanto del regimiento R9 de Chillán, también un destacamento de la Fuerza Aérea de Chile. Pues conversamos con su comandante del aire, don Hugo Rodríguez. Recordemos que la Fuerza Aérea, muchachos, fue fundada un 21 de marzo de 1930 por el comodoro Arturo Merino Benítez. No nos olvidemos que el aeropuerto de Chile principal recibe ese nombre, Comodoro Arturo Merino Benítez. Cosa importante, ¿ah? Cosa importante, el único efectivo de la Fuerza Aérea que ha podido alcanzar ese rango de comodoro es Arturo Merino Benítez. Eso ya no existe, ya no existe ese rango militar, solamente se le entregó a don Arturo Merino Benítez, también nacido acá en la zona. Así que imagínese usted cómo nos llena de orgullo. El trabajo de la Cinturía Grande, escuchemos.
3: Ya, estamos entonces en contacto con Chillanviejo, ¿sí?
4: Sí, perfecto. Sí, estamos con el sonido ambiente, amigos, porque ya terminó el ministro de hacer el saludo corporal. Ahí se escuchó, ¿verdad? El saludo del ministro de Defensa, Fernando Barros Justo Coronel, a las distintas delegaciones de las Fuerzas Armadas, como así también de orden. Estamos trabajando en vivo y en directo, somos el 89.7 en FM, 900 AM y también en Internet, para ustedes en vivo y en directo. Recordemos, amigos de la Cinturía, que estamos esperando el arribo del presidente don José Antonio Katz, quien va a presidir oficialmente estos actos conmemorativos. En estos instantes, ¿no es cierto?, un efectivo militar está recorriendo también los distintos destacamentos, y me imagino ya que se va a hacer el anuncio oficial del arribo del presidente de la República. La verdad, las cosas que la mañana hacía bastante frío, ahora ha ido bajando un poco, perdón, ha ido subiendo la temperatura, producto de que ya está alumbrando un poquito el sol, pues, ¿eh? Así que me imagino que cuando tengamos el desfile en sí, vamos a estar con un sol radiante acá en Chillanviejo. Somos la Cinturía Grande, somos el 89.7 en FM, esperando el arribo del presidente de la República, don José Antonio Kast. Ya lo hizo don Fernando Barros Tocornal, el ministro de Defensa. Tuvimos la ocasión hace un par de minutos de conversar con el ministro de Vivienda, don Iván Poduje, porque es una agenda importante, ¿eh? Una agenda importante. En este día 20 de agosto, el presidente, junto a toda su comitiva, va a visitar distintas comunas de la región de Ñuble. Él ya lo dijo, viaje a Quillón, si no me falla, también va a estar en Trehuaco, y además también un recorrido por Chillanviejo. Y lo otro, que se va a entrevistar con, obviamente, autoridades locales. Lo dijo don Carlos Chandía, el diputado, va a haber en las próximas horas la posibilidad de conversar también con él y, por supuesto, también con otros representantes políticos de la zona. Así que, por lo tanto, le espera una agenda bastante recargada al presidente don José Antonio Kast en este día 20 de agosto. Mucha gente piensa, ¿no?, que el presidente independiente, el que esté de turno, viene a presidir los actos conmemorativos, y sería, y muchas gracias, nos devolvemos a Santiago. No es tan así. El presidente, de su arribo a X zona, en este caso la zona de Ñuble, él tiene que entrevistarse, ¿no es cierto?, con distintas fuerzas políticas y militares para conocer, indudablemente, la realidad de cada zona del país. Recordemos que ayer, ustedes vieron, también observaron las noticias, Él estuvo en el norte de nuestro país, en Tocopilla, para conocer in situ, en terreno, la situación que afecta a nuestros compatriotas, producto de los aluviones, de las fuertes lluvias que han afectado a gran parte del norte. La verdad las cosas es que hemos tenido un invierno bastante, bastante crudo en todo el país. Hubo inundaciones, ¿no es cierto?, en el sur de Chile, en Valdivia, pasando por Talcahuano, Concepción, hasta nuestra zona, Talca, ni hablar. Y esto se trasladó al norte. Como dicen los expertos, los meteorólogos, es el efecto de la corriente del Niño. De hecho, hemos estado recabando información y esta primavera va a ser bastante, bastante lluviosa. Se dice por ahí que el hombre puede hacer cualquier cosa, pero la naturaleza, cuando aprieta, aprieta, ¿verdad? Entonces, ayer el presidente, recordemos, estuvo en el norte, toma el avión, se viene a la región de Ñuble para presidir estos actos conmemorativos. Le vamos a contar una vez más, amigos, que ya están todos los destacamentos, tanto militares como así también de orden, de carabineros de Chile, impecablemente vestidos, ¿no es cierto?, para darle el marco necesario a estos actos conmemorativos de los 248 años del natalicio del padre de la patria, don Bernardo O'Higgins Riquelme. Recordemos que don Bernardo O'Higgins, desde muy pequeño, lo trató de ocultar su padre, don Ambrosio O'Higgins, que era un militar, un político militar en ese entonces. Más tarde, recordemos que él fue designado como gobernador de Chile y después como virrey del Perú. O sea, cuando Bernardo O'Higgins nació, era solamente un destacado militar en ejercicio y después fue subiendo de rango. Es por eso entonces que para no opacar su carrera política militar, él ocultaba, ¿no es cierto?, la presencia de don Bernardo O'Higgins. Y ojo, que la madre también, en los primeros años, esto no lo digo yo, lo dicen los historiadores, también para ser una joven de alcurnia, una joven que pertenecía a la aristocracia de la época, acá en Chillán, ahora Chillán Viejo, obviamente era mal visto, mal mirado, que una muchacha de 19 años tuviera una relación con un hombre de 59 y de la cual naciera un hijo. Era mal visto, mal mirado, era prácticamente, digamos, un desaire, una falta de respeto a las costumbres de la época. Hoy en día es un proyecto de vida. Escuchemos sonido ambiente, por favor, escuchemos sonido ambiente de lo que está ocurriendo acá en Chillán Viejo, porque ya arribó el presidente don José Antonio Cast.
5: Anuncia la llegada de su excelencia el presidente de la República, el destacamento de honor al mando del jefe de las fuerzas, coronel Juan Cornejo, rendirá los honores de reglamento a su excelencia el presidente de la República, don José Antonio Cast, que será acompañado por el comandante del jefe del ejército, general del ejército Pedro Varela Tamango. Simultáneamente, a los acordes de nuestro himno patrio, interpretado por la banda instrumental de la escuela militar y coreado por todos los presentes, será izado en el mástil de honor nuestro pabellón nacional.
4: Muy bien, pues ustedes escucharon a través del sonido ambiente. Ha llegado el presidente, escuchemos.
6: Buenas tardes. Armado de honores a su excelencia, presidente de la República.
4: Muy bien, pues el saludo protocolar, la bienvenida, ¿no es cierto?, al presidente José Antonio Cast. Ya pasó su señora esposa, la señora María Pía Odriozola, también saludando a algunas personas por acá. Bueno, recordemos, amigos, que ahora, en compañía de el comandante del Ejército de Chile, recordemos don Pedro Varela Sabando, y también junto al comandante del RI9 de Chillán, coronel Juan Farías Cornejo, ellos van a hacer revistar las tropas que obviamente están apostadas acá para el saludo protocolar y también el izamiento del pabellón patrio. Estamos trabajando en vivo y en directo a través del 89.7 en FM y 900 AM. Pues entonces, ¿sí? Ya estamos en vivo y en directo,
7: ¿sí? Sí, correcto. ¿Sí? Esta es Radio Ñuble, la sintonía grande, a esta hora, en directo desde Chillán Viejo, cuando se va a proceder entonces a revistar, pasar revista a las tropas de parte de la primera autoridad del país. la sintonía grande de Radio Ñuble. Oye, cuando estuvimos en hora esta mañana, todo ok, todo perfecto. Y lo que sucede siempre, pues, lamentablemente, ¿no es cierto? Empieza a llegar más gente, que se empiezan a tirar más cables, a solicitar energía eléctrica, en fin, y tantas cosas que pasan, hay que estar aquí para saber lo que pasa. Y naturalmente nosotros tratando de solucionar los problemas entre los colegas. Está Andrés, está Felipe, está Guillermo, que les habla, para poder llevar a ustedes lo que es esta transmisión. Hay un compás de espera en este minuto, Guillermo, que no se parece seguramente que es para en un instante más, entonces proceder a ahí está, entonces ya para revisitar las tropas.
8: Absolutamente, recordemos que el efectivo, ¿no es cierto?, del destacamento de la Escuela Militar está procediendo, ¿no es cierto?, al protocolo correspondiente, también ahí está, escuchamos, ahora viene el himno nacional, de acuerdo a protocolo, indudablemente, ¿no es cierto?, para el marco correspondiente cuando pase por este lugar el presidente don José Antonio Kast. Digamos que él viste un traje oscuro, camisa blanca y una corbata, a la distancia la veo como color conchoveno. Escuchemos el himno, a ver.

0: nuestro hermoso himno nacional, ¿verdad? Ramón Carnicer, Eusebio Lillo confeccionaron esta maravillosa canción, nuestro himno patrio. Recordemos que el himno de Bolivia se parece mucho al nuestro. También tuvo intervención Ramón Carnicer, que por eso que tiene acordes parecidos a nuestra canción nacional. A ver, le voy a contar que en estos instantes el presidente ya recorrió hasta el último efectivo, en este caso del regimiento de R9 de Chillán, y ahora está prácticamente dirigiéndose al palco de honor, ante la mirada expectante de invitados especiales, también obviamente de la seguridad que debe haber para tal efecto, y va obviamente también a hacer el saludo correspondiente a las tropas y también a los presidentes. Vamos a escuchar, a ver. Somos la sintonía grande.
1: Muy buenos días.
0: Bueno, el saludo, el muy buenos días, tan tradicional de la primera magistratura de nuestro país, en este caso, don José Antonio Katz, presidente de Chile. Él en estos instantes, amigos, va al palco de honor, saludando primero que todo, ¿no es cierto?, a su señora esposa, también, por supuesto, a autoridades políticas, diputados, senadores, en fin, también autoridades tanto de Chillán Viejo, el alcalde Jorge del Pozo, también, por supuesto, autoridades invitados especiales que están apostados ahí en el palco de honor. Lo decíamos, Hans, conforme avancen las horas, los minutos, va a ir alumbrando el solcito, como decimos, y ha subido un poco la temperatura en esta jornada de día 20 de agosto. Recordemos, amigos, que también, obviamente, no puede faltar nuestra hermosa danza nacional, la cueca, ¿verdad? Así que, por lo tanto, dentro de un instante también, el conjunto panderos y guitarras, que son de Chillán Viejo, ellos van a estar con unos importantes y hermosos acordes de nuestra querida música chilena, la cueca, que es nuestro baile nacional, nuestra danza nacional, desde 1979. Decreto, ¿no es cierto?, bajo el gobierno de don Augusto Pinochet Ugarte. Desde 1979 es nuestra danza nacional, la cueca. Y le da el colorido, ¿ah? Realmente es precioso ver las damas, ¿no es cierto?, los jóvenes ahí danzando frente a las autoridades, nuestra cueca que es tan, tan hermosa. Le voy a contar, amigos de la sintonía, que muy pronto, además, se va a dirigir a los presentes el presidente de la República, don José Antonio Kass, haciendo indudablemente también una reseña histórica a la figura de don Bernardo O'Higgins Riquelme. Que no nos olvidemos, amigos, que él, por naturaleza, no era militar. Recordemos que él, bueno, aparte de estar en los primeros años en Talca, en Lima, después en España, en Inglaterra, él regresa a Chile allá por 1801, una vez fallecido su padre, cuando lo reconoce oficialmente como su hijo a través de cartas, porque Bernardo O'Higgins nunca conoció a su padre, nunca lo conoció, el frente a frente, el tú a tú, nunca, solamente se comunicaba con cartas, cuando alguna vez se la respondió también. Entonces, ¿qué pasa? Que cuando él fallece en 1801, recordemos que don Ambrosio era de origen irlandés al servicio del reino español, él reconoce oficialmente a través de cartas, se firma el acta, en el cual reconoce que en la Capitanía General de Chile tenía un hijo cuyo nombre es Bernardo Riquelme y pasa a llamarse oficialmente Bernardo Higgins. Más tarde se incorporó la O, que significa señor. Por lo tanto, el nombre es Bernardo O'Higgins Riquelme. Y recordemos que él recibió como herencia la hacienda Las Canteras en Los Ángeles. Ahí estaba apostado. Bueno, ya le voy a contar el resto de la historia, ¿eh? Ya, en estos instantes entonces, amigos, se va a proceder a entregar las ofrendas florales a la memoria de don Bernardo O'Higgins Riquelme. Por lo tanto,
1: escuchamos a ver. Con el segundo comandante Brigadier Ovar,
0: las ofrendas florales para rendir el homenaje al padre de la patria, don Bernardo O'Higgins Riquelme. Lo que yo le contaba es que en los primeros años, cuando regresa a Chile en 1801, él se recibió la herencia de las haciendas Las Canteras en Los Ángeles, donde pasó hasta 1810, ¿no es cierto?, gran parte de su vida. Él estaba dedicado a la agricultura, a la ganadería, en fin. Después se fue empapando del tema político. Recordemos que él fue alcalde de Chillán, allá por 1806, fue también intendente de la región de Concepción y además diputado de la República en 1810, en los albores de la patria, en la primera Junta Nacional de Gobierno. Él era diputado por la zona. Bueno, después en 1811, recordemos que el golpe de Estado de José Miguel Carrera disolvió dicho Congreso, y él después ya recibe el llamado para ser un efectivo militar, pero por una especie de vocación, una especie de autodidacta, él fue investido militarmente y después comienza una carrera bastante fructífera e histórica como militar. Fue ascendido al rango de general. Recordemos que el ejército patriota, el generalísimo, era don José Miguel Carrera. Después, de la, digamos, administración, pues de alguna forma,
1: Carrera,
0: asciende, ¿no es cierto?, a general del ejército de Chile. Es parte, ¿no es cierto?, de los primeros pasos de la consolidación también de don Bernardo O'Higgins como hombre, como efectivo militar. Es por eso de que siempre, y hasta el día de hoy, el Instituto O'Higginiano con los seguidores de Carrera tienen pugnas ahí, porque siempre hubo controversia, porque siempre hubo una especie de rivalidad entre O'Higgins y Carrera, los carreristas y los O'Higginistas, ¿verdad? Bueno, lo que pasa también, amigos, que en esos años, José Miguel Carrera, él pertenecía, recordemos, a la alta alcurnia de nuestro país, a la aristocracia, los señoritos de la aristocracia, como le decía Bernardo O'Higgins, y Bernardo O'Higgins era despectivamente llamado el Guacho Riquelme. Entonces, por un tema, ¿no es cierto?, de, digamos, por decirlo de alguna forma, de costumbres de la época, era muy mal mirado ser un hijo natural, un hijo sin padre. Entonces, por eso se producían las rivalidades, y José Miguel Carrera no podía aceptar que un hombre que no tuviera, digamos, una formación militar, que fuera hijo ilegítimo, llegara a ser general de ejército, y además después, recordemos, director supremo de nuestro país. Bueno, y las cosas que tiene la historia, como siempre, de luces y sombras. Y estamos trabajando. ¿Sí, le escuchó?
2: Sí, solamente para pedirte un instante, cuando anuncien la próxima ofrenda floral, para ver el audio que tenemos ya desde la mesa central, debido a que tuvimos que hacer todos los cambios posibles para poder transmitirnos esta ceremonia, que afortunadamente hasta este instante ya tenemos prácticamente sin mayores inconvenientes.
3: Instituto O'Higginiano de Chile es presentada por el presidente nacional, señor Daniel Beltrán Morales, acompañado por el presidente del Instituto O'Higginiano, filial regional Ñuble, señor Juan Ignacio Basterrica Sandoval.
0: Sonido ambiente, la presencia de don Daniel Beltrán Morales, quien es el presidente del Instituto O'Higginiano de Chile, que indudablemente se ha dedicado desde 1953, fue fundado en 20 de agosto de 1953, y se ha dedicado, ¿no es cierto?, a expandir, a dar a conocer la vida y obra de don Bernardo O'Higgins Riquelme. Es por eso que también tiene mucha significancia la presencia de ellos en la entrega de la ofrenda floral. Recordemos una vez más, el Instituto O'Higginiano, fundado en 20 de agosto de 1953, y sus representantes, encabezados por don Daniel Beltrán Morales, hacen entrega de la ofrenda floral. Recordemos, amigos, en la sintonía que hace cosa de unos 10 minutos hizo su arribo el presidente don José Antonio Kast. Estamos esperando también que él, obviamente, haga uso de la palabra. En estos instantes, reiteramos, distintas organizaciones están entregando ofrendas florales a la memoria de don Bernardo O'Higgins. Hans.
2: Y transmite Radio Ñuble, la sintonía grande, en directo desde Chillán Viejo, lo que son los actos conmemorativos del aniversario del natalicio del prócer Bernardo O'Higgins. Hoy afortunadamente tenemos una buena temperatura, agradable temperatura por lo demás, y naturalmente que eso permite de que más personas se acerquen hasta la plaza las pocas que pueden ingresar, ¿no? Y que desde detrás de estas vallas papales puedan apreciar lo que va a ser el desfile dentro de breve. La sintonía grande de la radio con nombre de región y sus 90 años desde Chillán Viejo. Vamos a estar luego entonces escuchando cuál es la próxima ofrenda floral que se va a depositar a los pies del monumento al general Bernardo Higgins acá en Chillán Viejo. Por supuesto que usted va a escuchar a través de nuestra
3: municipalidad de la comuna de Chillán Viejo. Lo hará el alcalde de la comuna, don Jorge del Pozo Pastene, acompañado por los integrantes del Honorable Consejo Municipal, doña Evelyn Valtierra Sánchez, don Luis Gacitúa Muñoz, don Manuel Sepúlveda Fuentes, don Francisco Hernández Hernández, don Nelson Aliste Canales y don Carlos Molina Morales.
2: Muy bien, otra de las ofrendas florales entonces que va a ser depositada a los pies del monumento Bernardo Higgins acá en Chillán Viejo. Habitualmente, Guillermo, veíamos muchos de estos árboles que están a mi espalda, que son los, a ver si te acuerdas del nombre tú de estos árboles.
4: Los aromos.
2: Los aromos.
4: Aromos, sí, pues.
2: Veíamos hartos aromos, pero lamentablemente los cortaron prácticamente, dejaron uno ahí nada más.
4: Claro, el paso del tiempo, el costo del progreso, ¿verdad? A ver, fíjese usted, cosa curiosa, los, digamos, próceres más importantes, de alguna forma de mayor relevancia a nivel nacional en nuestra historia, nacieron en pequeñas comunas a nivel país. Don Arturo Prat, en Lingüe, digo, pequeña en cantidad de habitantes, en fin, y también Chillán en esos años. O sea, ninguno de los grandes, grandes, tanto el padre de la patria como también la figura máxima de la Armada de Chile o de las Fuerzas Navales, no nacieron ni en Santiago ni en Concepción. Bueno, así es la vida, pues. Nos sentimos orgullosos, en todo caso, que ambos nacieran en esta parte del país. Por eso es que Chillán, por eso es que Ñuble es tierra de héroes y artistas, ¿verdad? Y nosotros, Radio Ñuble, está cumpliendo 90 años, ha sido también hermoso este año, y estamos trabajando para ustedes en directo desde la Plaza Isabel Riquelme de Chillán Viejo. Chillán Viejo, que en su instante, ¿no es cierto?, fue comuna, después fue anexado a Chillán, y hace, serán unos 25 años ya, Hans, que volvió a ser comuna, ¿verdad? Y es, recordemos sí, que el primer alcalde fue don Julio San Martín Chandía, cuando volvió a ser comuna Chillán Viejo.
2: Y que... estaba muy enojado don Julio, ¿te acuerdas cuando se le dejaba en segundo lugar?
4: Claro.
2: Se le dejaba, como decía, bueno, yo soy el dueño de casa y me hacen que me siente en una silla bastante más lejana a las autoridades. Así que siempre tenía su carácter don Julio, a quien recordamos con mucho cariño, porque siempre se portó muy bien con nuestro medio de comunicación. E incluso para uno de nuestros aniversarios vinimos a transmitir acá en Chillán Viejo, donde nos atendió muy bien y naturalmente que nos dio todas las facilidades para poder transmitir en esta oportunidad, ¿eh? Una de las tantas transmisiones fuera de estudios que hicimos, ¿eh?, en diferentes comunas, y elegimos en alguna oportunidad Chillán Viejo en nuestro aniversario. La sintonía grande de Radio Ñuble hoy también está acá en Chillán Viejo, pero por otra razón. Estamos en lo que es este homenaje que rinde no tan solo Chillán Viejo, sino que toda la comunidad de Chillán y también de la región de Ñuble. ¿Y por qué no decirlo del país? Pues, ¿cuántas veces no se comentó por ahí que existía la posibilidad que altas autoridades querían llevarse la ceremonia a Santiago o a otro lugar? No. Hay que pelear porque nunca sucede aquello. Acá nació el prócer Bernardo Higgins y acá se tiene que quedar el homenaje, por supuesto, que se hace cada 20 de agosto. Y naturalmente que nosotros estamos aquí tratando de narrarles lo que acontece en cada uno de los detalles que usted puede apreciar acá en Chillán Viejo, digamos que puede apreciar gracias a este relato que tratamos de hacerlo lo más visual posible para usted que nos está escuchando. La sintonía grande de Radio Ñuble, estamos en directo desde Chillán Viejo en esta transmisión especial, ¿eh? Vamos a ver si, ha demorado un poco esto del depósito de las ofrendas florales, ¿eh? Antes hacía como más rápido, parece, Guillermo.
4: Sí parece, ha sido un poquito más lento el tema, pero en todo caso, mire, yo quisiera rescatar las palabras de hace un par de minutitos de don Carlos Chandía, cuando dijo años A eran horas de desfiles, ¿se acuerda usted? Y más de alguna vez también desfilamos nosotros acá cuando estábamos en la básica, en la media, en fin. Yo me recuerdo
0: cuando desfilamos, ¿no es cierto?, en el Liceo de Hombres estábamos nosotros, y la declaración nuestra pasó moviendo las manos de las autoridades correspondientes. Bueno, la cosa de la juventud, de la adolescencia en esos años.
3: Lo hace el fiscal regional de Ñuble, señor Rolando Canaguate Ronda, acompañado por el director ejecutivo regional, señor Luis Lara González.
0: Ustedes lo escucharon, don Rolando Canaguate, fiscal de la región, entonces, ahí está entregando también su ofrenda floral. Así que, por lo tanto, tenemos para rato acá, ¿eh?, porque todavía falta las Fuerzas Armadas, también de orden, y otras organizaciones que también quieren testimoniar a través de una ofrenda floral el reconocimiento a don Bernardo Higgins Riquelme.
2: Exactamente. Bueno, yo quiero volver un poquitito atrás lo que estaba diciendo Guillermo cuando desfilábamos, ¿eh? Él hacía mención, ¿no es cierto?, que no pasaban haciendo desorden, sino que sencillamente llamando un poco más la atención.
0: Sí.
2: Pues en mis tiempos, que fueron unos años antes, disciplina era diferente, ¿eh? Ahí teníamos que marchar, ¿no es cierto?, como correspondía, sin llamar mucho la atención, solamente bien uniformados, con la corbata correspondiente, el uniforme y esa insignia, Guillermo, que decía Liceo de Hombres Narciso Tondró. Hoy solamente es Liceo Narciso Tondró, porque okay, es mixto.
0: A ver, tengo entendido, Hans, que cuando usted entró al Liceo de Hombres, ¿era mixto aún todavía o no?
2: Estaba dejando de ser mixto. Yo alcancé a ver en cuarto medio, en ese entonces, sí, algunas damas, ¿no es cierto?, que ya estaban por egresar.
0: Sí.
2: Y ya después, ya cuando yo estaba en segundo medio, ya definitivamente dejó de ser mixto, sino que pasó, claro, a ser solamente Liceo de Hombres.
0: Claro, eso fue en 1923. Yo entré el 80.
2: El 24.
0: Y ya era solamente el Liceo de Hombres. Bueno, vamos a escuchar
3: un ambiente, por Felipe, el gobernador de la región de Ñuble, señor Óscar Crisóstomo Llanos, acompañado por los consejeros de la región, Geraldine Aravena Godoy, Arnoldo Jiménez Venegas, Carlos Garrido Cárcamo, Christopher Casanova González, Peter Estuardo Malverde, María Elena Acuña, Bárbara Henning Podoy, Pablo Jiménez Acuña, Marcelo Cifuentes Cifuentes, Dalibor Franulic Muñoz y Wilson Ponce Hernández.
0: Muy bien, pues, la gobernación de Ñuble, encabezada por don Óscar Crisóstomo Llanos, quien es el gobernador, obviamente, van también, es una delegación bastante numerosa, ¿eh? Calculo por lo menos unas 10, 11 personas, ¿cierto?, que van a depositar en la ofrenda floral a los pies del padre de la patria.
2: Estamos
0: en la mañana, Hans.
2: Sí, ¿no? Me da la impresión que son todos los consejeros a los que sí acompañan al gobernador, ¿eh? Es el Consejo Regional el que se hace presente en esta oportunidad.
0: Me parece muy bien, pues, ¿eh? Yo le decía que el monumento Higgins que está ahí, la base son como 4 metros y fracción, más la cabalgadura, hasta que O'Higgins termina arriba con la mano y el sombrero, ¿no es cierto? Son como 6 metros y medio de altura, para que usted también lo tome en consideración. Ahí se están depositando las ofrendas florales aquí en el Parque Monumental de Chillán Viejo, donde está precisamente el presidente de la República, don José Antonio Kast, presidiendo este acto republicano en los 248 años del nacimiento del padre de la patria, don Bernardo O'Higgins Riquelme.
2: Mira qué bueno.
0: No nos olvidemos, ¿sí?
2: Sí, buen aporte nos está haciendo Miriam, que está escuchando la transmisión y también nos aporta, por supuesto, algunos consejos y algunos datos. Por ejemplo, este que dice que Chillán Viejo recuperó formalmente su autonomía como comuna independiente el año 95, 1995.
0: Exactamente, ¿eh? A ver, tengo entendido que ahí habría asumido ya como presidente don Eduardo Frei Ruiz-Tagle, porque Patricio Elwin estuvo entre el 90 y el 94, y el 95 estuvo don Eduardo Frei Ruiz-Tagle. Me parece muy bien, pues buen dato, se agradece enormemente.
2: A propósito que del mismo partido, digamos, en aquel entonces, del alcalde Chillán Viejo, demócrata cristiano, ¿no?
0: Correcto. Sí. Don Julio San Martín Chandía, que en paz descanse. Bueno, me parece fantástico. Así se van desarrollando también las distintas comunas a nivel nacional. Recordemos, Hans, que cuando Ñuble se transforma en región, los principales opositores estaban en Concepción. ¿Se acuerda usted? Que no querían que Chillán se desprendiera de el eje central que está ubicado en Concepción. Entonces decían, no, que cómo se le ocurre, etcétera, etcétera. Hasta que la zona logró ser región. ¿Por qué? Porque esto implica mayor cantidad de recursos, pagos de impuestos, etcétera, etcétera.
3: Y hasta por el director nacional de Gendarmería, señor Rubén Pérez Riquelme, junto con el director regional de Ñuble, coronel Miguel Álvarez Garrido.
5: Así estamos a esta hora, también haciendo un poco de historia, ¿ah?, en lo que es precisamente... Oye, a propósito de lo que estaba hablando Guillermo, ¿cuántas de esas personas que se opusieron a que Ñuble fuera región, después andaban pidiendo el voto para ser diputados senadores, ¿eh?
0: ¿Se da cuenta usted o no? Así es el juego de la política. Lamentablemente es así. Bueno, vaya usted a saber, ¿eh? Le vamos a contar, amigos, que distintas organizaciones han depositado sus ofrendas florales a los pies del padre de la patria, don Bernardo O'Higgins Riquelme. Yo le comentaba, ¿no es cierto?, que en los albores de su vida, los primeros años, cuando él nace en 1778, o sea, 1779, 80, 81, él estuvo en Talca alrededor de 5 años. Un señor de apellido Albano lo acogió y lo escondió, por decirlo de alguna forma, en Talca. Después él regresa a Chillán y estudia en el Colegio de los Naturales de Chillán. Ese colegio se fundó para educar a los hijos, quiero decir, de los jefes de caciques de la zona. Y él, en esos años, aprendió mapudungún. O sea, Bernardo Higgins, amigos en la sintonía, hablaba, obviamente,
3: castellano. Mapudungún es presentada por el general de aviación, señor Leonardo Romanini Gutiérrez, acompañado por el suboficial mayor Marcelo Espinosa Espinosa.
0: Bueno, entonces, ahí estaba la presentación del general del aire, don Hugo Rodríguez González, comandante en jefe de la Fuerza Aérea, quien va a hacer, obviamente, también la entrega, va a depositar una ofrenda floral a los pies del monumento a don Bernardo O'Higgins. Yo le comentaba hace un par de minutos que la Fuerza Aérea de Chile fue fundada oficialmente un 21 de marzo de 1930, por el comodoro Arturo Merino Benítez. Así que, por lo tanto, un hombre también nacido acá en la zona, nos llena de orgullo que haya sido el fundador de un estamento tan importante en nuestro país como es la Fuerza Aérea. Desde 1930, entonces, es la fundación de la Fuerza Aérea de nuestro país. Recordemos que actualmente el general del aire es don Hugo Rodríguez González. Así que ellos también han ido a depositar su ofrenda floral a los pies del padre de la patria. Yo le decía que O'Higgins, en sus inicios, cuando se estaba educando, aprendió mapudungún en el Colegio de los Naturales, acá en Chillán Viejo, que está muy cerca, que no me acuerdo el nombre de la calle, ¿eh? Pero ahí hay una escuela que tiene otro nombre, obviamente, y hay una placa que dice, aquí estudió Bernardo.
3: La Guía de Investigaciones de Chile es presentada por el director general, señor Eduardo Serna Lozano, acompañado por el agente policial Natanael Herrera Ferrada.
0: Recordemos, amigos, que la PDI, con el prefecto nacional, don Eduardo Serna Lozano, va a depositar la ofrenda floral. Recordemos que la PDI, Investigaciones de Chile, fue fundada un 19 de junio de 1933 bajo el gobierno de don Arturo Alessandri Palma, el León de Tarapacá. La significancia del presidente Alessandri, recordemos que, aparte de fundar Investigaciones de Chile, recordemos que él, bajo su mandato, firmó la Constitución de 1925, la de 1925 que nos rigió hasta 1980, cuando el presidente de la época, ¿no es cierto?, el general Pinochet, redactó otra que nos rige hasta el día de hoy. La importancia de la Constitución de 1925, entre otras cosas, es que se separan los poderes del Estado y se separa el Estado de la Iglesia. Y lo más importante, creemos nosotros también, lo más relevante, es que se le entregan mayores atribuciones al presidente de la República, porque se termina con la Constitución de 1925 lo que es el régimen parlamentario en nuestro país y se le da paso al régimen presidencialista. En palabras más simples, se le otorgan más facultades al presidente y no al Congreso.
4: Por ejemplo, la historia dice que el presidente Balmaceda tuvo que renunciar porque simplemente el Congreso, que era oposición para él, no lo dejaba gobernar. Bueno, eso es parte de nuestra historia. Es el trabajo de la Sintonía Grande en directo desde la plaza de Chillán Viejo.
5: Pero qué importante era la acotación, Guillermo, a lo que es los poderes del Estado, el Ejecutivo, el Legislativo, en fin, el Judicial, cada uno tiene su, digamos, tarea. Vamos al Estado Principal.
3: Araya Zapata, acompañado por el suboficial mayor, Patricio Arauco Leone.
5: Otro de los, digamos, organizaciones o instituciones que hace, digamos, esta parte de la ceremonia donde se deposita la ofrenda floral, Guillermo.
4: ¿Ah? La Carabineros de Chile. Carabineros de Chile. Recordemos Carabineros de Chile, recordemos que con, obviamente, su comandante, director nacional de Carabineros, don Marcelo Araya Zapata. Van también a entregar la ofrenda floral. Recordemos que Carabineros de Chile fue fundado un 27 de abril de 1927. Bajo el gobierno de don Carlos Ibáñez del Campo, institución que ya pronto a cumplir los 100 años, imagínese usted cómo pasa el tiempo, cómo le va, y ellos también han querido testimoniar a través de una ofrenda floral el reconocimiento al padre de la patria, el homenaje a don Bernardo O'Higgins Riquelme. Recordemos que en los albores de Carabineros habían milicias en Chile, una especie de milicias, en fin, y el presidente, don Carlos Ibáñez, que también era uniformado, decidió unificar todas las milicias y fundar así el Cuerpo de Carabineros de Chile, que hasta el día de hoy, ¿no es cierto?, está a cargo, indudablemente, del orden y la seguridad de nuestro país. Y lamentablemente también ha pasado por situaciones bastante terribles. Han sido, lamentablemente, asesinados muchos efectivos de Carabineros en la historia de nuestro país, en los últimos años también. Sin ir más lejos, el año pasado, antepasado, ¿se acuerda usted? Justo por un día de aniversario carabineros fallecieron unos muchachos acá, ¿no es cierto? Digo muchachos porque eran muy jóvenes, acá en la zona de la Araucanía. Escuchemos.
3: Es presentada por el comandante en jefe de la Fuerza Aérea, General del Aire, Hugo Rodríguez González, acompañado por el suboficial mayor, Pedro Rivera Gutiérrez.
4: Estos somos la Sintonía Grande del Año Ble. Le vamos a contar, amigos, que muy pronto también se va a dirigir a los presentes, el público que está apostado ahí en la misma plaza. Hay una reja bastante alta. Hacíamos, digamos, historia fuera de micrófono. Antiguamente, por lo menos cuando veníamos nosotros, antes del año 90 y al principio de los 90, habían solamente unos cordones grandes, gruesos, ¿se acuerda usted?, para la custodia de la gente para el orden. Después se cambió por las barras papales, ¿cierto? Y ahora hay unas rejas, derechamente, de acero macizo para la custodia, para el orden de la gente. Bueno, han cambiado los tiempos, estamos totalmente de acuerdo. Y antes como que había más colorido también, reitero, los tiempos han ido cambiando. Pero bueno, así es la vida. En todo caso, amigos de la Sintonía, terminando, recordemos la entrega de las ofrendas florales, vendría el discurso del presidente de la República, don José Antonio Kast, que recordemos es su primer 20 de agosto presidiendo los actos conmemorativos en homenaje al padre de la patria.
5: Estaba observando, Guillermo, mientras relataba, a esto, este conjunto, ¿no es cierto?, que va a tener a su cargo lo que es el esquinazo. ¿Cómo cambia el ser humano, el hombre y la esquinita y el guapo con el que el traje tradicional que identifica a la gente de campo? Ahí están ensayando, el zapateo parece, gente de la cueca, y todo el mundo ahí se dio vuelta a mirar. Bueno, es parte de lo que está aconteciendo aquí. Vamos nuevamente a retrasar.
3: Jefe de la Armada, almirante Fernando Cabrera Salazar, acompañado por el condestable mayor de la Armada, Guillermo Ramos Santander.
5: Fue un 13 de mayo de 1996, Guillermo, Radio Ñuble, la primera radio que transmitió desde la isla de Quiriquina. Ahí estuvo Andrés Garrido, que nos acompaña hoy día, Carlos Soto, Patricio Rosa, y que le habla. Los cuatro tuvimos la misión de ir a transmitir históricamente, ¿no?, desde la isla de Quiriquina, porque ninguna radio lo había hecho. Quizás hasta ahora lo pueden haber hecho después de nosotros, pero fue en ese año, 1996. Y lo recuerdo perfectamente porque faltaba poquito ahí para que naciera mi hija y estaba muy preocupado. Así que, pero en todo caso, afortunadamente me esperó y después llegó a este mundo. Bueno, son parte de la historia, ¿no? Alojamos allá, pues, y teníamos mucho temor porque nos dijeron que iba a llegar, digamos, uno de los componentes de la Armada a tocarnos el clarinete. No era el clarinete, era la corneta, donde se hacía, digamos, para despertar a los alumnos. Y yo estaba tan preocupado de eso que cuando iba entrando al dormitorio donde nos correspondió dormir, yo me siento en la cama y digo, ya estamos despiertos, porque tenía temor a que nos fuera a meter mucho boche. Y además que no nos habíamos acostado tan temprano porque estuvimos transmitiendo hasta tarde, una transmisión, reitero una vez más, histórica de Radio Ñuble, y la recordamos en estos 90 años.
3: De Chile es presentada por el comandante en jefe, general de ejército Pedro Varela Sabando, acompañado por el suboficial mayor de ejército, suboficial mayor Marcelo Mendoza Beas.
4: Va a ser entrega de una ofrenda floral el ejército de Chile. Pero se me queda en el tintero. Esa transmisión que se hizo de Quiriquina, Hans, lo más importante, que Andrés Garrido nos ahogó. Bueno, sigamos entonces. El ejército de Chile, a través de don Pedro Varela Sabando, general, comandante jefe del ejército, va a hacer entrega de la ofrenda floral. Recordemos, amigos, que el ejército de Chile como tal, se reconoce su fundación un 2 de diciembre de 1810,

0: de, obviamente, esos efectivos militares que estaban al servicio del rey de España. De hecho, hay cartas de San Martín, cuando ya se toma control del país, en Chile me refiero, hay una carta que dice, ya hemos vencido, ya hemos derrotado al ejército de Chile, ahora vamos por el Perú, para tomarlo en consideración, ¿eh? Pero desde 1810, 2 de diciembre, ¿no es cierto?, se recuerda como fecha de fundación del ejército de Chile.
1: Nacional de Chile es presentada por el ministro señor Héctor Meri Romero.
2: La sintonía grande de Radio Ñuble, en directo desde Chillanviejo, en estos actos conmemorativos de un aniversario más de el nacimiento del profe Bernardo Higgins Riquelme. Oye, agradeciendo a todos nuestros auspiciadores, ¿eh?, que desde muy temprano nos han cedido sus espacios para transmitir este evento para nosotros muy importante. Por ejemplo, Pollo Santa Rosa, entre las 11 y las 11:30, habitualmente tenemos lo que es el ranking del recuerdo. Y bueno, pues Joaquín Pincheira, ¿no es cierto?, fue con su espacio un poco más temprano. Así que no te dejó a un lado, sino que te dio, igual te emitió ese programa, ¿eh? Así que reitero una vez más a todos nuestros auspiciadores, tanto a quienes cada media hora, cada 30 minutos o en los auspicios correspondientes nos han permitido hacer esta transmisión desde Chillanviejo. Ahora, a propósito de lo que hablaba de que no se ahogó Andrés, bueno, lo que pasa es que había algo bien especial que nosotros fuimos testigos, el baño de mar. A eso de las 5:30, 6 de la mañana, los grumetes tenían que darse un baño. Bueno, se le llama baño. ¿Qué es lo que decía? Se meten al agua hasta la cintura aproximadamente y después se salen. Y quienes no están en el mar, y quienes están, digamos, no en buen estado de salud, pueden estar resfriados, no se les permitía aquello, ¿eh? Se cuidaba mucho la salud también de los jóvenes, pero ellos contentos, felices, iban trotando, cantando, y se metían ahí, y tenían que estar gritando también, ¿eh?
0: Me imagino a Carlos Soto metiéndose al agua en esos años, pero bueno. Oiga, a propósito de hitos en la cual ha estado presente Radio Ñuble, usted hacía alusión a la transmisión desde la isla de Quiriquina, no nos olvidemos que el cambio de mando, escuchaba, a ver,
1: es presentada por la ministra Gloria Ana Chevesich Ruiz, acompañada por la ministra Paulina Gallardo García.
0: Ahora sí, bueno, ahí estaba el anuncio para la presidenta de la Corte Suprema, Ana Gloria Chevesich, que tuvo un saludo hace un par de minutitos, ¿no es cierto?, hacia los micrófonos de la cinturía grande. Bueno, yo les decía, pues, hitos importantes, les recuerdo también, bueno, yo no estaba en ese tiempo en la radio, pero sí lo escuché, el cambio de mando en Santiago, cuando termina su periodo el general Pinochet, y ya se entrega, ¿no es cierto?, a don Patricio Elwin. Eso fue en Valparaíso, ¿se recuerda usted? Además, también, no nos olvidemos cuando el general Pinochet termina de ser comandante en jefe del ejército y le entrega el mando al señor Ricardo Caffarena, ¿cómo se llama? ¿Cierto? Sí, don Ricardo Caffarena. También estuvo transmitiendo la sintonía grande ahí desde la Escuela Militar. Tengo entendido que fueron los actos allá por 1999 aproximadamente, 2000, no me falla, me falla la memoria también un poco. Pero en todo caso, en hitos importantes siempre ha estado presente la sintonía grande de la Ñuble, como es tradicional en la transmisión también de los actos conmemorativos en homenaje al padre de la patria, uno de los próceres de nuestra patria, de nuestro país, ¿verdad? No podemos dejar de lado también la presencia de otras figuras históricas que ayudaron al forjamiento de la patria, al propio José Miguel Carrera, a Luis Carrera, a Javiera Carrera, a Juan José Carrera, a Manuel Rodríguez y tantos otros más, pues hay tantos otros más que están quizás en un segundo plano, pero por supuesto también formaron y aportaron al forjamiento de la patria. Paula Jara Quemada, también pues con su hacienda. Ya les voy a contar alguna vez, si el tiempo lo permite, ¿no es cierto?, la historia de doña Paula Jara Quemada. Estamos transmitiendo en vivo y en directo desde Chillanviejo. Creemos que ya falta poco, Jan, ¿no es cierto?, en cuanto a la entrega de ofrendas florales. Ya han pasado prácticamente todas las organizaciones. Creo que puede quedar por ahí alguna. Pero una vez que termine este acto, vendrían las palabras del presidente don José Antonio Kast y después el desfile como tal.
1: De diputadas y diputados de Chile es presentada por el vicepresidente de la Cámara de Diputados, el honorable diputado don Felipe Caamaño Cárdenas, acompañado por los diputados

0: Cristóbal Martínez Ramírez, Carlos Chandía Alarcón, Francisco Crisóstomo Llanos y Sara Concha Smith.
1: Muy bien, ahí están los diputados precisamente que representan a nuestra región en el Congreso Nacional, dando bien, o brindando más bien, este homenaje a el libertador penal acá en Chillán Viejo. Bueno, estábamos precisamente muy pendientes de cada uno de los detalles y haciendo las comparaciones. Por ejemplo, en año anterior, Guillermo, el corralito, como se llama, estaba más, digamos, más acá, ¿no es cierto? Teníamos de estas divisiones que hay en los bancos habitualmente, nos ponían ahí para no avanzar hacia lo que es las autoridades. Ahora están los camarógrafos y reporteros que vienen desde Santiago principalmente, no están frente al estrado principal, están un poco más hacia, digamos, la izquierda de lo que es el estrado, mirando de norte a sur. Nos parece, ¿no es cierto?, que es una medida que hay otros que están al otro lado también, pero no al frente, nos llamó la atención porque habitualmente los ponían al frente, ¿no? justo al frente del estrado principal, ahora están en los costados de lo que es. Solamente se ha permitido seguramente a los camarógrafos o periodistas de la presidencia que estén más cerca, ¿no es cierto?, de las autoridades. Eso es lo que estábamos visualizando acá, que son los cambios que se producen año tras año en lo que es el Chillán Viejo cuando se realiza esta ceremonia.
2: Nos parece muy bien. Pues recordemos que la Cámara de Diputados también hizo entrega de su ofrenda floral en homenaje al padre de la patria. Recordemos que el primer congreso que hubo en Chile data de 1810, pues, de la primera Junta Nacional de Gobierno, y decíamos también, fue diputado don Bernardo O'Higgins de este primer congreso, y lo disolvió mediante un golpe de Estado en 1811 don José Miguel Carrera. Así que, por lo tanto, es parte de la historia también de nuestro país. Recordemos que José Miguel Carrera, con 23 años, fue general de ejército, y después con 26 fue gobernador de Chile. Imagínese usted, pues, a los 26 años. Hoy en día, 26 años, están todos los muchachos en la casa todavía, pero bueno, eran otros tiempos, otros tiempos. Bueno, estamos trabajando con ustedes en vivo y en directo, somos la Sintonía Grande de la Ñuble. Falta todavía entregar un par de ofrendas florales más para ir cerrando este acto y después, reiteramos, escuchar las palabras de don José Antonio Castro Rich, presidente
0: de la República de Chile. Es presentada por la senadora Loreto Carvajal Ambiado junto al senador Gustavo Sangüesa Dueñas.
2: El anuncio de la Cámara de Senadores, la señora Loreto Carvajal encabeza, ¿no es cierto?, este acto, en la entrega de la ofrenda floral al padre de la patria. Me imagino que con esto ya estaríamos cerrando la entrega de las ofrendas florales. Allá va la señora Carvajal, la senadora, con don Rodrigo Sangüesa, quienes obviamente van a hacer entrega de esta ofrenda en homenaje a los 248 años del nacimiento del padre de la patria, don Bernardo O'Higgins Riquelme. Yo le decía que Bernardo O'Higgins hablaba tres idiomas: el castellano, el mapudungún y además también el inglés. Cuando él estuvo en Richmond, ¿no es cierto?, en Inglaterra, en Londres, él aprendió y hablaba perfecto inglés. Y hay que decir una cosa, todos los próceres de Latinoamérica, entiéndase por ejemplo San Martín, entiéndase Francisco de Miranda, entiéndase también, ¿no es cierto?, el propio José Miguel Carrera, Bernardo O'Higgins, obviamente ellos hablaban con un acento muy especial, una mezcla de castellano de la época.
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2: Eran hijos de aristócratas de esta parte del mundo, descendientes directos de españoles, pero con un afán de independencia importante, hicieron carrera, se educaron en España muchos años, y es por eso que venían con un acento medio extraño. Hoy en día, un personaje a una semana argentina llega hablando como argentino. En esos años estaban años, precisamente, en Europa. De hecho, José Miguel Carrera, recordemos, amigos, él combatió contra Napoleón en Europa, para que usted vaya dimensionando la figura también de un prócer de nuestro país, don José Miguel Carrera. Por eso le digo yo que, como hecho anecdótico, por decirlo de alguna forma, todos estos próceres, el general Sucre también, por ejemplo, hablaban con un tono medio parecido al español. Pero bueno, eran cosas de la época. Lo que está claro, ¿no es cierto?, que las ideas de independencia de la llegaron a esta parte de del país, a esta parte del mundo.
0: Es presentada por su excelencia, el presidente de la República, don José Antonio Kast, acompañado por el ministro de Defensa, señor Fernando Barros Tocornal.
2: ¿Se escucharon? ¿Ustedes se escucharon? Que en estos instantes el presidente de la República, acompañado de su ministro, van a hacer entrega también de la ofrenda floral a los pies de don Bernardo O'Higgins Riquelme. No nos olvidemos, amigos, que el primer presidente de Chile, no estoy hablando del director supremo ni gobernador, no, el primer presidente de Chile fue don Manuel Blanco Encalada. Calcula usted, que había nacido en Argentina. ¿Se da cuenta usted? Él fue el primer presidente electo de Chile en los albores de la patria. Porque yo le decía a José Miguel Carrera, en una situación política distinta, fue gobernador de Chile, y don Bernardo O'Higgins fue designado director supremo de Chile por José de San Martín. Le habían ofrecido el cargo a José de San Martín, pero José de San Martín dijo, no, tengo que todavía preocuparme de otras cosas, entre ellos ir a liberar al Perú, así que por lo tanto, dejen a Bernardo O'Higgins, que era parte de la logia también, por lo tanto, él asume el cargo de director supremo entre 1817 y 1823, cuando abdica al poder. Dicen los historiadores que, de acuerdo a los libros de historia y lo que se enseña, ¿no es cierto?, en los colegios de nuestro país, se habla de que O'Higgins abdicó, que aquí está mi pecho, lo ofrezco para mis enemigos, etcétera, etcétera. Pero también se dice que era tal la presión que tenía Bernardo O'Higgins de parte de las cúpulas de poder en Santiago, que estaba prácticamente obligado a renunciar o simplemente era derrocado. Algunos historiadores dicen que fue derrocado, pero a uno le enseñan, ¿no es cierto?, que lo abdicó. Y de ahí parte a Lima, a Perú, junto a su familia, hasta que regresa al país, después, lamentablemente, ¿no es cierto?, ya fallecido. Vamos a escuchar, a ver.
1: Bueno, son las voces de mando, después de esta parte de la ceremonia, que me da la impresión que resultó más larga que en otra oportunidad.
0: Con motivo del 48º aniversario del natalicio del padre de la patria, capitán general Bernardo O'Higgins Riquelme. A continuación, hará uso de la palabra su excelencia el presidente de la República.
1: Se ha anunciado entonces lo que es las palabras del presidente de la República, don José Antonio Kast, y que por supuesto también nosotros las vamos a llevar a ustedes a través de nuestras ondas radiales. 89.7 en FM, 1390 en AM y en la web radionuble.cl para Chillán, para la región, para Chillán Viejo también, por supuesto, y para todo el mundo. Ahí vamos a escuchar entonces, ya toma su ubicación el presidente José Kast. Vamos con ese audio.
4: Saludo a todas las autoridades presentes, les agradezco mucho estar acá, a las autoridades civiles, a las autoridades militares, a las autoridades policiales, a las autoridades eclesiásticas, a toda la sociedad civil, a todo el público que nos acompaña y que se entusiasma en un día como este. Muchas gracias. Hace 248 años, un 20 de agosto de 1778, nació aquí, en Chillán, Bernardo O'Higgins Riquelme. Pocos nombres están tan profundamente unidos al nacimiento de nuestra patria como el suyo. Recordar a O'Higgins es recordar a uno de los hombres que hicieron posible nuestra independencia. Es recordar al soldado del Roble, acá cerca, de Rancagua, de Chacabuco y de Maipú, al director supremo que condujo los primeros años de nuestra vida independiente, al hombre cuyo nombre llevan nuestras calles, nuestras plazas, una región de Chile y tantas instituciones de la República. Recordar a O'Higgins exige algo más. La historia no está hecha solo para mirarla desde lejos, también está para aprender de ella, sacar lecciones de quienes nos antecedieron y de quienes dieron lo mejor de sí para construir nuestro país. La vida de Bernardo O'Higgins tiene mucho que enseñarnos. Detrás del prócer hay un hombre de carne y hueso. Un hombre que tuvo convicciones profundas, que enfrentó enormes adversidades y que dedicó buena parte de su vida a una causa que era mucho más grande que él mismo: la libertad y la grandeza de Chile. Quisiera detenerme hoy en tres valores que nos inspira Bernardo O'Higgins. Valores que forman parte de su vida y también la mejor tradición republicana de nuestra patria. Son valores que Chile necesita recordar especialmente en nuestros días. Se reflejan en esa frase memorable que dirigió a sus tropas en la batalla del Roble: vivir con honor o morir con gloria. El que sea valiente, que me siga. En primer lugar, en estas convicciones quiero destacar de estos valores, quiero destacar las convicciones firmes. Antes del militar, antes del gobernante, antes del padre de la patria, estuvo el joven Bernardo O'Higgins. Su formación comenzó precisamente aquí, en Chillán. Estudió con los franciscanos, recibió una formación cristiana y su fe lo acompañó en los momentos más importantes de su vida y de nuestra independencia. Para él, la victoria no era solo un motivo de celebración, también era motivo de gratitud. La fe era parte de las convicciones de O'Higgins y por ello ordenó la construcción del templo votivo de Maipú. Hay allí una primera enseñanza que sigue plenamente vigente. Una república necesita instituciones, pero también necesita convicciones firmes. El propio O'Higgins resumió esas convicciones en pocas palabras: el amor a la patria debía ser el sello distintivo de Chile. En segundo lugar, el sentido del deber. O'Higgins entendió que servir a Chile significaba asumir responsabilidades, incluso cuando eran difíciles y costosas. Este sentido del deber estuvo presente cuando dejó la tranquilidad de su hacienda para sumarse a la causa de la independencia. Quien sirve verdaderamente a su patria no se pregunta qué puede obtener de ella, se pregunta qué está dispuesto a entregar por ella. Esa fue una de las grandes virtudes de Bernardo O'Higgins, y esa sigue siendo una de las grandes virtudes que Chile necesita de quienes tienen el honor de servirlo. En tercer lugar, la fortaleza en la adversidad. La vida de O'Higgins tampoco fue una sucesión de victorias permanentes. Antes de la victoria, conoció la derrota. El desastre de Rancagua, donde vio fracasar la causa patriota. Tuvo que abandonar Chile, cruzar la cordillera hacia Argentina, después de esa derrota que parecía definitiva. Para muchos, todo se había acabado. Podría haberse rendido. Podría haber aceptado que la independencia había fracasado. Pero no lo hizo. En Mendoza comenzó nuevamente. Se levantó, perseveró y trabajó junto a José de San Martín. Ayudó a levantar un ejército. Cruzó los Andes, regresó a Chile y conquistó la independencia. O'Higgins entendió que las dificultades no son una excusa para abandonar el deber. Precisamente en esos momentos es donde el carácter se pone a prueba. Nuestra historia nos demuestra algo importante. Los chilenos no estamos hechos para resignarnos. Estamos hechos para levantarnos, para reconstruir y trabajar, para volver a intentarlo siempre. lo hemos visto estos días, en los rostros de esas personas de esfuerzo y de perseverancia que están en la base de la esperanza de Chile. Ese es nuestro tesoro como país. Una nación no solamente se define por los momentos en que todo funciona, se define especialmente por lo que hace cuando enfrenta la adversidad. Nuestra historia lo ha hecho una y otra vez, y Chile siempre ha sido capaz de levantarse. Todo lo anterior lo llevo al sentido de Estado, que es entender que Chile es más importante que cualquier fuerza política. O'Higgins dirigió el país durante 6 años, tomó decisiones importantes y tuvo partidarios y adversarios. Su sentido de Estado lo llevó a comprender que conquistar la independencia no bastaba. Había que construir una república capaz de conservar esa libertad. Por eso, durante aquellos primeros años, comenzó la tarea de levantar instituciones, formar un ejército, una escuadra, educar jóvenes y establecer las bases del Estado. O'Higgins entendió una verdad que sigue vigente más de 200 años después. La libertad necesita instituciones firmes, leyes, orden y autoridad para perdurar. Su sentido del Estado también lo llevó a comprender la política más allá de las contingencias, más allá del presente, y proyectar a Chile en el largo plazo. Después de abdicar, O'Higgins se marchó a Perú. En esa nación pasó los últimos años de su vida. Desde la distancia siguió preocupado por el futuro de nuestro país. Comprendió tempranamente la importancia estratégica del Estrecho de Magallanes y la necesidad de afirmar la presencia y la soberanía chilena en aquellas tierras australes. En 1842, pocos meses antes de morir, todavía escribía al presidente Manuel Bulnes sobre Magallanes, y la tradición ha conservado una imagen simbólica de esos últimos momentos. Se dice que cerca de su muerte, una palabra volvió una y otra vez a sus labios: Magallanes. Puede parecer sorprendente. El hombre que había conquistado la independencia, el hombre que había gobernado Chile, el hombre que llevaba casi 20 años fuera de la patria, al final de su vida, seguía pensando no en sí mismo, sino en la tierra chilena distante. Esa tierra casi desconocida, cuya importancia alcanzaba a imaginar. Un año después de su muerte, durante el gobierno del presidente Bulnes, Chile tomó posesión efectiva del Estrecho de Magallanes. O'Higgins no alcanzó a verlo, pero había comprendido algo fundamental. Gobernar también es pensar en el futuro a largo plazo. Esa es la diferencia entre administrar el presente y tener sentido y visión de Estado. Las verdaderas naciones, las verdaderas políticas nacionales, no pueden pensar solamente en la próxima semana, en una próxima encuesta o en el próximo titular. Tenemos que pensar en la próxima generación, en las fronteras que debemos proteger, en las instituciones que debemos fortalecer, en las obras que tenemos que construir, en el Chile que vamos a entregar a quienes vienen después de nosotros. Queridos compatriotas, han pasado 248 años desde el nacimiento de Bernardo O'Higgins. El Chile que él conoció es muy distinto al nuestro, pero los grandes valores republicanos permanecen: el sentido del deber, la fortaleza en la adversidad y el sentido del Estado. Esos valores hicieron posible nuestra independencia. Esos valores permitieron levantar nuestra república. Y esos mismos valores son los que necesitamos para construir el Chile del futuro. Necesitamos recuperar la responsabilidad de cumplir nuestros deberes. Necesitamos fortaleza para levantarnos frente a las dificultades. Necesitamos instituciones firmes que protejan nuestra libertad. Y necesitamos autoridades que entiendan que gobernar consiste sobre todo en servir a Chile. O'Higgins dedicó su vida a una patria que todavía estaba por construirse y entendió que esa tarea no terminaba en su generación. Miraba hacia el futuro, hacia quienes vendrían después. Por eso habló de la posteridad, llamada a vivir los días de la ley, del honor y de la paz tranquila. Ese también es el Chile que soñaba para el futuro. Nosotros hemos recibido a esa patria. No es perfecta. Tiene desafíos enormes, pero es nuestro país. Y así como las generaciones que nos precedieron hicieron parte, hicieron su parte, ahora nos corresponde a nosotros hacer nuestra parte. Para cuidar nuestra independencia, para defender nuestra soberanía, para fortalecer nuestras instituciones, para recuperar la unidad, la confianza, y para entregar a nuestros hijos un Chile más seguro, un Chile más libre, un Chile más unido y con más esperanza. Ese es el mejor homenaje que podemos rendir hoy al padre de la patria. No solamente recordar lo que hizo, sino volver a encarnar las virtudes con las que Bernardo O'Higgins Riquelme sirvió a nuestro país. Muchas gracias y que Dios bendiga nuestra patria.
2: Ustedes escucharon las palabras de don José Antonio Kast, el presidente de la República, haciendo alusión a la figura histórica de don Bernardo O'Higgins en este acto conmemorativo de sus 248 años aquí en la Plaza Isabel Riquelme de Chillán Viejo. Cosa importante a destacar, ¿eh? Cosa importante a destacar. Para conocer la victoria,
0: el destacamiento de honor al mando del jefe de las fuerzas procederá a tomar ubicación para dar inicio al desfile de honor en homenaje al natalicio del padre de la patria, libertador general Bernardo O'Higgins Riquelme.
5: Destacamento de honor, atención, al hombro. Con compás. Mar.
2: Ahí está entonces las órdenes de mando y luego entonces la banda instrumental y de guerra que acompañará con sus sones lo que es este desfile en honor al libertador Bernardo O'Higgins de Riquelme. Ahí están los penachos blancos de la Escuela Militar Bernardo O'Higgins, que son los que anteceden este desfile. Ellos van tras lo que es la banda y después, naturalmente, los componentes y representantes de la Armada. Más atrás está la Fuerza Aérea y Carabineros. Y, por supuesto, que los militares que son componentes del Regimiento Chillán y que también, por supuesto, van a hacer su paso frente a las autoridades. Yo la verdad es que no he ido a mirar para allá, para el sector norte, a ver si Guillermo tiene buena visión ahí para ver si se ve divinidad, porque era donde había un tope, ¿no es cierto?, de la cantidad, ojalá que no fuera muy amplia, de, digamos, representantes de junta de vecinos, de colegios, en fin, que fueran a hacer su paso acá frente a las autoridades para que no se alargara tanto. A ver si estamos con alguna visión por ahí, Guillermo.
6: A ver, alcanzo a apreciar a la distancia otro destacamento de militar. Más atrás veo un carro bombero y para allá ya no me da más la vista, ¿eh? Pero me imagino que debe haber mucha gente, organizaciones sociales, ¿cierto?, para el desfile correspondiente. Recordemos que primero desfilan los efectivos militares y de seguridad, ¿no es cierto?, de orden, me refiero a carabineros, y después se da paso al desfile cívico. Lo que está claro, amigos, en la sintonía, que es un contingente importante, tanto de carabineros, de la aviación, de la Armada, como así también del regimiento Chillán. Cosa importante, recordemos que la Armada nuestra, ¿cierto?, la Escuela Naval, fue fundada precisamente por don Bernardo Higgins, allá por 1817. Dentro de sus primeras obras, dentro de las muchas que hizo, el director supremo en ese entonces, don Bernardo Higgins, él fundó la Escuela Naval en 1817. Cosa importante destacar, ¿no es cierto?, que desde 1817 a la fecha, obviamente, la Armada de Chile ha jugado un poder importante.
0: Comienzan a escuchar los país. Instrumentos del folclore de nuestra patria, interpretando cuecas en homenaje a nuestro libertador. Las voces e instrumentos del grupo folclórico con panderos y guitarras, acompañado por los bailarines de las agrupaciones folclóricas quillandejanas, Ballet Folclórico Alma y Pasión, Agrupación Folclórica Patricio Antonio, Agrupación Folclórica Entre Tacos y Espuelas de Ruca Pequén, Agrupación de Baile y Danza Juan Arturo Pacheco Altamirano, Los Campeones Comunales de Cueca del Adulto Mayor Juan Abello y Margarita Garrido, Los Campeones Nacionales de Cueca del Certamen Hermanos O'Higgins año 2026, Carla y José Vargas Pérez, traen a esta ceremonia de homenaje al padre de la patria la expresión más representativa de nuestra identidad cultural, la cueca, nuestra danza nacional.
6: Ahí está hecho el anuncio, va a estar también presente el esquinazo, ¿verdad? También, por supuesto, nuestra danza nacional, la cueca, con el conjunto panderos y guitarras, o guitarras y panderos, que son muchachos jóvenes, que son ellos de acá de la comuna de Chillán Viejo, para darle también el toque de chilenidad de nuestros campos, de nuestra danza nacional, a este acto tan maravilloso como son los 248 años del nacimiento del padre de la patria. Conjunto venidos algunos de Ruca Pequén, de Quinchamalí, de Chillán Viejo también. Grupo de baile, ¿no es cierto?, que van a obviamente danzar nuestro baile nacional, la cueca. No nos olvidemos que la cueca, amigos de la sintonía, desciende de la sama cueca, un baile traído por los españoles al Perú, y del Perú derivó a nuestro país, y se le conoce solamente como la cueca. Lo decíamos también hace un par de minutos, nuestro baile nacional desde 1979, decreto firmado por el presidente de la época, don Augusto Pinochet Ugarte, desde 1979. ¿Ha ido variando la cueca? Por supuesto que sí, pues. Si usted ve imágenes del Chile de 1920 y más atrás también, se da cuenta usted que se bailaba de una forma distinta la cueca. Después varió un poco, ¿no es cierto?, a la cueca campesina, que usted conoce, el típico gañán con sus chalitas de goma, ¿cierto?, y también la china. Y más, conforme fueron pasando los años, se fue transformando en la cueca de salón, la cueca de salón, que es la que habitualmente nosotros conocemos también. Ha derivado un poco en la cueca chora y en la cueca brava. A mí lo personal me gusta más la cueca tradicional, pero bueno, cosa de gusto. Pero qué bonita nuestra cueca, realmente es hermosa. ¿Escuchamos un poquito, Díaz Delgado?

Bueno, sí, se está presentando estas agrupaciones folclóricas de Chillán Viejo, ¿eh? No es una como anteriormente, sino que son varias las agrupaciones folclóricas que se han unido para lo que hace este homenaje también al padre de la patria. Desde muy pequeños, ¿eh? Yo diría que, no sé, algo así de 7 años, ¿eh? Hasta, bueno, no digamos, hasta qué edad, pero ya mayores adultos, ¿eh? Quienes componen estas agrupaciones que se juntan, se unen para brindar entonces este homenaje con estos pies de cueca a las autoridades.

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0: nuestra danza nacional, pues, la cueca. Ahí están, vemos un niñito bastante pequeñito, muy jovencitos, adolescentes y ya jóvenes y también adultos, que están ofreciendo estos pies de cueca, obviamente en homenaje al padre de la patria y autoridades invitadas, de forma muy especial, por supuesto, al presidente de la República, don José Antonio Kast. Volvemos con el sonido ambiental.
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0: Muy bien, ahí estaba entonces nuestra danza nacional, la cueca. Recordemos, amigos, en la sintonía se nos vienen las fiestas patrias, así que por lo tanto hay que ponerse en ambiente. La cueca chilena. Nos imaginamos que ya irán a hacer abandono desde la elipse, ¿no es cierto?, del Parque Chillán Viejo, estos grupos de danza, para saludar a los presentes y entregar también el homenaje a través de la danza nacional al padre de la patria, don Bernardo O'Higgins Riquelme. Hoy estábamos investigando, recordemos que la pareja es el guaso y la china. Recordemos que la palabra guaso proviene del nativo que significa anca y espalda, como así también guaso, hombre del campo y experto jinete. Entonces la conjunción de todo eso se entiende como anca y espalda y se le da el origen a la palabra guaso de nuestros campos. Y las chinas obviamente también, que son el marco importante, el componente oficial de las duplas de nuestra danza nacional, que es la cueca. Se van retirando entonces los bailarines, se van retirando este grupo, ¿no es cierto?, de jóvenes, adolescentes y también niños que han querido testimoniar a través de nuestra danza nacional el homenaje a los 248 años del padre de la patria. Ya que estamos en el tema de la música, recordemos que don Bernardo O'Higgins tocaba instrumentos, tocaba el piano, también tocaba la guitarra. No sé si cantaba, sinceramente, pero sí sé que tocaba el piano y tocaba la guitarra. Además, también cuando él estuvo en Europa, recordemos que aprendió pintura. Sí, señor, él era pintor también. ¿Se da cuenta usted lo multifacético que era don Bernardo O'Higgins? Bueno, todo parte de su educación que recibió en Europa, donde conoció, entre otras figuras, a don Francisco de Miranda, venezolano, que se entiende que es el padre de todo el movimiento de emancipación de los países americanos. Está la figura de Bolívar, y todos estos estuvieron bajo la tutela de don Francisco de Miranda, que era profesor, ¿no es cierto?, de matemáticas, de historia, las tenía todas. E incluso, dice la historia, que don Francisco de Miranda fue amante, uno de los tantos amantes que tuvo Catalina la Grande de Rusia. Solamente como un dato histórico y anecdótico. Por lo tanto, ¿no es cierto?, nos alegramos que a través de estas palabras también podamos entregar algo de historia general para quienes nos están escuchando a través también de todas nuestras frecuencias, 89.7 en FM y 900 de AM. Estamos en vivo y en directo desde la Plaza Isabel Riquelme para estos actos en alusión, en homenaje a don Bernardo O'Higgins Riquelme. Recordemos, amigos, que de acuerdo al protocolo, ya pronto se inicia el desfile militar con todos los destacamentos, tanto de la Fuerza Aérea, de Carabineros de Chile, como así también de la Armada y del Ejército, representado indudablemente por el Regimiento número 9 de Chillán. Hans, usted tiene por ahí también otra visión.
1: Sí, estaba observando algo que quizás a lo mejor no se dio en otras oportunidades. El presidente de la República, don José Antonio Kass, junto a su señora, salieron de su estrado principal para saludar uno a uno tanto a los guasos como así también a lo que es las chinitas que estaban bailando. Así que a todos y cada uno de ellos en forma individual los saludaron ambos. Algo que a lo mejor no se veía en otras oportunidades, se vio en esta ocasión y venían muy contentos sobre todo. Y están viéndose algunas ahí en los celulares, las fotografías que van a tener junto tanto al presidente como a su esposa. Así que es lo que acaba de acontecer en este instante cuando los componentes de los diferentes grupos folclóricos saludaron a las autoridades.
2: De guasos, Bernardo O'Higgins de Chillán Viejo, precedido por don Lautaro Arias Berrocal, a continuación ofrecerá a las autoridades el tradicional trago de chicha.
0: Al esquinazo, ¿verdad? El trago de chicha, ese brebaje que también lo trajeron los españoles a Chile en los tiempos de la colonia, y acá ha tenido una expansión a nivel histórico pero extraordinaria, ¿verdad? ¿Quién no toma chicha sobre todo en fiestas patrias? Pero la chicha nuestra, que proviene obviamente del vino, de la vid, en fin, Y además también que recordemos que en esta parte del mundo, amigos de la historia, están quizás los mejores viñedos del mundo, ¿ah? Porque todo habla del vino francés, en fin, pero los viñedos de Chile, en lo que es la zona de Talca, Curicó, en fin, y también el Portezuelo, acá en nuestra zona, son de excelencia. De hecho, una cepa que se creía extinta, la encontraron, ¿no es cierto?, unos enólogos franceses acá en Chile, y se la llevaron a Europa, a Francia, para producir nuevamente otra variedad de vino, o una nueva, entre comillas, recuperar una variedad de vino. Eso es una variedad de vino. Realmente extraordinario, fue encontrada en Chile. Para que usted se dé cuenta, la calidad de nuestros vinos y sus derivados, Juan.
1: Sin conocer mucho de vino, me imagino que se refiere a Chardonnay, ¿no? Sí, exactamente. Bueno, la verdad es que acá en nuestro país habitualmente se habla de que de la zona del Maule al sur es cuando se dan las mejores cepas para los vinos. Pero fíjese de que hay un, si no me equivoco, extranjero y al parecer francés, que también plantó allá unos viñedos en el sur, bien al sur de nuestro país, y también está produciendo vino y de muy buena calidad. La gente piensa de que no, pero si allá que sol cuando, y no, fíjese de que en Puerto Montt, incluso por ahí más al sur, creo, también hay unos viñedos donde hacen muy, pero muy buenos vistas. Bueno, nuestro país se identifica por aquello. Así que, Guillermo, si gusta, puede ir entonces a degustar la chicha que se le va a servir en cacho ahí al presidente de la República.
0: Sí, exactamente, permiso. Correcto. En estos instantes, entonces, ahí va, su guaso, los guasos en este caso, con su vestimenta bonita, preciosa, sombrero olón, la manta maravillosa y los atuendos correspondientes al guaso de la zona central, le entrega en estos instantes, ¿no es cierto?, el cacho de chicha a las autoridades correspondientes, en este caso, obviamente, al presidente de la República, don José Antonio Kast, también, por supuesto, al ministro de Defensa, don Fernando Barros Tocornal, y, por supuesto, también a invitados especiales. Este brebaje, que recordemos, amigos, lo reiteramos una vez más, de los tiempos de la colonia en nuestro país hasta el presente. Y, de hecho, si la memoria no me falla, amigos, creo que el primer esquinazo se entregó en los tiempos de el presidente Gabriel González Videla, en una parada militar. No me recuerdo el año exacto, pero tengo entendido que fue en ese periodo de la historia nuestra que fue entregado el primer esquinazo en los actos de la parada militar de esos años, si la memoria no me falla. Este es un acto tradicional de nuestro país, obviamente, porque no tan solo, digamos, la solemnidad de lo estrictamente militar, sino que también se incorporan entidades civiles, y por supuesto dentro de estas entidades civiles están los clubes de guaso, y tradicionalmente se entrega este cacho de chicha. Ojo, que esto obviamente tiene que ser probado por la seguridad del presidente, se sabe que puede, para evitar cualquier tipo de inconveniente, usted sabe a qué me refiero. Entonces, lo que usted está escuchando a esta hora, se lo contamos en vivo y en directo. El presidente incluso bajó del estrado el presidente don José Antonio Kast, para estar más cerca, ¿no es cierto?, junto a su señora esposa, de los representantes del club de guaso que está haciendo entrega de este cacho de chicha. La foto correspondiente, junto al señor, al guaso que le hace entrega del cacho de chicha, su señora esposa María Pía Oriozola, ¿no es cierto?, y también una dama vestida de guasa de salón. Se lo contamos en vivo y en directo, al estilo de la sintonía grande de la Ñuble. Escuchan ustedes también los acordes de nuestra música chilena a cargo del conjunto Panderos y Guitarras, porque luego también se va a dar paso al desfile militar. El presidente se despide, ¿no es cierto?, le da la mano a algunos representantes de los clubes de guaso, a una señora también, perfecto. Estos ya van a proceder a retirarse para comenzar el desfile dentro de un instante. Ahí están las cabalgaduras, guaso y caballo. Recordemos, amigos de la sintonía, que el caballo chileno es uno de los mejores del mundo. Recordemos que los orígenes datan del caballo inglés, mala adopción acá en nuestro país, y de hecho muchos sementales son llevados a otros países como Estados Unidos para las carreras de caballo. Pero este caballo que usted ha observado, ¿no es cierto?, comúnmente en Chile, está catalogado también dentro de los mejores caballos del mundo. Así que por lo tanto sintámonos orgullosos, así como decíamos del vino chileno, también de nuestros caballos que son realmente preciosos, ¿verdad? Preciosos, y son parte también, obviamente, de nuestras tradiciones. ¿Habrá alguna película de pistolero que no aparezca un caballo? Difícil, ¿eh? El caballo acompañado al hombre desde tiempos inmemoriales, ¿eh? Bueno, se lo contamos en vivo y en directo en la sintonía grande de la Ñuble, 89.7 en FM y 900 de AM. A propósito de caballos, ¿eh? Recordemos que O'Higgins, mientras vivió en la Hacienda Las Canteras, donde me hacen alusión a lo siguiente, ¿eh? No hay ninguna placa que recuerde que ahí estuvo viviendo alguna vez Bernardo O'Higgins. Tengo entendido que no hay ninguna, no sé si ahora la habrán puesto, pero hasta un par de años por lo menos no había ninguna. Entonces, cuando Bernardo O'Higgins estuvo apostado en la Hacienda Las Canteras en Los Ángeles, él se dedicó precisamente a la crianza de ganado, entre ellos, obviamente, vacunos y caballos. Y estos caballos fueron facilitados también para la causa independentista. Bernardo O'Higgins, con todos sus inquilinos, dijo: ya, muchachos, a montar a caballo y nos vamos a la guerra. Lo decimos ahí en forma, digamos, un poco coloquial, en fin, pero más o menos esa es la historia entonces de la presencia del caballo en la vida de don Bernardo O'Higgins. Él era, recordemos, agricultor, y dentro de la agricultura también se dedicó a la ganadería. No nos olvidemos que mientras él se dedicó a esta faceta, trajo maquinaria directamente desde Europa, desde Inglaterra, para el trabajo en la agricultura, en la Hacienda Las Canteras. Toda una innovación para la época. Él deja, ¿no es cierto?, ese agricultor para dedicarse a la política, como lo dijimos, fue alcalde de Chillán. Recordemos que también fue intendente y también diputado en el primer Congreso de Chile de 1810, para después, ¿cierto?, invertirse como militar y llegar al grado de general y después también a director supremo de nuestro país, que es muy distinto de decir presidente de Chile. No confundir las cosas, ¿verdad? Así como dijimos que José Miguel Carrera fue gobernador de Chile muy joven, con 26 años, Bernardo O'Higgins fue el director supremo.
2: Padres de la patria, por parte de este grupo de hombres y mujeres, representantes de nuestro Chile, quienes nos han entregado un momento pleno de costumbres y hermosas tradiciones.
0: Escucharon, se van retirando entonces los representantes de los clubes de Huaso, que le ofrecieron hace pocos instantes el tradicional cacho de chicha al presidente de la República, don José Antonio Rex. Por lo tanto, ahora, de acuerdo a protocolo, a la programación de este 20 de agosto, comenzaría el desfile militar. Siempre los que terminan, Hans, tradicionalmente, incluso las paradas, ¿no es cierto?, hemos visto que cierran, son los efectivos militares, efectivamente, ¿cuánto se llama?, del regimiento de infantería. Vamos a ver si ellos también terminan, precisamente cierran el desfile militar para después dar paso al desfile de los civiles.
1: Exactamente, ¿eh? Vamos a estar muy atentos a aquello, porque se lo vamos a llevar a través de los micrófonos de la sintonía grande de Radio Ñuble. Oye, ¿cómo ha pasado la hora? Si nosotros llegamos pasadito a las 8:30, más o menos, acá hasta Chillán Viejo, y ya son las 12:32. Es decir, hemos estado 4 horas aproximadamente, ¿no?, en lo que es este sector donde estamos ubicados nosotros para llevar a ustedes esta transmisión del homenaje al libertador Bernardo O'Higgins Riquelme. Bueno, tal como lo decía Guillermo, ahora dentro de un instante viene la parte principal, lo que es el desfile de las Fuerzas Armadas y la civilidad con este homenaje a Bernardo O'Higgins Riquelme. Vamos a estar muy atentos. Bueno, ahora sí, Guillermo.
0: Sí, en estos instantes el sonido de clarín anuncia que se va a dar inicio al desfile militar. Vemos
2: el
0: la
2: toque de clarín de la escuela anuncia militar. Que el jefe de las fuerzas, coronel Juan Farías Cornejo, se dirige a la tribuna de honor para solicitar a su excelencia el presidente de la República el permiso para dar inicio al desfile de honor.
0: Muy bien, pues, de acuerdo al protocolo correspondiente, el jefe de la fuerza se dirige hasta el estrado, ¿no es cierto?, principal, donde está la figura del presidente de la República, para solicitar formalmente el permiso para dar inicio al desfile. Son prácticamente 100 metros los que tienen que caminar el efectivo militar para solicitar el permiso correspondiente y dar inicio al desfile. Esto que usted habitualmente también ve en la parada militar del día 19 de septiembre, en la lince del Parque Bernardo O'Higgins en Santiago. Es de acuerdo, ¿no es cierto?, a la tradición y al protocolo correspondiente. Así que vamos a escuchar entonces el sonido ambiente para la petición formal del permiso. Escuchemos, a ver, está llegando en estos instantes el efectivo militar ante la presencia del presidente de la República, don José Antonio Kast. Escuchamos.
3: Señor presidente, solicito su autorización para el desfile de honor en conmemoración al 248º natalicio del libertador general Bernardo O'Higgins Requena.
4: Coronel Farías, autorizado y agradecido por todo el servicio a la patria que prestan las Fuerzas Armadas, especialmente el Ejército. Muy buenos días.
0: Parte del presidente de la República, don José Antonio Kast, para dar inicio al desfile. El coronel Juan Farías Cornejo, comandante del RI9 de Chillán. Recordemos que nuestro regimiento, que está apostado en calle Vicente Méndez, se reconoce como fundación oficial un 2 de septiembre de 1837, posguerra de la independencia, ¿verdad? Un 2 de septiembre de 1837, y su coronel, don Juan Farías Cornejo, ha solicitado el permiso, el cual fue otorgado por parte del presidente, para iniciar el desfile en conmemoración a los 248 años del nacimiento del padre de la patria, don Bernardo O'Higgins Riquelme. Que recordemos, él llegó a general y a ser capitán general del Ejército de Chile, obviamente que se le reconoce hasta el día de hoy, el padre de la patria. Vivir con honor o morir con gloria, ¿verdad? Una frase tan célebre que mucha gente dice que la dijo en Rancagua, no, la dijo en la sorpresa del Roble, en el Paso del Roble, acá cerca, ¿no es cierto?, de la ciudad de Chillán. Ahí don Bernardo Higgins, cuando estaba todo perdido por la sorpresa del Roble, reunió nuevamente el ejército, los arengó y dijo, bueno, una de dos, vivir con honor o morir con gloria, y lo que parecía una derrota inminente se transformó en una victoria, lo que le significó a don Bernardo Higgins después ser investido como capitán general del ejército patriota. Así que, por lo tanto, parte de la historia entonces que envuelve la figura de don Bernardo O'Higgins Riquelme. Escuchamos.

inicia el desfile de honor con el encajonamiento de la banda de guerra e instrumental de la Escuela Militar del Libertador General Bernardo O'Higgins Riquelme, bajo la dirección de su tambor mayor, cadete Guillermo Tapia Infante, y el director musical, mayor Gonzalo Burgos Campos, a los sones de la Marcha Radetzky.

con lesiones de la marcha Tierra Bestia, ¿eh?, de Johann Sebastian Bach. Ahí está, la banda de guerra de la escuela militar con los sones para dar inicio al desfile militar. Los 248 años del natalicio del padre de la patria, don Bernardo Higgins, usted los escucha a través de la sintonía Grande de la Ñuble, en vivo y en directo desde la Plaza de Armas, no, en este caso la Plaza, ¿no es cierto?, Isabel Riquelme, de Chillán Viejo. Oiga, qué linda, qué maravillosa la marcha radesquia, de Johann Sebastian Bach. Bueno, se lo contamos en vivo y en directo. Ya se viene, ¿no es cierto?, el paso de muchos efectivos, entre ellos, obviamente, destacamentos de la Fuerza Aérea, además también de la Escuela Naval y, por supuesto, de Carabineros y además también del Ejército de Chile. Escuchemos el ambiente, a ver. Justo, ahí, gracias. Creación de Willy Bascuñán, los viejos estandartes sirven como sones para el desfile de los destacamentos que han venido a homenajear al padre de la patria.

Honores. El jefe de las fuerzas, coronel Juan Farías Cornejo, acompañado de su plana mayor. Rinde honores una compañía de la Escuela Militar del Libertador General Bernardo Higgins Riquelme, al mando del capitán Francisco Cortés Alcaíno.

segundo honor, una sección de la Escuela Naval, Arturo Prat, al mando del teniente primero, Manuel Contreras Díaz.

Rinde honor, una sección de la Escuela de Aviación Capitán Manuel Ábalos Prado, al mando del teniente Víctor Caro Jaramillo.

0: Una sección de la Escuela de Carabineros del General Carlos Ibáñez del Campo, al mando del teniente Sebastián Pérez Rodríguez. Ante las autoridades, una unidad histórica del Regimiento de Infantería número 9 Queen, al mando del teniente Nicolás Contreras Ramírez. Rinde honores ante las autoridades una unidad histórica del Regimiento de Artillería número 1, Tacna, al mando del sargento segundo César Martínez Cerda.
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0: En aniversario de su natalicio. Motorizado del regimiento número 9 Chillán, al mando de su comandante, mayor Mesa Vázquez. Rinde honores ante las autoridades la primera compañía de formación, al mando de su comandante, capitán Antonio Flores Quesada. Rinde honores ante las autoridades la segunda compañía de formación, al mando de su comandante, capitán Felipe Espinosa Pirque.
1: 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Es el desfile de las fuerzas.
0: Inicia el desfile de las organizaciones civiles, la sexta compañía del Cuerpo de Bomberos, Bomba Bernardo O'Higgins, fundada el 14 de abril del año 1992. Con más de 34 años al servicio de la comunidad, bajo la dirección de Celso Torres Segura, la integran 50 voluntarios y en este desfile es encabezada por su capitán, Pablo Riquelme Venegas. La compañía muestra a la comunidad un carro bomba Iveco Magiros, un carro bomba Mann Rosenbauer 4x4 y un carro Alquive International, destinados al combate de incendios, rescates, emergencias y abastecimiento de agua. El Cuerpo de Bomberos de Chillán es representado por el superintendente don Ernesto Guijón Aravena. Pasa frente a las autoridades.
1: Muy bien, amigos, el trabajo de la sintonía grande en directo desde la plaza de Chigán Viejo para estos 248 años del natalicio del padre de la patria. Usted lo escucha en vivo y en directo al estilo de la sintonía grande de la Ñuble. Desfiló el ejército de Chile, ¿verdad? El ejército de Chile, siempre vencedor, jamás vencido, dice una de sus leyendas. Glorioso en Chorrillo y Miraflores, en alusión, ¿no es cierto?, a la participación del ejército nuestro en la guerra del Pacífico. En fin. También desfiló, ¿no es cierto?, un escuadrón histórico del regimiento RI9, cosa bonita, ¿eh? Para que usted tenga una idea, los atuendos más o menos parecidos al ejército patriota.

0: estancarlo.
1: Acá viene esta agrupación desfilando surge... otras agrupaciones, ya pasó parte de un cuerpo de bomberos, una cabalgadura, ahí va un jinete, ¿no es cierto?, muy parecido a lo que era la vestimenta de don Bernardo Higgins, más atrás otras delegaciones, también formando parte de este desfile en homenaje al padre de la patria. Incluso va una pareja vestida, quiero decir, con obviamente los atuendos de los tiempos de la colonia, saludando también al palco presidencial. Recordemos que también va un destacamento con una bandera que lleva los colores amarillos, azul y blanco, que son en fondo los colores de la primera bandera que tuvo Chile en los albores de la República. Recordemos, bandera diseñada bajo el gobierno de don José Miguel Carrera y, ojo, confeccionada por la propia Javiera Carrera. Imagínese usted los años. Esta bandera que formó parte, indudablemente, de la patria vieja, que va desde 1810 a 1814. De ahí viene el tiempo de la Reconquista, con los colores blanco, azul y rojo, pero en forma horizontal, parecida a la bandera de Paraguay. Y la bandera que hoy tenemos, que es de la Patria Nueva, la bandera actual, ¿no es cierto?, que se diseñaba en el periodo en el cual don Bernardo Higgins fue director supremo de nuestro país. Por eso que tenemos tres banderas en nuestra historia, lo que decíamos, la Patria Vieja, la Reconquista y también la Patria Nueva, que es la bandera que conocemos habitualmente con la estrella solitaria y los colores blanco, azul y rojo. Desde 1817 a la fecha, nuestra bandera se mantiene prácticamente igual. A veces lleva el escudo, ¿no es cierto?, en nuestro país, que es el huemul con el cóndor, pero eso son por los actos en la cual obviamente involucra temas ya prácticamente de la presidencia. ¿Ah? Este es un acto que hay en homenaje a un prócer de la patria. En todo caso, amigos de la cinturía, van pasando cabalgaduras de los tiempos también de la colonia, además también cabalgaduras, ¿no es cierto?, con nuestros jinetes, guasos de la actualidad, en fin. Realmente maravilloso el desfile. Escuchemos un poco de la mesa central.
0: Una sección de formación del primer liceo premilitar de Ñuble, dependiente del Liceo Bicentenario de Excelencia Polivalente San Nicolás, al mando de sus cadetes mayores, Andrea Ayapán, Camilo Ulloa Palavecino.
1: ¿Qué me dice usted, pues? Un colegio que busca formar nuevos efectivos militares. Le dicen cadete, me parece muy bien, en San Nicolás, maravilloso. Y ojo, hay una mixtura, y lo vimos también en los propios destacamentos de las Fuerzas Armadas, hombres y mujeres, me parece fantástico. La mujer merece tener su sitio, ¿no es cierto?, en cualquier faceta de la vida diaria, y eso no puede estar también exento de la vida militar. Nos parece pero extraordinario, recordemos que hace un par de años incluso tuvimos una generala en el ejército, cosa que también obviamente se pudiera repetir. Estamos transmitiendo en vivo y directo desde la Plaza Isabel Riquelme en Chillán Viejo los actos conmemorativos del padre de la patria.
0: Una sección de formación de la Escuela Premilitar de Chile, General Bernardo O'Higgins Riquelme de Peñaflor, al mando de su instructor Eric Valdebenito Orellana. Su directora es la señora Elda Vázquez San Martín.
1: Desde Santiago, ¿verdad? Escuela Premilitar de Peñaflor. Te hagas una idea, porque es premilitar, ¿verdad? Recordemos que la escuela militar también fue fundada por don Bernardo O'Higgins, mientras él fue director supremo de Chile. O sea, sacamos la cuenta, la escuela naval, obra de Bernardo O'Higgins, la escuela militar, que lleva su nombre, también obra de don Bernardo O'Higgins Riquelme.
0: La tribuna de honor, una delegación de funcionarios de la Municipalidad de Chillán Viejo, presidida por Juanita Lavanderos Lagos. Presentan ellos, además a la comunidad, algunos de sus vehículos institucionales destinados a las labores de seguridad pública.

0: de sus vehículos institucionales destinados a las labores de seguridad pública.
1: La escuela militar, citamos la escuela naval. Recordemos que él reabrió el Instituto Nacional, este establecimiento educacional que fue fundado por don José Miguel Carrera, que fue cerrado en los tiempos de la Reconquista y fue reabierto, ¿no es cierto?, en los tiempos de Bernardo O'Higgins, cuando fue director supremo de nuestro país.
0: Tan viejo, desfilan los funcionarios del Centro de Salud Familiar, doctor Federico Puga Bornes, y del CESFAM, doctora Michelle Bachelet Geria.
1: Muy bien, amigos, estamos en directo desde Quigan Viejo para los homenajes al padre de la patria, don Bernardo O'Higgins. Dentro de otras obras del general O'Higgins, recordemos, él abolió los títulos de nobleza, los mayorazgos en nuestro país. También eliminó la esclavitud. En Chile, en los tiempos de la colonia, había esclavitud. Por lo tanto, fue abolida por don Bernardo O'Higgins. En los tiempos de José Miguel Carrera, se abolió la esclavitud de vientre, o sea, libertad de vientre. Los hijos de esclavos nacían libres. Pero Bernardo O'Higgins cortó por lo sano y dijo, ya, se acabó la esclavitud en Chile, no hay más esclavos y ellos son libres de hacer lo que estimen conveniente con sus vidas. Nos parece fantástico, ¿eh? No hay nada más terrible que la esclavitud. Pero bueno, dentro de las obras de don Bernardo O'Higgins, recordemos que él también creó la Alameda Bernardo O'Higgins en Santiago. Recordemos que se llamaba el Paseo de las Delicias y después pasó a llamarse Alameda Bernardo O'Higgins. Claro que de los álamos que estaban en esa época no queda ninguno, ¿verdad? Los tiempos han cambiado. Pero dentro de las obras de don Bernardo O'Higgins en Riquelme, además también él fundó la Biblioteca Nacional y creó junto a San Martín la Escuadra Libertadora del Perú. ¿Cuál es la importancia que tiene la Escuadra Libertadora del Perú? Punto uno, el objetivo final. Liberar, ¿no es cierto?, a Perú, que era el virreinato de España, del yugo español, para de esta forma alejar y erradicar completamente cualquier subyugación española en esta parte del mundo. Y así quedaron libres países como Perú, Ecuador, Colombia, Bolivia y prácticamente todos los países latinoamericanos. Lo que le trajo consecuencias, indudablemente, a don Bernardo O'Higgins, el hecho de cobrarle muchos impuestos a la gente para poder financiar la Escuadra Libertadora del Perú, que al final también se sumó a una serie de otros aspectos que le significaron a don Bernardo O'Higgins abdicar al poder y exiliarse en el Perú. Volvemos a la mesa central.
0: De la Escuela Básica Nebuco, su directora es la señora Jocelyn Sotomayor Mora. Desfila ante las autoridades la comunidad educativa de la Escuela Básica Quilmo. Su directora es la señora Pilar Navarrete Quijada. Desfila ante las autoridades la Escuela de Yoyinco. Su director es don Fernando Muñoz Quilodrás. Pasa frente a la tribuna de honor el colegio 20 de agosto. Su directora es la señora Vanessa Landaeta. Pasa frente a las autoridades la delegación del colegio San Valentín. Su directora es la señora Rosa López Ferraz.
1: Le reiteramos, amigos, en estos instantes están desfilando escuelas, colegios, jardines infantiles, una serie de entidades, digamos, civiles, en los 248 años del nacimiento del padre de la patria, don Bernardo O'Higgins Riquelme. No nos olvidemos, amigos, que don Bernardo O'Higgins tuvo dos hermanas, ¿sabía usted? Tuvo dos hermanas Bernardo O'Higgins, una, Rosita O'Higgins, que su nombre de pila era Rosita Rodríguez, hija del matrimonio de la señora Isabel Riquelme con don Félix Rodríguez. Una vez que termina esa relación, ella se casa nuevamente con don Manuel Puga, de la cual, de esta relación, nace la otra hermana de Bernardo O'Higgins, cuyo nombre era Nieves, María Nieves Puga. ¿Ah? Por lo tanto, claro, poco conocida, totalmente de acuerdo, por eso le decía que en los colegios nos enseñan alguna parte, no toda, fueron las dos hermanas que tuvo Bernardo O'Higgins.

0: Bernardo O'Higgins tuvo descendencia, por supuesto que sí. Tuvo a su hijo, Demetrio O'Higgins, Pedro Demetrio O'Higgins Puga, hijo de la relación que tuvo el director supremo con Rosario Puga. Recordemos que él nunca se casó, no lo hizo tampoco con Rosario Puga, pero sí tuvieron un hijo, Pedro Demetrio, al cual también no reconoció hasta que se fue a Perú. En Chile nunca reconoció a su hijo Pedro Demetrio. Por eso se hablaba sarcásticamente de la dinastía de los Guachos. A él no lo reconoció su padre, Ambrosio O'Higgins, le decían el Guacho Riquelme. Ya su hijo, don Pedro Demetrio O'Higgins, tampoco lo reconoció su padre, Bernardo. Aparte de eso, Bernardo O'Higgins tuvo otra hija, cuyo nombre era Petrolina Rodríguez, conocida como La Petita. La Petita era hija de Bernardo O'Higgins con una, digamos, empleada que ellos tenían en la Hacienda de las Canteras, que era de origen mapuche. Por lo tanto, O'Higgins se le conocen dos hijos, el oficial Pedro Demetrio y la no reconocida La Petita. Pero se dice que O'Higgins también habría tenido hijos en Argentina, en Mendoza, cuando formaba parte del Ejército Libertador de los Andes. La historia que tampoco se conoce. Pero por lo menos en esta parte del mundo se sabe, en los libros de historia, me enseñaron ustedes en el colegio, que Bernardo O'Higgins habría tenido en Chile, bueno, de hecho tuvo a Pedro Demetrio, más Patricia Rodríguez, Petronila Rodríguez, quiero decir, La Petita. Bueno, es la historia, ¿no es cierto?, que se cuente la que no se cuenta. Ahora, recordemos que cuando Bernardo O'Higgins estuvo en Perú, a ver, escuché un poquito, a ver.
1: 26 de julio del año 2003, sobre el Coloso, sus 15 integrantes interpretan nuestra música folclórica. Le acompañan jinetes con banderas de la patria vieja, de transición y la actual bandera nacional. Cuequeros y guasos montados. Su presidente es don Luis Llanos Ormazábal.
0: Bueno, ahí está pasando una delegación entonces en un conjunto folclórico con las banderas que hacíamos alusión nosotros, pues, ¿eh? Ve la bandera de la patria vieja, la bandera de la Reconquista y la bandera de la patria nueva, que es la bandera que tenemos actualmente en nuestro país. Están pasando las cabalgaduras de los distintos clubes de guasos, tanto de Chillán Viejo como así también de la región de Ñuble.
1: Las autoridades, el club de guasos Campo Lindo, el Quillay. Esta institución nace en el corazón de la región de Ñuble el 18 de noviembre del año 2022, gracias a un grupo de amigos amantes de las tradiciones del campo chileno, que se unieron para dar vida a este club del Quillay, localidad rural al sur de la comuna de Chillán Viejo. Su finalidad es preservar y promover las costumbres y actividades del mundo rural, como las trillas a yegua suelta, cabalgatas y juegos criollos. Actualmente tiene 30 socios y socias. El club ha crecido rápidamente uniendo a personas con el objetivo de mantener vivas las raíces del campo chileno. Su presidenta es la señora Sandra Obando.
0: Muy bien, pues, el ambiente que se vive acá en el Parque de Chillán Viejo, en la Plaza Isabel Riquelme, en este desfile ya cívico, es cívico-militar, pero ya desfilaron las entidades militares, la banda de guerra permanece en el lugar, obviamente, para los sazones correspondientes, y están desfilando los distintos clubes antiguazos, reiteramos, de la región de Ñuble, en especial de la comuna de Chillán Viejo. Recordemos que también ya desfiló frente a las autoridades algunos colegios de la región de Ñuble, también, por supuesto, jardines infantiles, entidades, digamos, organizaciones sociales, en fin, pues, ¿eh? Todos quieren de una u otra forma homenajear al padre de la patria. Recordemos, amigos de la sintonía, lo decía Hans, pues, ¿eh? Ya llevamos más de 4 horas de transmisión en directo desde la Plaza Isabel Riquelme de Chillán Viejo. Somos la sintonía grande, transmitiendo, como siempre, en vivo y en directo. Hacíamos un poquito de historia, ¿no es cierto?, en torno a la familia de Bernardo O'Higgins, las dos hermanas, los hijos, en fin, que la historia un poco se repite, que es cíclica. Su padre, don Ambrosio, no lo reconoció a él hasta después de muerto, en 1801, cuando regresa a Chile, Bernardo O'Higgins, que reclama su herencia en las canteras. Tampoco reconoce O'Higgins, Bernardo, a su hijo Pedro Demetrio, hasta muchos años después en Perú, y nunca reconoció a Petronila Rodríguez como su hija. Bueno, es lo que dice la historia. Se puede compartir o no, pero sí hay que respetarla, ¿verdad? Lo que está claro, ¿no es cierto?, que don Bernardo O'Higgins marcó un hito importante en la independencia y en la consolidación de la República en nuestro país. No nos olvidemos que una vez que don Bernardo Higgins abdica el poder. Él se va, recordemos, a Perú exiliado, y lo acompaña su madre, la señora Isabel Riquelme. Lo acompaña también, por supuesto, su hermanastra, Rosita O'Higgins, y además también, recordemos, lo acompaña la propia Petronila Rodríguez, en fin, sirviente que él tenía, ¿no es cierto?
2: Vamos por el otro equipo, ¿sí? Por el otro equipo. Sí, a ver si podemos salir por el otro equipo, por la línea 2. Claudio, si das al aire la perilla de la línea 2, telefónico, a ver si ahora no.
0: Bueno, seguimos con este medio nosotros, ¿no es cierto? Transmitiendo en vivo y en directo desde la Plaza Isabel Riquelme. Reiteramos, amigos, ya desfilaron efectivos militares, la aviación, la Armada, también el Ejército de Chile y, por supuesto, carabineros. Destacamentos designados especialmente para la transmisión.
3: Para el desfile correspondiente. Ya, vamos por este otro lado, entonces. Ahora sí que estamos aquí, ¿ya? Perfecto. Vamos a estar muy atentos, ¿no es cierto?, a lo que ocurra con el término del desfile acá en el sector de la Plaza de Chillán Viejo, porque queremos también conocer impresiones de quienes han visitado la región, en especial la cuna del padre de la patria, don Bernardo O'Higgins. Recordemos que tradicionalmente los presidentes como que no entregan palabras a los medios de comunicación. Nos pasó, ¿no es cierto?, con la señora Michelle Bachelet, nos pasó también con don Sebastián Piñera, y nos pasó también el año pasado, los años anteriores, quiero decir, con don Gabriel Boric. Bueno, vamos a ver cuál va a ser la disposición de todo el operativo de seguridad que tiene el presidente don José Antonio Katz, para ver si...
4: No te estoy escuchando, ahora sí. Ahora sí, ya.
3: Se dirige, ¿no es cierto? Se dirige.
4: Vamos al aire. Guillermo.
3: A ver, sí le escucho.
4: Vamos a ir por acá para la entrevista correspondiente. Vamos a hacer el cambio correspondiente.
5: Muy bien, muchas gracias. Siempre en vivo y en directo. Somos la sintonía grande de la Ñoble. Reiteramos, amigos, vamos a ver cómo se comporta, por decirlo de alguna forma, el séquito, ¿no es cierto?, de seguridad del presidente don José Antonio Katz, para ver la posibilidad de tener alguna palabra de la primera autoridad del país. Conversamos, recordemos, con su ministro de Vivienda, don Iván Poduje, también lo hicimos con el general del aire, don Hugo Rodríguez. En fin, vamos a ver ahora cómo se ve la posibilidad de tener alguna palabra del presidente de la República. Bueno, recordemos, amigos, que estamos observando que da la impresión de que ya no hay más personas que van a desfilar. Creo que lo último es una especie de victoria, ¿no es cierto? Un carruaje tirado por un caballo y unos guasitos y también unas chinas que están saludando a las autoridades correspondientes. Estamos esperando ya prácticamente que finalice el desfile con los acordes de la banda de guerra de la Escuela Militar y, por supuesto, con la marcha de Radetzky de fondo. Maravillosa la marcha Radetzky, ¿eh?, de Johann Sebastian Bach. Imagínense, más de 200 años que esta marcha se mantiene absolutamente vigente y que fue adoptada por el Ejército de Chile en los tiempos del gobierno militar de don Augusto Pinochet Ugarte. Todo desfile, cierto, sobre todo la parada militar, usted escucha estos sones o así también los viejos estandartes, creación de Willy Bascuñán, de Guillermo Bascuñán, que interpretaba magistralmente los cuatro cuartos, que ojo, van a estar el 13 de septiembre acá en el Teatro Municipal, los cuatro cuartos, recorriendo gran parte de su biografía musical. Bueno, está finalizando ya prácticamente el desfile, vemos cómo se están retirando los efectivos, los componentes de la banda de guerra de la Escuela Militar Bernardo O'Higgins, para ya poner término al desfile, ¿eh? Creemos que también el jefe de la fuerza, ¿no es cierto?, comandante del Regimiento de Infantería número 9 de Chillán, se va a dirigir nuevamente al presidente José Antonio Kast para comunicarle que el desfile ha finalizado. Estamos expectantes, estamos atentos a lo que va a ocurrir con esa situación cuando ya se le ponga término al desfile en homenaje a los 248 años del nacimiento del padre de la patria. Recordemos, amigos, que en dos años más se cumplen 250 años, ¿verdad?, dos siglos y medio del nacimiento en esta tierra. En Chillán, ahora Chillán Viejo, en ese tiempo era Chillán solamente, del padre de la patria. Recordemos que en la guerra de independencia estuvo sitiado Chillán bajo las órdenes de José Miguel Carrera, haciéndole frente a las fuerzas realistas de Antonio Pareja. Pero bueno, esa es otra historia. Estamos abocados ahora a lo que es precisamente el homenaje al padre de la patria. Y efectivos municipales también están haciendo el trabajo de recoger los desechos que han dejado también los caballos ahí en la calle. Pues así que, por lo tanto, una vez terminado ese trabajo, indudablemente, seguramente se va a poner término ya oficialmente a el desfile en estos 248 años del nacimiento del padre de la patria. Vamos a escuchar entonces el ambiente. Escuchemos sonido ambiente. Se pone el término ya al desfile en homenaje al padre de la patria. Ahí está, ¿verdad? El comandante del Regimiento de Infantería número 9 de Chillán le comunica oficialmente, de acuerdo al protocolo, al presidente de la República, don José Antonio Kast, que el desfile ha finalizado. Somos la cinturía grande. Estamos a la espera, ¿no es cierto?, de tener alguna palabra, ojalá, del presidente José Antonio Kast, si es que se puede. Sabemos que el cordón de seguridad es muy, pero muy exigente, y a veces se hace muy, pero muy complicado. Pero vamos a ver si lo podemos hacer, vamos a hacer lo humanamente posible para poder tener algunas palabras del presidente de la República, don José Antonio Kast. Es difícil, pero posible. Vamos a ver si nos podemos acercar de a poquito para ver la posibilidad de tener palabras del presidente de la República, don José Antonio Kast. A él se está despidiendo en estos instantes de las autoridades invitadas, se está despidiendo también de otros invitados especiales, y nosotros nos acercamos tranquilamente, ¿no es cierto?, en la medida de lo posible. A ver si podemos tener alguna palabra del presidente de la República, don José Antonio Kast. El cordón de seguridad es muy fuerte, hay muchos efectivos, y la verdad es que se va a hacer un poquito complicado, pero vamos a hacer lo humanamente posible para ver la posibilidad, ¿no es cierto?, tener las palabras del presidente de la República. Vamos a escuchar sonido ambiente, a ver. ¿Cómo
6: bailaron?
7: Esta para la cámara, Nico, y ando armando que tienes que no
8: tomar el tiempo. Suena un poquitito.
5: Presidente, por favor, sus palabras, a ver si es posible. Está junto a la señora, a su señora esposa, María Pía Odriozola. También se está sacando algunas fotos, ¿no es cierto?, junto a niños vestidos de huesitos, de chinitas, en fin. Ahí están posando para la cámara. Ahí se pone otra señora. Bueno, es un matrimonio conformado, ¿no es cierto?, por don José Antonio Kast y la señora María Pía Odriozola. Muy cercana a la gente, ¿eh? Cosa que no habíamos visto nosotros anteriormente con otras figuras presidenciales. Yo, por lo menos, nunca lo vi con la señora Bachelet, ni con don Sebastián Piñera, ni con el señor Gabriel Boric Font. Escuchemos, a ver.
8: Qué gran abrazo.
5: Presidente, señor presidente, a ver si es factible conversar con él. A ver, ya, perdón, muchas gracias. La verdad que, bueno, la seguridad, ¿no es cierto?, nos dice dejemos un espacio. A ver si podemos tener alguna palabra, a ver si es factible de tener palabras del presidente don José Antonio Kast. La verdad es que hay mucha agitación periodística, ¿no es cierto?, de la prensa, para tener palabras de la primera autoridad nacional. Está su señora María Pía Odriozola también dialogando con el alcalde de San Nicolás. Así que vamos a ver si podemos a veces sacarle alguna palabrita a la primera dama de nuestro país. Señora María Pía, a ver si es factible. Está sacándose foto, ¿ah? ¿Eh? Esta cercanía, ¿no es cierto? Esta cercanía con la gente.
9: Alcalde.
5: A ver. Dejen pasar, por favor, los niños. Dejen pasar al niño, Bárbara. Permiso. Ok. Perfecto. Estamos acá trabajando para ustedes en la medida de lo posible. Reiteramos, porque se complica un poquito el tema por lo que está ocurriendo acá en el palco presidencial. Todos queremos tener alguna palabra del presidente don José Antonio Kast. en estos 240 años, 48 quiero decir, del nacimiento del padre de la patria. A ver, ahí está posando un Víctor Toro, el alcalde de San Nicolás, con la señora María Pía, quien es la primera dama. Primera dama, a ver si es factible, la están saludando ahí. Señora María Pía, por favor, para Radio Ñuble, estamos en directo, unas palabritas, ¿qué le pareció el desfile?
6: Precioso, ya. Además que una muestra no solo de lo que son el amor de nuestras Fuerzas Armadas, sino que el amor de todos los ciudadanos por nuestra historia, ver a esos niños representándose con su identidad, muy lindo, y la hueca, preciosa.
5: Todo. ¿Estos primeros meses como primera dama, qué le parece?
6: Todo precioso, me encanta.
5: Muchas gracias. Pues bueno, palabra de la señora María Pía, ¿no es cierto?, la primera dama de nuestro país. Estamos expectantes a ver la posibilidad de conversar también con el presidente de la República, don José Antonio Kast, que en estos instantes está posando para las cámaras fotográficas. Reiteramos, amigos, es un poquito complicado. Ustedes comprenderán que hay mucha gente por este sector y todos queremos tener la palabra, ¿no es cierto?, del presidente don José Antonio Kast, que es su primer 20 de agosto. Pues, recordemos que él asumió en marzo, por lo tanto, es su primer 20 de agosto en el natalicio del padre de la patria. Yo reitero una vez más, sinceramente no había visto en las presencias anteriores de otros magistrados, de otros presidentes, ¿no es cierto?, tanta cercanía con la gente. Me parece un poco insólito, por decirlo de alguna forma, porque siempre ha sido muy complicado para los presidentes poder conversar con los medios producto de esto, de las aglomeraciones que se producen. Y en este caso, el presidente José Antonio Kast indudablemente ha querido estar cercano a la gente, y es por eso que ha posado para la foto, ¿no es cierto?, para algunos pequeños que han venido vestidos de guaso, chivitas también, y con civiles comunes y silvestres. Vamos a ver la posibilidad de tener alguna palabra, ¿no es cierto?, del presidente don José Antonio Kast en torno a lo que le han parecido, ¿no es cierto?, estos actos conmemorativos, y además también la situación país. Recordemos que él ayer estuvo visitando el norte de nuestro país, en Tocopilla específicamente, por el tema de los aluviones y curiosamente las inundaciones en el norte de nuestro país, ¿verdad? Cosa que es, por decirlo de alguna forma, bastante singular y curiosa, tomando en consideración que en el norte nuestro, salvo el invierno boliviano, es poco y nada lo que llueve, pero la naturaleza es así, pues ahí cuando golpea, golpea. Ahí se sigue sacando fotos, ¿no es cierto?, el presidente don José Antonio Kast. Tuvimos una palabra, ¿no es cierto?, de la primera dama, la señora María Pía, que también se ha sacado fotos y con mucha cercanía con la gente. A ver, yo estoy acá, estoy a escasos, ¿cuánto? A ver, 50 centímetros del presidente, pero ustedes escuchan a través del sonido ambiente, necesitamos el pasillo despejado. A ver. No. Se quiere sacar una foto la señora, nosotros lo queremos entrevistar. A ver, estamos todos expectantes, ¿no es cierto?, viendo la posibilidad. Sí, adelante, señora. A ver, sí, perfecto, ya, gracias, muy amable. Se hace difícil, muchachos, reiteramos, se hace complicado, tomando en consideración la urgencia de muchos de poder escuchar las palabras del presidente José Antonio Kast, que reiteramos, ¿no es cierto? Recordemos, amigos, que él estuvo visita allá en el norte, ahora también tiene una agenda muy recargada en visitas que va a hacer precisamente a la zona de Ñuble. Ya lo anunció también el ministro Poduje, que va a estar, entre otras comunas, ¿no es cierto?, de la región. Va a estar en el sector de, tengo entendido, de Quillón, en fin. Y todo parte también de la famosa reconstrucción, digo famosa entre comillas porque ha estado muy candente el tema de la reconstrucción en nuestro país, producto de las inundaciones, de los incendios, en fin. A ver, ahí está el presidente Kast. Presidente, a ver si lo escuchamos. Presidente, a ver si podemos, unas palabritas. Presidente, por favor, si es tan amable. Bueno, el senador Sangüesa también.
9: ¿Puede volver, por favor?
5: Ya. La prensa, por bueno, hay más gente ahí también, pues sí, sáquelo a ellos también. Preso, sí. Ya. ¿Y a dónde está la jaula?
9: Allá, al sector de donde está.
5: Ya, por favor. Ya, a ver. Ya, vuelvo a la carga. El que la sigue, la consigue. a ver si podemos, ¿no es cierto?, poder tener alguna palabra. Yo quiero agradecer sinceramente la disposición de la primera dama, la señora María Pía Arriazola, quien tuvo la gentileza de dialogar con nuestro medio de comunicación, pero también queremos indudablemente conocer las impresiones del primer mandatario, don José Antonio Kast. Da la impresión que estaría diciendo algunas palabras a los medios de comunicación, así que por lo tanto estamos expectantes, quiero decir nosotros, ver la posibilidad de conversar con el presidente don José Antonio Kast. Nos han dicho que hay una jaula para la prensa. Vamos a ver qué pasa, Juan. En estos instantes el presidente está conversando con el senador Sangüesa, seguramente este último planteándole algunas inquietudes, alguna necesidad de nuestra región. Bueno, para eso es el cargo de senador, velar por el bienestar de los ciudadanos, y el presidente también tiene que hacer eco de las inquietudes, las solicitudes que le presenten las distintas figuras políticas que son representativas de cada sector y de cada zona del país. Se nos hace complicado, reiteramos, en estos instantes el presidente está rodeado por figuras políticas, el alcalde Toro, ¿no es cierto?, de San Nicolás, como así también el senador, el señor Sangüesa, don están, ¿no es cierto?, ahí posando para la fotografía, en fin. Bueno, vamos a ver, ¿no es cierto?, si podemos dialogar o no con el presidente don José Antonio Kast. Primera visita en este 20 de agosto para él. Asumió, recordemos, en marzo, le quedan 3 más todavía porque son 4 años. Así que, por lo tanto, vamos a ver si es factible dialogar con don José Antonio Kast. Reitero, en una situación bastante insólita, lo vemos muy cercano a la gente sacándose foto. La verdad es que la mayoría de la gente es la que está en el palco, por lo demás. Pero de todas formas quieren testimoniar su reconocimiento a través de una fotografía. Vamos a ver si esto mejora, vamos a ver si esto fructifica para nosotros de tener alguna impresión del primer mandatario en torno a su visita a la zona, en torno, obviamente, ¿no es cierto?, a su visita a la comuna de Chillán Viejo y ser parte de los actos conmemorativos en homenaje al padre de la patria, don Bernardo O'Higgins Riquelme. Reitero, se complica el tema porque, por supuesto, ¿no es cierto?, hay mucha gente que lo quiere saludar, que se quiere sacar una foto, algún recuerdo con él. Entonces, queremos ver la posibilidad, ¿no es cierto?, de tener una palabra de don José Antonio Ritz, el presidente de la República, José Antonio Kast Ritz. Entonces, en estos actos conmemorativos del padre de la patria, hay un séquito de seguridad que entendemos por lo demás que es difícil, ¿no es cierto?, poder tener la posibilidad de conversar con él. Está, digamos, blindado el presidente. Vamos a ver si podemos dialogar con el presidente, situación que, reiteramos, amigos, se ve un poco difícil, porque incluso gente que está detrás de las rejas, ¿no es cierto?, quieren también tener alguna palabra, saludar por lo menos, echarle la mano al presidente José Antonio Kast. Aquí estamos. A ver, dice, vamos, dice el presidente, no sé para dónde, pero a algún lado. Vamos, a ver si es posible entonces poder conversar con la primera autoridad.
10: Presidente, la gente lo está pidiendo allá.
5: Le dice, la gente lo está pidiendo allá. Sí. Vamos para allá, dice la seguridad, pero él está sacándose fotos en estos instantes, posando para muchos que están acá, viendo la posibilidad, ¿no es cierto?, de tener una foto con el presidente de la República. A ver.
11: En todos los manos del patio aquí, obviamente, como siempre, así que cuente con nosotros siempre.
5: Presidente Kast. Está sacando una foto, a ver si es factible.
12: Muy bien, quiero agradecerle a los medios locales por estar presentes y mostrarle no solamente a la comunidad, sino al chino entero, a través de las redes sociales y distintos medios, que es vivir la patria. Que vive la patria. Este es nuestro padre fundador. Ahora vamos a tener varias actividades que esperamos siempre estar participando con la ciudadanía.
5: Palabras, ¿no es cierto?, muy al pasar del presidente José Antonio Kast. Hay mucha prensa, es difícil, ¿no es cierto?, poder trabajar, pero bueno, algo se escuchó, hacemos lo humanamente posible, ¿no es cierto?, para llevarle el testimonio de la primera autoridad nacional. En estos instantes, el presidente va rumbo a saludar a su partidario, ¿no es cierto?, ahí en el sector de la Plaza Bisma, para entregarle también su reconocimiento, sus agradecimientos al presidente de la Nación. Estamos en vivo y en directo. La verdad es que le va a costar una infinidad poder llegar hasta otro sector, porque hay mucha gente que lo quiere saludar, que le quiere estrechar su mano. Entre ellos, obviamente, nosotros como medio de comunicación, también tener algunas palabras de él. Ustedes escucharon algo solamente de la agenda que le espera para las próximas horas, para los próximos instantes, para recorrer, ¿no es cierto?, parte de la región, para conocer in situ, en terreno, digamos, cuál es la situación de la región de Ñuble. Él está posando en estos instantes para lo que es precisamente algunos ciudadanos comunes y silvestres, ¿no es cierto?, para tener una foto con él. Pero bueno, vamos a ver, ¿no es cierto?, qué pasa con el hecho de que él pueda saludar a los ciudadanos que están en el sector de la Plaza de Armas Isabel Riquelme y que fueron parte también de este 20 de agosto. Somos la sintonía grande de la Ñuble, estamos en vivo y en directo, transmitiendo para ustedes. Estamos a centímetros del presidente, pero es un poquito complicado. Escuchemos el medio ambiente.
13: Nacional y regional. Sí, sí, ahí, señor. Ahí.
5: Escuchemos entonces. Sí, adelante, adelante, por favor. A ver. Ah, lo están invitando al presidente, entonces. Al presidente. A ver, lo saluda, ¿no es cierto? Ahí va, ya, perfecto. Allá va el presidente de la República, entonces, don José Antonio Kass, a saludar a sus partidarios. Escuchamos el sonido ambiente, se lo contamos en vivo y en directo a través de los micrófonos de la sintonía grande de la Ñuble. Ahí está, ¿verdad? La gente le estrecha la mano, le entregan un libro incluso, ¿eh? Le entregan un libro. Es todo sonido ambiente, en vivo y en directo. La palabra, ¿no es cierto?, de la gente hacia el presidente y la respuesta de don José Antonio Kass, que sinceramente, de todos los presidentes que hemos conocido desde que estamos transmitiendo desde Chillán Viejo, creo que él por lo menos ha sido el más, entre comillas, abordable, ¿verdad? Porque el resto, ay, ay, ay, que era complicado. Pero acá estamos todos expectantes, viendo la posibilidad, ¿no es cierto?, de tener algunas declaraciones del presidente. Ustedes escucharon algunas palabras, en fin. Pero acá, mire, se está sacando incluso hasta una selfie con la gente, don José Antonio Kass. Ah, con la gente que está apostada ahí detrás de la reja, en fin, para una foto con el presidente. Hay un letrero que dice Kass, presidente, por un Chile libre, seguro y respetuoso. Bueno, un letrero, una pancarta para saludar a la primera autoridad del país. La selfie, pues, se maneja con el celular del presidente. Sí. Bueno, usted lo escucha en vivo y en directo, estamos trabajando para ustedes en este día 20 de agosto. Entendemos, ¿no es cierto?, el trabajo del cordón de seguridad del presidente de la República. Nosotros también estamos haciendo el nuestro. Entonces, vamos a ver si es factible poder conversar, aunque tengamos unas palabras, ¿no es cierto?, una declaración de punto de prensa por parte del mandatario. Reitero, una situación singular que hemos sido testigo, que el presidente, incluso él, se saca la selfie con la foto, ¿no es cierto?, con la gente. Hay bastantes pancartas y letreros que le hacen entrega al presidente, incluso hasta un libro se le hizo entrega a don José Antonio Kass en esta mañana, ya tarde, ¿no es cierto? Son más, ¿qué hora? Oigan, déjeme ver la hora, ¿eh? La 1:25 ya, bueno. Comenzamos muy temprano y ahí está el presidente en estos instantes. Yo estoy a escasos 2 metros, ¿no es cierto? Él está, ¿no es cierto?, en estos instantes firmando un autógrafo, autografiando un libro, una pancarta, lo que se está haciendo, y la va a devolver obviamente al público que está apostado acá en la Plaza Isabel Riquelme. Se despide de mano de sus partidarios, se despide, ¿no es cierto?, de la mucha gente que lo ha querido saludar. Reiteramos, con pancartas, en fin, para testimoniarle su reconocimiento en estos 5 meses de labor como presidente de la República. Así que, por lo tanto, se lo estamos contando en vivo y en directo a través de la sintonía grande de la Ñuble. Reiteramos una vez más, ayer el presidente estuvo en el norte, en Tocopilla, conociendo en terreno el tema de las inundaciones, los aluviones que afectaron a Tocopilla, también a otras ciudades como Iquique, en fin, y pueblos cercanos. Y ahora está, en estos instantes, finalizando su participación en el desfile del 20 de agosto acá en Chillán Viejo. Luego él, reiteramos, amigos, va a recorrer algunas comunas de la región para conocer en terreno, in situ, lo que está pasando, ¿no es cierto?, el acontecer diario, la entrevista con las autoridades, con los respectivos alcaldes, en fin, y también, obviamente, trabajadores públicos, de lo que está pasando con la realidad ¿Cómo está el...? Ya, ¿dónde va a ser el punto de prensa?
13: En Zapallar.
5: Ah, en Zapallar, ya. Ya. Perfecto, en Zapallar el punto de prensa. Estamos, quedamos por ahí inmediatamente. Bueno, seguramente algo vamos a tener también, pero bueno, lo queríamos tener unas palabras del presidente acá en la Plaza Isabel Riquelme. Va a ser un poco complicado, reitero, amigos, porque el cordón de seguridad es tremendo. La gente se saluda, ¿no es cierto?, con el presidente de la República. Reiteramos, amigos, va a ser un poco complicado, ¿eh? Nos quedan algunos metros para llegar a la otra calle, ya, que es la calle 20 de agosto. No sabemos, sinceramente, si vamos a tener algunas palabras del presidente de la República, don José Antonio Kast. Sigue él. Usted escucha el sonido ambiente, miren. ¿Ve? Eso es lo que está pasando acá en el sector de la Plaza Isabel Riquelme, con el saludo del presidente con la ciudadanía, ¿va? Con el ciudadano a pie, como dicen los políticos connotados, estrechando su mano a quienes lo quieren saludar, ¿va? Él se como que se empina en la reja ahí para poder saludar a sus partidarios en torno a su trabajo como presidente, su gestión como presidente de la República de Chile. Es complicado, es difícil, pero vamos a ver qué pasa, ¿verdad? Acá está el senador Sangüesa para Radio Ñuble. ¿Cómo le va? Buenas tardes. ¿Qué le parece? Primero que toda esta cercanía al presidente con la gente, nos parece poco común, ¿eh?
14: O sea, yo primero destacar el desfile en Chillán Viejo con el espíritu republicano que ha tenido históricamente. Y esta cercanía al presidente también demuestra cómo había una tenemos esperanza en que la gestión del presidente efectivamente logre sacar a nuestro país del desastre en que quedó en los últimos 4 años. Y eso yo creo que hoy día la gente lo que hace es manifestarle el cariño y demostrarle la fe que tienen que lo va a hacer bien.
5: Tanto el ministro Poduje como el propio presidente, como que han jugado mucho la palabra reconstrucción.
14: Así es, el presidente desde que partió el 11 de marzo dejó en claro que este era un gobierno de emergencia y por lo tanto las cosas tenían que hacerse con la urgencia que se requieren hoy en día. Y eso además se suma todo lo que ha pasado con las lluvias del último tiempo que han significado un gran desastre principalmente en el norte de nuestro país. Pero tenemos confianza en que el equipo que está ya más aceitado ya después de 5 meses obviamente que va a lograr demostrar con esto. Lo más importante es que el presidente es el que lidera. Hoy día tenemos un presidente que está empoderado y que está tomando las decisiones que se tienen que tomar como lo demuestra en cada una de sus gestiones. O sea, tenemos un presidente que está a la altura, no solamente habla, sino que también ejecuta.
5: Bueno, tiene una agenda recargada para estas horas próximas, ¿eh?
14: Sí, llegó, bueno, por lo que estaba pasando en el norte, llegó alrededor de las 3-4 de la mañana, hoy día está en el desfile, tenemos la actividad de la primera tronadura del embalse Zapallar, que es un hito tremendamente importante porque todos sabemos que la región de Ñuble necesita agua y esto es un paso muy importante para el desarrollo futuro de nuestra región.
5: Senador, muchas gracias. Muy
14: gracias bien, a ustedes.
5: Ahí está el senador Sangüesa, entonces, dialogando con la sintonía grande de la Ñuble. Va a ser complicado, Hansa. El cordón de seguridad es difícil. Unas palabras alcanzamos a captar, pero difícil, ¿eh?
15: Y lo entendemos, ¿eh? Entendemos, por supuesto, el cordón de seguridad porque ellos tienen en sus manos, ¿no es cierto? Cualquier cosa que le pueda acontecer al presidente. No sé, un rasguño, qué sé yo, alguna presión de mano que pueda fracturar la mano, qué sé yo. Cualquier cosa que podría pasar. Entonces, es bastante complicado, ¿no es cierto?, para seguridad, todo lo que se está llevando a cabo en este instante, ¿eh? Oye, vimos incluso, fíjate, algunas caras conocidas que hacen su trabajo como guardia de seguridad y ahora son guardia ya sea de la presidencia o de la primera dama, ¿eh? Lo vimos por ahí, caras conocidas de casa comercial incluso, que seguramente han sido contratados para esta ocasión, ¿eh? ¿Por qué? Porque ellos conocen la gente, ¿eh? Conocen precisamente quienes podrían de alguna otra manera hacer algún daño, ¿no es cierto?, a la persona, entonces por eso se les contrata. Así que nos parece bastante bien. Oye, es increíble cómo el contacto que ha tenido con la gente el presidente José Antonio Kast, eso lo estamos visualizando nosotros, pero por eso se lo estamos transmitiendo, ha firmado, ¿no es cierto?, algunos dibujos que han hecho algunos niños, algunos libros, se ha sacado selfie, en fin, ha sido un trabajo bastante arduo para la seguridad, ¿no es cierto?, el hecho de poder contener a los medios de comunicación, sobre todo que quieren algunas palabras. Nosotros lo único que queríamos era un saludo para los 90 años de la radio, pero fue bastante complicado esa situación, ya no se pudo hacer, yo creo. En todo caso, vamos a tener que las apañar, o quizás vamos a tener que ir, no sé, a Temuco, al punto de prensa, ¿verdad? Bueno, de repente, ¿no es cierto?, quienes acompañan a las autoridades no entienden de que nuestro trabajo, al igual que el trabajo que ellos hacen, es en el momento, ¿ah? No es para unos minutos o horas después, sino que en el instante. Y eso es lo que ha sucedido, ¿ah? Lamentablemente no hemos podido tener nada más que una opinión, porque eso es lo que a nosotros los temas, digamos, que acontecen día a día y lo que está pasando a nivel nacional con algunos inconvenientes quizás que se le han atribuido a los primeros meses de el presidente José Antonio Kast, eso lo vemos a través de los medios nacionales, la televisión, los medios como las redes sociales. Nosotros lo único que queremos naturalmente es haber tenido un saludo, reitero una vez más, en los 90 años. Yo creo que ya con esto estamos despidiendo. ¿Qué más podemos esperar?
5: Bueno, la verdad las cosas que el presidente tiene una agenda, reiteramos, muy recargada para las próximas horas. Él va a ir a Zapallar y a otras comunas. En fin, en la medida de lo posible, obviamente, vamos a estar entregando la información. Por mi parte, altamente agradecido por la sintonía prestada a esta transmisión. Comenzamos muy temprano. Muchísimas gracias en los homenajes al padre de la patria. Hans.
15: Exactamente, ya nos despedimos, ¿eh? Lo hago a nombre propio y también de Andrés Garrido, de Felipe Díaz, quien está debutando en las transmisiones desde Chillán Viejo, así que ahí he estado muy pendiente también de todo aquello, de lo que ha acontecido. A pesar de los inconvenientes, de alguna u otra manera, con los años de experiencia, nos permiten solucionar algunos inconvenientes y salir adelante con nuestras transmisiones. Por su atención, muchas gracias y hasta una próxima.

0: 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Son las 13 horas, 32 minutos. 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

17 minutos para las 14 horas 2 de la tarde. Con buena música acompañamos esta tarde de Ñuble, esta soleada y agradable tarde en la región de Ñuble a través de la sintonía grande. Tenemos en este instante una temperatura de 17 grados, un viento de 18 kilómetros por hora, 62% es la humedad y la calidad del aire es moderada. Esas son las condiciones meteorológicas con que estamos viviendo, disfrutando, compartiendo con usted la buena música en esta tarde de jueves. Jueves con pinta de sábado o de domingo, ¿no? Claro, por el feriado que tenemos en nuestra ciudad y también en Chillán Viejo. Seguimos disfrutando de la música, somos la sintonía grande de la Ñuble, este es Ricky Martin.

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1: 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Son las 13 horas. 57 minutos.
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2: ¿Cómo están? Buenas tardes. Estamos comenzando Ñuble Deportivo en la sintonía grande de la Ñuble en este jueves 20 de agosto. No solamente se recuerda este día la conmemoración, digamos, lo que es del natalicio del Libertador Bernardo O'Higgins, en sus 248 años, sino que también de Ñublense, claro que sí, 110 años los Diablos Rojos hoy están cumpliendo en este 20 de agosto, donde tendremos tal vez un programa bastante especial en este día de cumpleaños de Ñublense. Además también con otras noticias en el ámbito también nacional, internacional, mezclado con lo que le dije anteriormente, con el cumpleaños 110 de Ñublense, con importantes invitados, entrevistas. Vamos a recordar bastante de la historia de los Diablos Rojos, de lo que ha sido, digamos, estos 110 años acá en Ñuble Deportivo, en esta edición, en día festivo, día especial de Ñuble Deportivo y de Ñublense. No se retire de la sintonía, luego estamos de vuelta.
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4: 14 horas, 8 minutos.
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2: Dos de la tarde con 7 minutos y medio, comenzando ya esta edición de Ñuble Deportivo en la sintonía grande de la Ñuble, donde hace poco estuvimos ahí en el Parque Monumental de Chillán Viejo llevándoles todas las alternativas de lo que fue entonces este desfile, esta conmemoración del natalicio de don Bernardo O'Higgins, sus 248 años. Y ya estamos acá en estudios con Ñuble Deportivo, tenemos bastantes noticias, luego en minutos, más tardecito vamos a estar con programación especial, como les decía, en titulares en relación a Ñublense, en sus 110 años, donde van a haber también actividades para la gente, para sus hinchas, en esta tarde, en este mediodía, donde va a haber también un encuentro con los hinchas, especialmente para ver el entrenamiento, pero eso lo vamos a tocar también luego en minutos en relación a los Diablos Rojos. Pero antes tenemos bastante por revisar, especialmente en todo el deporte. Recordemos que en Copa Libertadores esta semana ha habido bastantes partidos, especialmente con lo sucedido con Chilenos. Recordemos que la Católica antes de ayer jugó en el Claro Arena frente al cuadro de Estudiantes de Argentina y perdió por 3-0, quedando prácticamente eliminada ya la Católica. Y ayer fue el turno de Coquimbo, la única esperanza chilena, el único equipo chileno que quedaban, digamos, en competencia de esta Copa Libertadores, pero en los 90 minutos, recordemos que jugaba con Platense de Argentina, el ex también campeón del fútbol trasandino, Platense, y en los 90 minutos igualaron 0-0, pero en los penales fue más, digamos, efectivo el cuadro de Argentina por 7-6. Ya fue bastante larga, digamos, lo que fue la tanda de penales, y ganó el cuadro argentino 7-6 en la tanda de penales, quedando ya eliminado el cuadro de Coquimbo. Así que ya vamos a saber las llaves, cuándo se van a comenzar a jugar esta Copa Libertadores, para saber ya el campeón de este 2026. En otros resultados, por ejemplo, ayer en Paraguay Cerro Porteño perdió frente a Palmeiras por 1-0 y el Flamengo le ganó al Cruzeiro al final, ahí equipo de Eric Pulgar, por 2-1 de Arrascaeta, el uruguayo, además de Lino, los goles para el cuadro del Flamengo, en tanto Romero el descuento para el cuadro de Cruzeiro, quedando ya de esta manera entonces y pasando el cuadro del Flamengo. Esto es en la Copa Libertadores. También hubo también acción en la Copa Sudamericana. Recordemos que ayer Atlético Mineiro y Bragantino igualaron 2-2. El Torque de Montevideo Torque de Uruguay le ganó a Tigre 2-1. Y Santa Fe con River Plate igualaron 0-0. Esos fueron entonces los resultados de la Copa Sudamericana, que se vivió especialmente en los partidos de ayer y especialmente ya con lo sucedido con todos los equipos chilenos. Y recordemos que queda todavía acción en este día. Hay bastantes partidos de Copa Libertadores, como por ejemplo Liga de Quito jugará con Mirasol a contar de las 18 horas y a las 20:30 el Corinthians con el Rosario Central. Partidos también atractivos para esta jornada de día jueves. Y en Copa Sudamericana, lo que se refiere a la Copa Sudamericana, el Olimpia del Paraguay jugará con el Vasco da Gama y el Macará con el Santos. A mismo horario, a las 18 horas estos partidos, y por último a las 20:30, también por Copa Sudamericana, el Botafogo con el Cienciano, dando ya por finalizado, digamos, lo que es esta fase de la Copa Sudamericana, también Copa Libertadores en esta semana donde tuvo acción los equipos chilenos, tanto Católica ya eliminado y anoche también el cuadro de Coquimbo. Jorge Nan, ¿cómo está usted? Buenas tardes.
6: Hola, ¿qué tal? ¿Cómo te va, Felipe? Buenas tardes a todos los auditores de esta hora. Sí, bueno, lamentablemente, ¿no? Chile se queda una vez más sin representante en el contexto sudamericano, hablo ya sea Copa Libertadores, en este caso que teníamos dos equipos como Católica y como Coquimbo. Católica, recordemos que perdió incluso en casa por 3-0 después de haber empatado 1-1 en Argentina. Y ayer, como tú lo señalabas muy bien, Felipe, el cuadro de Coquimbo en los 90 minutos de tiempo reglamentario empató 0-0, no pudo nunca encontrar la forma, la manera de romper el cerrojo y poder anotar. Y hubo que ir a los lanzamientos penales y finalmente ahí 7-6 fue finalmente el marcador. Así que por lo tanto, bueno, queda eliminada también el conjunto del cuadro Coquimbo, así que nos quedamos sin representantes. Pues entonces, esto pone en la palestra lo que siempre nosotros hemos manifestado, ¿no? ¿Qué ocurre con los equipos chilenos en la actualidad que lamentablemente no están dando con el ancho en nuestro propio continente? Un tema que preocupa. Hay que no restarle mérito a lo que hizo Católica en la fase grupal, terminó primero, lo que hizo Coquimbo también, pero lamentablemente cuando llega la hora de la verdad, cuando realmente comienza, por así decir, el torneo de verdad, no tenemos la posibilidad, ¿no?, de no hacerlo. Ayer Coquimbo intentó, buscó, no pudo, reitero, tener esa claridad, esa fineza para marcar. Y bueno, después queda eliminada mediante lanzamientos penales. Así que se termina el sueño chileno, por lo menos, de seguir estando en competencia internacional y sudamericana. Y con ello, obviamente, lamentablemente, no podemos, ¿no?, tener esta presentación que es tan importante para esta instancia. Así que vamos a ver qué es lo que nos deparará el próximo año, qué va a ocurrir con los representantes chilenos. Recordemos que hay la posibilidad de llegar a cupos de torneos internacionales. Colo Colo hoy día está marcando una diferencia del torneo nacional. Veremos si la va a poder marcar y mantener, por así decir, en el transcurso de todo lo que resta del torneo de la primera B. Recordemos también que tenemos representación de equipos chilenos a Sudamericana, lo que es, por supuesto, primero una eliminación lamentable de los equipos chilenos entre sí. Así que habrá que esperarnos, pues, lo que va a ser la próxima temporada con la presentación de los equipos chilenos. Pero vuelvo a insistir, para mí lo más importante de todo, lo más interesante de todo, amables auditores y estimado Felipe, es que definitivamente se armen equipos que sean realmente competitivos y que realmente se levante el nivel, ¿no?, que es lo que más nos interesa con respecto a este hecho. Bueno, Qatar arremetió de nuevo contra la Confederación tras quitar apoyo a Infantino y pidió respeto y unidad, según lo que se ha señalado en este sentido. La información habla una vez más que el presidente de la Federación de Fútbol de Qatar, el jeque Hamad bin Khalifa, ha reiterado su rechazo a la actual acción de la Confederación Asiática de Fútbol contra el presidente de la FIFA, Gianni Infantino, y ha defendido que la unidad de la región depende de la consulta a sus asociaciones miembros, el respeto mutuo y una buena gobernanza. En un comunicado publicado este día jueves, en este sentido, insistió en que la controversia no se centra en las personas ni en el contenido de las posiciones adoptadas, sino en el procedimiento utilizado. Hay que tener una postura a nombre de las 47 asociaciones que somos miembros. No se trata de una cuestión de personalidades, enfatizó en este sentido el presidente de la Federación de Fútbol de Qatar, entonces, en lo que es, por supuesto, este tema que estamos abordando con respecto a lo que ha estado ocurriendo últimamente en todo este hecho. Así que vamos a, en ese sentido, a seguir analizando todo aquello. Pero bueno, hoy, 20 de agosto, tras a lo que nos tocó vivir hoy día, un desfile, ¿cierto?, ahí en la comuna de Chillán Viejo, se fundó un 20 de agosto de 1916, en ese entonces, el Club Deportivo Liceo, con profesores, alumnos del Liceo Narciso Tondró, o Liceo de Hombres, como se le conocía en esa época. Han pasado 110 años, con cosas buenas, con cosas malas, con momentos importantes, con momentos no tan importantes, y por lo cierto, entonces, hemos ido conociendo en el transcurso de las semanas previas a esto diferentes posturas. Estuvimos con Sergio Zarzá, estuvimos obviamente también con un jugador del cuadro de deporte ñublense, y hoy día estamos con uno de los técnicos que le tocó y que ha marcado, ¿no?, un hito importante en lo que es el fútbol y el cuadro de ñublense. Hablamos de quien hoy es técnico también de Antofagasta y que está, por supuesto, con nosotros. Hablamos del gran Luis Marcoleta. ¿Qué tal, Luis? ¿Cómo te va? Muy buenas tardes. Gracias por recibir el llamado a Ñuble Deportivo.
7: No, a ustedes, buenas tardes, y a toda la audiencia ahí de vuestra radio. Así que feliz de poder conversar con ustedes.
6: Luis, bueno, 110 años de la institución ñublencina, que está conmemorando en un día como hoy, en donde usted, en el año 2004... llega Club de Deportes Ñublense a tomar la dirección técnica, previo a lo que era el inicio de una liguilla. Le toca iniciar la liguilla, se pierde por 5-4, terminada la primera rueda habían 6 puntos de ventaja con Curicó, pero al final el sueño se logra y el ascenso llega un 28 de diciembre de ese año 2004. ¿Cuál recuerdo que tiene usted de eso?
7: No, los mejores, primero felicidades a la institución que está cumpliendo 110 años de existencia, una bonita institución, un bonito club, una bonita ciudad que sin duda merece holgadamente estar en la división que está. Pero sin duda que para llegar donde están hoy disfrutando, también hubo otra zozobra y mucha gente que también hizo lo suyo. Y qué bueno que usted se recuerde, no solamente de uno, sino que de mucha gente que participó para que Ñublense esté en el lugar que está. Lo que yo le puedo comentar de mi estadía, que fue muy buena, fue durante mucho tiempo, tuvimos la posibilidad de tomar el equipo cuando estaba en tercera división, bien dice usted, previo a una liguilla. No empezamos bien, pero paulatinamente fuimos insertando nuestra metodología, nuestra mentalidad, traspasándose a los jugadores. No era fácil porque en un momento determinado Curicó nos sacó 6 puntos de ventaja, que para una liguilla era mucho. Pero bueno, nunca perdimos la esperanza, nunca perdimos la fe, nunca perdimos las convicciones. Y eso nos llevó a llegar a un partido definitorio, donde previo a eso, ¿no es cierto?, ellos nos habían ganado en su casa, después nosotros en un partido que todos recordamos hasta el día de hoy, donde dicen que fue uno de los goles más gritados, ¿no es cierto?, la del Flaco Herrera, del minuto 90 y tanto, que nos llevó al triunfo y nos permitió una definición en la ciudad de Linares, ¿no es cierto?, una ciudad donde podían ir los hinchas de Curicó y también los de Ñublense, donde logramos el triunfo y ese anhelo, pero de todos los chillanejos, de estar a volver a la primera vez, y eso fue muy bueno. Posteriormente, que en ese tiempo los que subían de tercera participaban solamente como invitados en la división siguiente, y don Sergio Zartal, que aprovecho de mandarle un gran abrazo, un gran hombre, una gran persona, un gran amigo. Tengo los mejores y más bonitos recuerdos y agradecimiento a él, a su familia, por todo lo que hicieron con uno. Y participamos, y don Sergio dice, bueno, no tenemos la posibilidad de subir, vamos a ser los mejores en las gradas. Y así fue que participamos, me parece que llegamos cuarto por ahí, sí. Le cedimos el lugar a otro equipo, y ese equipo fue el que al final ascendió, pero nos sirvió para dejar una base, y el año subsiguiente, ¿no es cierto?, con esa base y con todos los jugadores que trajimos, logramos hacer una gran campaña, igual remando de atrás, y logramos un vicecampeonato que nos permitió, después de no sé cuántos años, ya ni me acuerdo, que Ñublense vuelve a la primera división y se logra consolidarla en esa división. Así que esa etapa que usted me dice como introducción fue una etapa memorable, donde anécdota hay muchísima, donde se logró algo que hoy en día escasea en los clubes, que es la identificación de la institución, de los equipos con su gente, con sus hinchas, donde había una fluidez de relación, donde la sede estaba en la galería, no me acuerdo del nombre, pero ahí
6: constantemente la terraza.
7: No, exactamente, donde nos juntábamos con la hinchada, con los hinchas, era un interactuar diario con ellos, y eso llevaba a tener mucho cariño, mucho afecto. Uno ya ubicaba a ciertos hinchas, ellos nos ubicaban a nosotros, obviamente, pero se generó un espíritu muy bueno con la institución y la identificación con el hincha. Por eso se llenaba el antiguo Nelson Oyarzún, y había esa identificación, y esa identificación permitió que el equipo tuviera un espíritu aguerrido, batallador, y la gente se sentía muy identificada con el juego del equipo de esos años. Así que recordar es muy bonito, porque siempre el recuerdo nos deja bonitas enseñanzas.
6: Estamos hablando con Luis Marcoleta, uno de los técnicos más exitosos de Ñublense, 2004, y si no me equivoco, me corrigen nomás, Luis, ¿hasta el 2006 o 2007 estuviste en Ñublense?
7: Hasta el 2007.
6: Hasta el 2007, gracias. Y obviamente le fue bastante bien, uno no puede desconocer en ese sentido lo que significó esa alza, ¿no? Desde la liguilla hasta el ascenso, y posteriormente todo el paso que tuvo también por el fútbol profesional chileno con la institución Ñublensina, hasta que usted llegó a implantarnos esta palabra, los matices, ¿no? Algo que no estábamos preparados, algo que no entendíamos mucho, pero que a la larga usted después se dio el gusto de poder conversar con nosotros y analizar un poco el tema de los matices, que es una de las palabras que usted nos impuso acá como medio de comunicación. Oye, Luis, preguntarte también cómo has vivido, ¿no?, a la distancia esta vez, ¿sí?, todos estos momentos que ha tenido hoy día Ñublense en esta otra faceta, pues como sociedad anónima, y en donde Ñublense ha estado en Sudamericana, en donde Ñublense ha estado en Copa Libertadores. ¿Cómo has visto también ese crecimiento como institución y también como hincha ñublensino?
7: No, bueno, a la distancia uno siempre está pendiente, especialmente de las instituciones que uno quedó en la historia.
6: Sí.
7: Yo normalmente cuando voy a un equipo siempre me gusta quedar en la historia de las instituciones. Uno puede gustar, no gustar, pero ya logrando cosas ya no te pueden sacar de la foto, como digo yo. Entonces, siempre uno está pendiente de lo que sucede con la institución. Obviamente que ha ido una mejoría, son otros tiempos, son sociedades anónimas que tienen cosas positivas sin duda, pero también hay esas cosas que se ha perdido, lo que yo decía y narraba anteriormente, que es el contacto con el hincha, que el hincha se sienta identificado, que sienta que el club es de ellos, que esa camiseta que tanto anhela está empapada ahí en su piel. Eso se ha ido enfriando, porque obviamente la gente que maneja los clubes hoy en día de la sociedad anónima a veces ni siquiera son de la ciudad, no sienten el mismo afecto ni el mismo cariño, está más orientado a un negocio. Y eso obviamente que limita esa identificación o esa relación con sus jugadores, con la hinchada, es decir, con el mismo pueblo que va domingo tras domingo, partido tras partido, a verlo, a alentarlo, y se logra eso. Pero sí, sin duda que Ñublense ha crecido. El hecho que tenga un lugar donde tiene su complejo, yo estuve en los cimientos cuando se andaba buscando el lugar, por Exacto. eso conozco el lugar, entonces, y la visión que se tenía. Ha ido avanzando, tiene lugar, ha crecido, ha participado en copas internacionales, es decir, uno no puede negar que ha ido crecimiento. Hoy en día está haciendo una buena campaña con el Coto Rivera. Entonces, sin duda que uno está al tanto, y por lo menos en lo personal siempre me alegro mucho que a Ñublense le vaya bien, por toda la gente que conozco, toda la gente que la amistad y relaciones que tengo con gente de la zona. Así que siempre es grato saber de Ñublense, saber de ustedes y saber del equipo que le va bien.
6: ¿Y el presente, Luis Marcoleta, cuál es? ¿Cómo está? ¿Cómo va? ¿Cómo se ve?
7: Nosotros estoy en Antofagasta, estamos en una posición expectante, siempre peleando ahí por algo, estamos luchando, es un torneo muy parejo, las fuerzas están muy competitivas, pero bueno, eso es lo que a uno le gusta estar compitiendo, estar peleando la de oro, que siempre uno le inserta ahí a su jugador en su cabeza, en su corazón, para que hagan el mejor de su esfuerzo. Así que siempre le digo yo que el talento suma, pero la actitud multiplica. Así que si logramos juntar ambas cosas, el igual tiene que ser muy positivo. Así que estamos contentos por lo que estamos haciendo. igual ya llevamos un año acá y esperamos este año poder llevar a Antofagasta a la división de honor.
6: Muy bien, pues, don Luis, un millón de gracias por haber atendido el llamado a Ñuble Deportivo, por haber recordado este momento. Usted está dentro de la historia de Ñublense, uno de los técnicos más exitosos que ha tenido Ñublense, sin merecer obviamente a otros que también le ha ido bastante bien. Y por lo tanto, el cariño del hincha siempre está y ese reconocimiento siempre está. Así que yo creo que si usted viene a Chillán, no tiene ningún problema, lo van a querer, le van a sacar fotos y seguramente van a recordar aquellos momentos. Muchas gracias, Luis Marcoleta, y bueno, todo el éxito ahora en Antofagasta.
7: No, muchas gracias a usted, gracias por la llamada, gracias por poder expresar mi sentimiento a la institución, para darle las felicitaciones en un nuevo año de vida, poder saludar a tanta gente querida de la ciudad y sin duda que por ahí nos vamos a dar una vuelta y poder saludar a tanta gente amiga que siempre uno lo está pendiente de lo que uno hace. Y a ustedes también, porque les siga yendo muy bien en vuestro programa. Y un abrazo gigante para toda la hinchada Ñuble Encina.
6: Muchas gracias, profe, como siempre, muy gentil. Buenas tardes. Ahí está el profe, Luis Marcoleta, ¿no? Técnico de Ñublense, que llegara en la... que era cuando se iba a partir esa liguilla de ascenso a la dirección técnica de Ñublense tras la salida de Saúl Bravo, que en paz descanse, que fue el que armó este equipo, que fue el que logró estos hitos de primero ganar una fase, ganar una segunda fase, y cuando iba a entrar a la fase decisiva... se toma la decisión de este cambio de técnico, llega Luis Marcoleta, le toca el primer partido contra Sandino, fue Andrés, ¿cierto? Allá, en los Andes, y pierde Ñublense, si no me equivoco, 5-3 o 5-4, y obviamente después Ñublense recibe acá a Barnechea, le gana, va a jugar con Curicó, a Curicó pierde, se quedan 6 puntos de diferencia, pero bueno, al final de todo está este recuerdo de su último partido jugado acá en Chillán, con el gol obviamente del Flaco Herrera, y que permite a Ñublense ir un tercer partido, y el Linares Ñublense consigue el ascenso de la mano de Luis Marcoleta. Vamos a hacer un alto.
2: Sí, señor, porque después vamos a seguir con entrevistas, con históricos de Ñublense. ¿Se acuerda uno que le decían el pistolero?
6: Sí, señor, pues claro que sí. Ya. Vamos a estar con él también conversando, y yo le tengo otra. ¿Se acuerda usted del Guatoncito Rana?
2: Sí.
6: Vamos a estar escuchándolo, sí, también.
2: Guatoncito Rana.
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6: Ya estamos de vuelta y yo los quiero invitar a escuchar a Juanito Márquez. Juanito Márquez, más conocido como, con todo el respeto que merece él y su familia, el Guatón Rana, en la hinchada de Ñuble Encina. Era masajista, ¿cierto, Andrés? En aquellos tiempos era el que hacía los masajes a los jugadores y todo aquello. Claro que sí. Y obviamente, bueno, nos pillamos en la calle, conversamos con él y esto fue parte de esa conversación, reitero, en estos 110 años de Ñublense.
9: Podemos decir en Ñublense, ¿en qué año estamos hablando, Juanito?
10: Del año 60.
9: Del año 70. ¿Cuántos años estuviste en Ñublense? 60.
10: 40 años.
9: ¿40 años estuviste en Ñublense?
10: De 60 para adelante.
9: ¿Qué te marcó Ñublense en tu vida, primero en lo personal y también cuál es un poco el sentimiento que tienes?
10: Yo sentimiento tengo que el Ñublense se olvidó de mí, se olvidaron todo lo que trabajé cuando no había nadie. No teníamos ni siquiera para hacer los masajes. Empecé como pasapelota, como utilero, y terminé como masajista. Hice curso en Temuco y traté de hacer lo mejor posible, pero Ñublense se olvidó de mí.
9: Juanito, en este sentido, en estos casi 110 años de la institución que ha pasado por altos y bajos, ¿cómo has visto también el crecimiento, la historia? ¿Cómo has visto a este Ñublense?
10: Ñublense ahora está, es que hay de otro tiempo y están trabajando bien. Yo creo que tienen buena directiva, no sé cómo será, pero está bien todo, tienen buenos jugadores y pienso que todo se hace bien con el corazón.
9: ¿Qué le pedirías tú, por ejemplo, a los ex jugadores? ¿Qué le pedirías tú a la hinchada? ¿Cuál es un poco tu petición?
10: La hinchada es lo mejor que tiene Ñublense. La hinchada siempre ha luchado por el club y a los jugadores que den lo mejor que tienen ellos en buena razón, en buena parte, se entreguen en la cancha porque son 90 minutos nomás.
9: Juanito, en lo personal, ¿qué estás haciendo? ¿Cuál es un poco la vida que llevas?
10: Bueno, ahora estamos cesantes en la casa, ¿no? No hay nada, recibiendo un sol chiquitito, no tenemos muchas veces, perdí todas mis cosas que tenía para trabajar por la pandemia que hubo. Sacaron las platitas, así que estamos mal ahora.
6: Muy bien, ahí está Juan Márquez, más conocido con todo el respeto que merece él y la familia, pero los que conocimos a Ñublense con él como el Guatón Rana, ¿no? Masajista, en fin, y bueno, ahí estábamos conversando de todo aquello, de lo que pasa. Pero tenemos otro invitado al teléfono, claro que sí, recordado, como lo decía Felipe hace un ratito atrás, como su seudónimo, como el Pistolero. Llegó a Club de Deportes Ñublense y también le fue bastante bien en lo futbolístico, hizo goles y quedó en el corazón en lo que es el hincha de Ñublense. Hablamos de Luis Flores Abarca. ¿Qué tal, Luis? ¿Cómo te va? Muy buenas tardes. A ver si podemos recuperar ahí porque se nos va. Ahora sí. Ahora sí, don Luis. ¿Cómo te va, Luis? ¿Cómo te va? Primero que nada, buenas tardes.
11: Hola, buenas tardes. Sí, bueno, un placer atenderlo, conversar con gente que, bueno, que tuvimos en algún momento mucha relación. Recuerdo también ahí un paso después de mi retiro también trabajando en la Radio Ñuble, así que contento de poder contactarnos y bueno, y encontrarnos ya después de 110 años de historia, así que me pone muy contento poder participar también de este programa, aprovechando obviamente de saludar a todos los ñublencinos.
9: Luchito, ¿qué es lo que te queda de este Ñublense? ¿Cuál fue la experiencia? ¿Qué es lo que te marcó tu paso por la institución ñublensina? Y bueno, y recordemos también que te tocó en más de algún minuto un tema ahí también de salud delicado, ¿no?
11: Sí, la vivimos toda ahí en Ñublense, así que por eso tanta identidad en lo personal y a nivel familiar también.
9: Pues. Exacto.
11: O sea, el tema de haber llegado el año 2007 a Ñublense fue justo en el periodo del último año, tanto del Nelson Oyarzún antiguo como de la última administración que tuvo al mando gente identificada y criada también con la institución, como, no sé, recuerdo a Juan Ramírez, nuestro presidente, Sergio Zarzal, uh-huh. No sé, hay muchos ahí, que los hermanos Kusakovich, bueno, toda esa administración que estuvo ahí en ese momento. Fue un año lindo, un año en donde me pude identificar mucho también como dupla con Manuel Villalobos, uh-huh. Hicimos muchos goles, y también haber vivido esa experiencia del antiguo estadio, en donde no caía un alfiler, en donde llovían las sopaipillas cuando el árbitro no lo hacía tan bien, y donde fue un equipo que se mezcló tanto como los que pudieron subir al equipo, me acuerdo de Olivares, Chico Olivares, el Turco Abdala, Sanata, el mismo Villalobos, la verdad que fue un plantel que se conformó también con jugadores que llegaron como Millape, Cristian Gómez, Pancho Vivero, bueno, también se había quedado el gringo Chase de la temporada anterior, sí. y clasificamos, me recuerdo, a la fase también final del campeonato con un resultado importante que logramos en Valparaíso, para después ir a jugar a Calama, así que fue un buen año 2007, y bueno, y después el 2008 obviamente se logra concretar algo histórico, que fue llegar a una primera Copa Internacional. Quizá no nos fue como esperábamos, pero así a pulso y con muchas necesidades que habían en ese momento, logramos estampar el nombre de nuestro querido Ñublense en un ámbito sudamericano.
9: En lo personal, Luis, ¿cuántos goles con la institución ñublensina tienes, la cantidad?
11: Hoy no, siempre me preguntan lo mismo, pero yo calculo como 35, 40, por ahí debo...
9: ¿En cuánto? ¿En cuatro temporadas más o menos?
11: Sí, pero tuve ahí, recuerden el
9: sí, periodo sí, estamos claros.
11: Me tuve que retirar.
9: Sí, no, de eso no quiero hablar.
11: No, y a pesar que de mis características tampoco era un jugador que fuera tan goleador. Yeah. En algún momento me mal acostumbré a hacer goles seguidos, pero mi mayor virtud era abrir la cancha, correr para el centro delantero, era un poquito más obrero en la parte ofensiva, y en donde obviamente los beneficiados fue Villalobos, Cantero, el Tiburón Ramos, en donde logré tener buena dupla en el ataque.
9: Exacto. ¿Y de dónde nace, Luchito, este tema de celebrar ahí con la pistola y pam, pam, pam? ¿De dónde nace ese? ¿De un tema que conversaste con tus hijos, con la familia, de no, algún personaje infantil? ¿De dónde lo sacaste?
11: La verdad que fue un tema más animal, el tema folclórico de lo que era el pistolero. Yo, bueno, cuando llegué a Ñublense tenía otro apodo, uh-huh. También una campaña muy buena o dos campañas muy buenas que tuve en O'Higgins, y cuando llego a Ñublense, recuerdo que el Pato Borges, también ahí un relator y que trabajaba en los medios en ese tiempo, no, la verdad que no sé qué será de Patito.
9: Está trabajando con nosotros todavía.
11: Mi Patito, que bueno, lo aprovecho de saludar, pero fue el que me bautiza ahí un poquito como el pistolero, y después obviamente Claudio Palma y todo el tema de la televisión lo logran masificar un poquito, y quedo ya como el pistolero de Ñuble, así que la celebración va de la mano con lo que era el apodo, y obviamente para jugar un poco con la hinchada en los momentos bonitos de algún gol.
9: Sí, eso es el paso como futbolista. Yo lo debo reconocer, que lo que usted hizo, como lo decía, el año 2008, con todos esos compañeros que tuvo, llevando un contexto internacional más allá de lo que haya ocurrido, era un sueño 30,

0: a los jóvenes y poder también transmitir todo lo que yo adquirí en mi carrera. Me especialicé ahí como técnico de fútbol, preparador físico, y bueno, trabajé, y después me vino ahí el bichito de volver al fútbol después de 4 años y medio, cuando el club lo estaba pasando muy, muy, muy mal. Estábamos peleando descenso incluso para bajar de primera vez.
1: Uh-huh.
0: Y bueno, en contra de todo pronóstico, voy de vuelta, de la mano ahí también del Nano Díaz, también un personaje también ahí, perdón, un personaje, un técnico que marcó historia en Ñublense. Vuelvo a jugar y logramos salvar la categoría. Después de 4 años y medio tuve que replantearme también la forma de jugar, empecé a jugar un poquito más enganchado, porque ya obviamente que los años no pasan en vano, y mis cualidades eran ya muy diferentes a cómo llegué al club. Logramos zafar del descenso y después de ahí me quedé trabajando nuevamente en el formativo, donde salí campeón con una categoría, donde logré también ser ayudante técnico del Nano Díaz. Y bueno, después viene el tema de la pandemia, en donde obviamente que nos alejamos todos de lo que son las canchas por harto tiempo, y donde había que también replantearse la vida, porque era un momento muy complicado. Así que bueno, ahora estoy en otra etapa, en una etapa de asesoría deportiva, donde trabajo en una empresa importante de acá de Chile. Soy director también de un proyecto que estamos llevando en Colombia hace 2 años, en donde me hago cargo de la captación de jugadores colombianos, en donde ya tenemos jugadores importantes. Hemos vendido jugadores a Estados Unidos, a los New York Red Bull, a Los Ángeles Galaxy.
1: Mira qué bueno.
0: Y bueno, gracias a Dios estoy en esto, y ahora también tengo una muy buena relación con el club, con la gente de la administración, en donde en estos momentos estamos trabajando con Calderón, que ahora reforzó el equipo, y está mi regalón ahí también, Luquita Molina. Uh-huh. En donde lo conozco desde los 13 años, en donde justamente lo trajimos desde el barrio a jugar a Ñublense a los 13, 14 años. Salió campeón conmigo también Luquita en ese equipo que formamos. Uh-huh. Y ahora me lleno de orgullo verlo jugar, verlo madurar, verlo haciendo goles y ahora siendo titular, y me parece que haciendo una tarea no por minuto, sino que por rendimiento.
1: ¿Y cómo fue tu experiencia también desde el punto de vista cuando te tocó estar acá en este programa? Cuando te tocó estar de la radio, tuviste que entrar ya, no voy a decir que a criticar, pero a opinar referente a lo que ocurría en el campo de juego.
0: Linda experiencia, vos. Linda experiencia, porque tuve ahí un partner espectacular como Don Luis, que sí. Bueno, que lamentablemente ya no está con nosotros, pero que aprendí mucho, un señor, un caballero, una persona que la verdad me entregó mucho y mucho apoyo también en los medios de comunicación. Mi tarea obviamente era un poquito más light, porque tampoco era tan matador con respecto al funcionamiento a lo mejor de los mismos jugadores. Uno argumentaba un poquito más desde la parte técnico-táctica. Y la verdad que lo disfruté mucho. Comentamos ahí los partidos, estaba también ahí en los programas de la semana, algunos días. Bueno, con Andrés Garrido también tenemos una relación de amistad, hace rato que no hablábamos, pero en general me sentí muy cómodo, en donde perfectamente si hubiese estado viviendo en Chillán, creo que yo hubiese seguido ligado quizás a la radio, porque a los que nos mueve el fútbol, estar ligado tanto como comentando, viviendo el día a día de Ñublense, cuando uno también se identifica con el club, se hace muy muy lindo todo. Extraño el ir a ver los partidos, extraño el respirar esa sensación del delante del partido. Uh-huh. Y bueno, solamente les deseo las cosas buenas a Ñublense y seguir viéndolo en Copa Internacionales, ojalá el día de mañana poder levantar una copa ya en primera. Así que me llena de orgullo y me pone muy contento participar de toda la gente.
1: Muy bien, pues Luis, como siempre, un agrado, muchas gracias, muy gentil, y el cariño del hincha siempre está. Cada vez que hablamos de Luis Flores, la gente rápidamente reacciona de una manera, tiene grandes recuerdos de ti. Así que esperemos que te siga yendo muy bien, y saludos para ti y toda tu familia.
0: No, saludos a todos por allá. También, bueno, ligado siempre, viajo constantemente a Chillán porque están mis hijos radicados allá, así que tengo que ir a visitarlo y muchas veces también voy como un hincha más a sentarme ahí en la tribuna para celebrar los goles del rojo.
1: Muy bien, amigo.
0: Abrazo grande.
1: Chao.
0: Muy bien.
1: Chao, ahí está.

0: Luis Flores Abarca, más conocido como el pistolero, otro también de los importantes goleadores que ha tenido Ñublense en toda su historia en estos 110 años. Vamos a la pausa y ya estamos con las palabras del capitán de Ñublense en este aniversario.
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0: Ya, pues estamos de vuelta, ¿no? Y ya tenemos también el contacto telefónico. Claro que sí. Hemos estado hablando, haciendo recuerdo de este Ñublense, ¿no? Con figuras que ha tenido el conjunto ñublensino, pero ¿cuál es la actualidad? ¿Qué es lo que vive? ¿Con quién estamos contactados, don Felipe?
4: Estamos contactados con el gerente de Ñublense, don Francisco Mardones, que gentilmente hasta ahora nos atiende ya para saber más que nada, Jorge Hernán, como usted lo ha dicho, hemos conocido toda la historia, especialmente Ñublense y también el Ñublense 2026. ¿Eh?
0: Exactamente. Francisco, ¿cómo te va? Primero que nada, muy buenas tardes.
5: Hola, buenas tardes, ¿cómo están?
0: Aquí estamos, pues, en estos 110 años de Ñublense. Cuéntanos un poco, hemos querido saber, hoy día ustedes abrieron las puertas a los abonados, llegó gente, no llegó gente, ¿cómo se está viviendo estos 110 años de esta institución roja?
5: Así es, feliz de poder celebrar 110 años de la institución. Tuvimos la posibilidad hoy día de poder compartir con un centenar de hinchas, creo que fueron más o menos aproximadamente 150, un poco más de hinchas que llegaron al club, y una linda iniciativa, ver bastante niños, gente de la tercera edad que pudo compartir y conocer también las instalaciones del club y poder compartir con los jugadores. La verdad que fue una actividad bien, bien llamativa, abrir las puertas del club, que hace bastante tiempo que no se hacía. Me tocó ver gente emocionada, gente llorando, hicimos actividades, contamos un poco la historia del club. El animador contó también historias de que han ido marcando el club en el tiempo, y me tocó ver gente bien emocionada, gente de la tercera edad que ha vivido cosas malas con el club, historias, pero que hoy en día, al ver todo lo que está construido acá en el complejo, ver las instalaciones, se emocionaba, la verdad que fue, me impactó, pero para bien. Exacto. Y creo que fue una muy buena recepción de la gente aquí en el complejo. Creo que una iniciativa que hay que replicar, que la gente también conozca lo que hemos estado haciendo estos últimos años en el club, el desarrollo que hemos tenido, no tanto en el plantel profesional, sino que en el área formativa, en el femenino, porque ya no somos solamente un plantel de varones adultos que compiten en el fútbol profesional, sino que el club ha crecido bastante, mucho en los últimos años. Entonces, me parece muy bien que la gente conozca y se dé a conocer el trabajo que se ha estado haciendo en los últimos años.
0: Contéle, Francisco, un poco, pues, ¿qué es lo que tiene este complejo? Porque hoy día estas son comunidades que, no sé, hace 20 años atrás no estaban, que sin lugar a dudas no había donde entrenar, en donde no había de repente ducha, en donde te cerraban el estadio, en donde había poco para lavar los equipos, para secar los equipos y una serie de cosas. ¿Qué es lo que tiene hoy este complejo deportivo que hoy tiene Ñublense, en donde entrena?
5: Mira, hoy en día contamos con un complejo de cerca de 2 hectáreas, con 4 canchas de pasto natural, 4 canchas de muy buen nivel y una cancha sintética, ¿ya? Hace un tiempo atrás expusimos la cancha sintética, que la inauguramos en marzo. Estamos en desarrollo también de la instalación de todo lo que es la infraestructura de la cancha sintética, en la que vamos a crear un mini estadio con graderías, con sector de ventas, con camarines. Es una instalación enfocada 100% en el desarrollo del fútbol formativo. Uh-huh. Así también estamos, inauguramos este año, entregamos al plantel profesional unas instalaciones que ustedes tuvieron la oportunidad de conocerla, en la cual se entregó camarines nuevos para el plantel profesional, un gimnasio de primer nivel para el plantel profesional, una cocina de primer nivel, que permite hoy en día también un casino que permite que los jugadores puedan llegar al club a tomar desayuno, almorzar en las instalaciones, lo cual también es compartido con el fútbol formativo y plantel femenino. La verdad que es un poco de lo que hemos ido desarrollando en el último tiempo, y esperamos poder ya ir cerrando este año dentro de los proyectos que no hemos puesto como dirigencia en poder coronar todo esto con el hotel de concentración, para tener todo el búnker de los Diablos Rojos acá en Paso Alejo.
0: Francisco, ¿y en lo deportivo están tranquilos con lo que está haciendo este equipo, el actual plantel de esta temporada, con esta posibilidad todavía de seguir peleando por ir a un torneo internacional, por lo que está ocurriendo día a día, por esa entrega? ¿Cómo está también esa otra parte?
5: Mira, la verdad, Hernán, que uno siempre quiere más. Como dirigente, nosotros cuando conformamos los planteles, siempre pensamos estar en lo más alto de la tabla. O sea, si no fuese así, creo que no estamos cumpliendo nuestra función. Claro que todo es acorde al presupuesto y a la realidad del club, pero creo que este año ha sido positivo. Estamos contentos, creemos que se puede dar más, creemos que vamos por buen camino, pero todos los partidos que quedan por delante son importantes. Tenemos solamente finales para mí, para poder lograr el objetivo que nos propusimos como dirigencia y como con el plantel, que es clasificar a una copa internacional. Como ustedes han visto en el último tiempo, ha sido nuestro objetivo estar en zona copa, estar en copa, de formar planteles competitivos, lo que nos ha llevado a también ilusionar a la gente, pues, a ilusionar a todo el hincha de Ñublense, que en el último tiempo hemos logrado la estadía más larga del club en primera división, de tener equipos competitivos que nos han llevado a participar de Copa Libertadores, de Copa Sudamericana, y es hacia donde queremos apuntar. Si tú me preguntas, creo que este año ha sido un buen año, uno de los mejores en el último tiempo, por la llegada a semifinal de Copa La Liga. Creo que hicimos un muy buen torneo, que lamentablemente la eliminación en penales, pero llegamos con un plantel bien disminuido por lesiones. Creo que estamos participando de buena forma en Copa Chile, y bueno, en el torneo nacional hemos dejado escapar algunos puntos importantes por diferentes factores, pero estamos en una posición que hasta el momento estamos cumpliendo con el objetivo que nos planteamos, que es clasificar a Copa Internacional. Creo que sería lindo coronar este año, estos 110 años, clasificando a Copa, que en el fondo son los objetivos que nos planteamos como dirigencia, y son los objetivos también que se le plantearon a los jugadores cuando llegan, y objetivos claros que tienen ellos también como futbolistas profesionales.
0: Exactamente. Francisco, agradecerte este contacto, a seguir creciendo como institución, a seguir creciendo lo deportivo, a entregar todo el apoyo a las divisiones inferiores y también a las damas que hoy día están participando. Creo que lo que hicieron este año ha sido muy meritorio, llegar a una instancia de incluso pelear el ascenso a la primera división del fútbol femenino, uno no lo puede desconocer. Y bueno, la sociedad anónima ha permitido eso, ¿no? Un cambio distinto. Podemos compartir o no ciertos criterios, ciertas cosas. Agradecerte a ti, que cada vez que hemos querido tener tu palabra, tu visión como institución, tú siempre has estado ahí para conversar, para hablar, y eso también es positivo, estemos o no estemos de acuerdo en algunos conceptos. Así que muchas gracias, Francisco, y a seguir creciendo.
5: No, muchas gracias a usted, Hernán. La verdad que comparto tus palabras. Pueden o no estar de acuerdo con el manejo que podamos tener nosotros, pero transmitirle al hincha que en el fondo las personas que estamos a cargo del club queremos lo mejor para el club. Pueden ver el desarrollo que hemos tenido y la importancia que le hemos dado a la infraestructura, al fútbol formativo, y es hacia dónde queremos apuntar, formar planteles competitivos y tener al club en realidad donde se merece, y me enorgullece que estos 110 años nos encuentren en una muy buena posición como institución, y esperamos que esto perdure en el tiempo y poder seguir dando la alegría a la gente de Ñublense, que siempre está con nosotros.
0: Así muy bien. Muchas gracias, Francisco Mardone. Ahí está el gerente de Ñublense también conversando por la realidad actual de lo que vive el club. Pero hoy día también, don Felipe, ya en la parte final,
4: sí,
0: ¿habló
4: señor.
0: ¿Quién?
4: Habló Lorenzo Reyes.
0: Pues, capitán.
4: El capitán, hablando justamente de la experiencia que él ha tenido con Ñublense y saludando en estos 110 años, y lo escuchamos acá en Ñuble Deportivo.
6: Bueno, Ñublense es esfuerzo, es sacrificio. Para mí, en lo personal, se ha significado volver a disfrutar del fútbol. Siempre lo he dicho, estoy muy agradecido por todas las personas que forman parte del club. Ya llevo casi 5 años acá en el equipo y tengo ese sentimiento de sentido de pertenencia. Por eso siempre doy lo mejor de mí en cada entrenamiento, en cada partido. Quiero aprovechar para mandarle un saludo muy cariñoso a todos los ñublensinos, que disfruten este aniversario. Felices 110 años, un abrazo muy grande.
0: Ahí estaba la palabra entonces del capitán ñublense, ¿no? Que obviamente también está enviando este importante saludo. Bueno, así hemos estado conmemorando este programa especial, ¿no? 110 años de historia, 110 años de ñublense. Hoy día conversamos con Luis Marcoleta, conversamos con Luis Flores, escuchamos a Juanito Márquez, escuchamos al actual gerente de Ñublense, Francisco Mardone, y cerramos con las palabras del capitán en este sentido. Qué mejor programa conmemorativo a estos 110 años de esta institución ñublensina, pero en donde lo más importante son ustedes, la gente. Como lo dice Andrés, soñamos con ver nuestro estadio lleno, soñamos en algún minuto que se pueda llenar nuestro estadio en un partido de Ñublense. Es el gran objetivo. Yo entiendo, hay un momento económico que se está viviendo que no es bueno, lo entendemos, de repente cuesta un poco, pero no perdemos la fe y no perdemos la esperanza que en algún minuto nuestro estadio, nuestro Nelson Ñublense Arena, esté repleto de hinchas ñublensinos. ¿Cómo ha crecido el amor? ¿Cómo ha crecido el cariño? ¿Cómo ha crecido hoy en día esta identidad con la institución ñublensina? Eso no se puede desconocer, pero jamás, jamás, estimados amigos, se borra la historia. Tuvimos momentos malos, los tuvimos, ustedes lo escucharon acá. Hubo cosas difíciles que cerrar, que en algún minuto podían haber terminado con Ñublense, sí, también las hubo. Pero hay de las otras, de las buenas, de la alegría y todo aquello. Y Ñublense quedará en la historia y seguirá escribiendo su propia historia. Y Ñuble Deportivo, estemos nosotros u otras personas, se lo seguirán contando, como siempre, con la verdad y de frente.
4: Muy bien, exactamente así lo hemos vivido entonces estos 110 años, Jorge Hernán. Un saludo también a todos nuestros auditores, a todos los hinchas de Ñublense, que sin los hinchas Ñublense no es nada.
0: Exactamente, nos vamos.
4: Pues. Hasta mañana.
0: Hasta mañana, tenemos al profe mañana que habló hoy día.
4: Muy bien, hasta mañana.
2: 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Son las 15 horas, 4 minutos. 90 años construyendo una sólida amistad. 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
4: Se comunica el fallecimiento de la señora Clara Péndola Zúñiga, por muchos años profesora de Educación Física del Liceo Marta Brunet. Sus restos están siendo velados en la parroquia Santo Domingo. Sus funerales serán mañana viernes después de una misa a las 10 horas y luego sus restos serán trasladados al crematorio en Teno, comunica la familia.
2: ...15 horas, 5 minutos...
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4: 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Muy bien, antes de ir a los impactos tropicales, este jueves un terremoto de magnitud 7.2 sacudió al sur de Perú con epicentro en el distrito de Coracora, provincia de Parinacochas, en la región de Ayacucho. El fuerte sismo ocurrió pasadas las 13 horas, 14 horas de Chile. Hasta ahora no hay reportes de daños ni de personas fallecidas, de acuerdo al medio peruano RPP. El movimiento telúrico se localizó a 35 kilómetros al norte de Coracora y tuvo una profundidad de 108 kilómetros. El temblor tuvo una intensidad de grado 3 a 4 para Coracora dentro de la escala de Mercalles. Según la Dirección de Hidrografía y Navegación de la Marina de Guerra del país vecino, el terremoto no genera las condiciones para un tsunami en el litoral peruano y también se habla también de nuestro país. Ah, entonces, se habla de esta información de terremoto de magnitud 7.2 que sacudió el sur de Perú. 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
1: ¿Cómo le va? Muy buenas tardes, bienvenidos a compartir los impactos tropicales junto a los congelados Santa Amalia de la esquina más sabrosa de Chile, Prat con 5 de abril. Buenas canciones para usted en los impactos tropicales.

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0: 15 horas, 30 minutos.
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0: 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Son las 15 horas, 30 minutos.
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0: 15 horas 56 minutos.
1: Y nos despedimos, muchas gracias por la sintonía en los impactos tropicales. 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Será hasta mañana, que estén bien.
0: 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Son las 15 horas 57 minutos. 90 años construyendo una sólida amistad. 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

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Buenas tardes. Y llegó el momento, sí, llegó el momento de nuestra tarde entretenida de invierno. No importa cómo esté el clima, no importa si llueve, no importa si hace frío, si hay viento. Igual le acompañamos. Esperamos con una buena selección de música, de canciones, en esta tarde entretenida que aquí comienza en Radio Ñuble.

La tarde entretenida a través de Radio Ñuble, 89.7 en FM, CC90 en AM y en la web radionuble.cl. Acompañándoles en invierno en nuestra programación, como es habitual, con la música que esperamos sea de vuestro agrado.

0: 16 horas, 11 minutos.
1: Y deme trabajo a mí, a mi equipo, para poderlo aliviar. 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
1: Vamos con la correspondencia de este día, y esta carta puede ser lo que le está pasando a usted dentro de un interior de una casa. Señora Charazani, profesor Andrés, señorita Yamín, espero que el recibo de la presente se encuentre muy bien. Mire, yo tengo un grave problema, pero bastante grave, que no hay o qué hacer. Yo soy taxista, pero mi salud ya un poco se está descomponiendo porque tuve una caída, me caí de una escalera. Y realmente mi familia, mi mamá, mi papá fallecieron. Pero tengo un hermano que se está tomando la casa. Dicen que está haciéndome cosas de brujería para que yo muera lo más rápido posible. Esperando una fuerte respuesta, el taxista desesperado. Bueno, un saludo muy en especial a todos los taxistas, porque el medio de comunicación que nosotros tenemos para movilizarlo para los diferentes lugares, y ellos tienen que levantarse tempranito en la mañana y poner el hombro. Fíjese que efectivamente, amigo, hay algo de eso. Sí. En la numerología de esa casa dice que han habido muchas cosas negativas y hay cosas que están enterradas. Hay que desterrar. Usted también tiene que hablar con un asistente social porque su mente no está muy bien también, pues, amigo mío. Entonces, la parte psicológica, neurológica, usted está pero muy enfermo. Y usted no es para dar problemas, es para solucionarle los problemas de su hermano. Tiene que comunicarse con su hermano que están en el extranjero.
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Gracias por estar con nosotros, gracias por preferir Radio Ñuble. Comenzamos muy temprano con nuestra programación a las 7 de la mañana y nos prolongamos hasta las 12 de la noche, en vivo, en directo, ¿eh? 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Porque el día sábado, ¿no es cierto?, del sábado al domingo tenemos nuestro bailable. Es Radio Ñuble, la radio con nombre de región, acompañándoles en la tarde entretenida.

0: 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Son las 16 horas, 27 minutos. 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

tratamos de tener música para todos los gustos y naturalmente que usted nos prefiere por aquello. Claro que sí, es la tarde entretenida y estamos todos los días en este horario acompañándoles en Radio Ñuble.

nuestra señal llega a todo el mundo a través de online. Sí, ahí en radionuble.cl usted puede escucharnos y también vernos en algunos horarios, porque también tenemos, ¿no es cierto?, lo que es nuestras cámaras que están enfocando ahí nuestro locutorio, nuestra sala de control en algunos momentos, para acompañarse también, para hacer como que usted está con nosotros ahí al lado. La tarde entretenida de Radio Ñuble, la sintonía grande.

0: 16 horas 52 minutos. En Radio Ñuble, la sintonía grande, hemos presentado La Tarde Entretenida. Por supuesto que agradecemos vuestra sintonía, para usted dama, para usted varón, para usted jovencita o jovencito, muchas gracias por estar ahí, en La Tarde Entretenida. 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Son las 16 horas, 52 minutos.
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1: ¿Cómo le va? Le saludamos a esta hora los clásicos de siempre, la sintonía grande de la Ñuble, 89.7 en FM y 900 de AM y en todas nuestras plataformas. Le damos la cordial bienvenida. 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Bienvenidos todos a disfrutar de las lindas canciones de los clásicos de siempre.

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3: 17 horas, 6 minutos.

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Sigamos junto a las lindas canciones en los clásicos de siempre.

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3: 17 horas, 13 minutos.

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0: 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Son las 17 horas, 21 minutos. 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
0: 17 horas, 25 minutos.

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3: 17 horas, 34 minutos.

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Sigamos junto a las lindas canciones en los clásicos de siempre.

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0: 17 horas, 51 minutos.
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0: Y nos despedimos, nos vamos. Agradecemos la presencia en este horario de nuestros queridos amigos de la Casa del Aseo, Cecinas Cordillera y Óptica Alturas. Usted no se vaya, siga junto a nosotros en la programación de la Sintonía Grande de la Ñuble.
1: Radio Ñuble, la Sintonía Grande, le indica la hora. Son las 17 horas, 55 minutos.
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1: Muy bien, amigos, les saludamos en este horario en la sintonía grande de la Ñuble. Bienvenidos todos a compartir esta hora juntos a Aqualetti, la fusión perfecta, y Ortopedia Arrao. Vamos a las canciones en rumbo a las 7 de la tarde.

Bueno, amigos, son exactamente las 18 horas con 7 minutos. 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Vamos a más canciones en este festivo para Chillán y Chillán Viejo, la sintonía grande de la Ñuble.

Bueno, amigos, son las 18 horas con 13 minutos, las 6 de la tarde con 13 minutos. 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Hoy es 20 de agosto. ¿Verdad? Muchas gracias a la mucha gente que nos escuchó en la mañana en la transmisión que hicimos desde el sector de la Plaza de Chillán Viejo en los actos conmemorativos del natalicio del padre de la patria. Así que muchísimas gracias por la tremenda sintonía que tuvo la sintonía grande, vale la redundancia, en este día 20 de agosto. Vamos a ir a más canciones. Aquí está Maná y Marco Antonio Solís.

Las 6 de la tarde con 21 minutos, somos la sintonía grande. Estamos en vivo y en directo, 89.7 en FM y 900 de AM. 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A ver, ¿cómo anduvimos con la temperatura hoy día, muchachos? A ver, veamos, a ver. Hoy llegamos a los 19 grados, a las 15 horas con 13 minutos, llegamos a los 19 grados como máxima. La mínima de hoy se registró a las 2 de la mañana con 30 minutos y fue de 2.5 grados. Y bueno, en estos instantes tenemos 14.8 grados en la capital de la región de Ñuble. Les acompañamos con música en vivo y en directo, 89.7 en FM y 900 AM.

0: 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Son las 18 horas 32 minutos. 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

Muy bien, amigos, son exactamente las 6 de la tarde con 43 minutos, las 6:43. 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

La sintonía Grande de la Ñuble, estamos en vivo y en directo, son las 18 horas con 51 minutos y medio, compartiendo canciones juntos a Aqualectric, la fusión perfecta de calle Puré 948 y con estacionamiento y ortopedia Raúl. 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Reiteramos la información, un temblor bastante fuerte se sintió en Ayacucho, en Perú. No te verá tan lejos que estamos. No, lo que pasa es que hay un cordón de fuego que se llama, que viene dando una vuelta al mundo, parte en Japón, pasa por San Francisco, Estados Unidos, desciende por Sudamérica, ¿no es cierto? Pasa por Perú, Chile, en fin, así que hay que estar atento, ¿no es cierto? Y no estoy alarmando a nadie, pero tembló bastante fuerte en Ayacucho, en Perú. 7,2 fue la intensidad. En las canciones nos quedamos con este hermoso tema que nos trae David Bisbal,

Muy bien, amigos, somos la sintonía grande. Nos comenzamos a despedir de este espacio juntos a Aqualette y la fusión perfecta y Ortopedia Raw. Ya viene el mensajero musical.

0: 19 horas, 2 minutos.
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0: 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Aquí comienza la primera parte del Mensajero Musical.
1: Hola, les habla la terapeuta Raquel Aguilar del Centro de Salud Integrativa Vida. Bueno, quiero saludarles, desearles a todos que estén bien y le tengo una buena noticia. Resulta de que a veces los mayores, las personas adultas mayores, ¿cierto?, no pueden seguir su tratamiento porque no tienen que los traiga a buscar sus medicamentos y solitos no pueden o se olvida la dirección, no pueden. 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Que estén súper bien.

Hola, les habla la terapeuta del Centro de Salud Integrativa Vida. Bueno, saludarles, ¿cierto? Esperando siempre que estén bien, que estén mejor, ¿cierto? Mis pacientes y la gente que nos escucha, que es mucha. Quiero primeramente, antes de todo, agradecerles la sintonía a nuestro programa, que es tan escuchado. Yo sé que nuestro programa es sencillo, ¿cierto? Yo les hablo de la manera más sencilla, cosa que ustedes puedan entenderme, porque encuentro que hablar con tecnicismo es un poquito insultar a la gente, porque la gente no toda tiene por qué saber, ¿cierto?, algunos tecnicismos. Así que yo les doy gracias por su sintonía, por apreciar este programa que es tan sencillo. Y bueno, la idea de crear este programa siempre fue el poder ayudarle a la gente, porque hay gente que le cuesta llegar al doctor, hay gente que no le gusta. Yo tengo pacientes que no han ido nunca al médico en su vida y acá vienen. Entonces, poder agradecerles esa preferencia, esa confianza también que tienen ustedes en mí, les agradezco mucho. Les agradezco mucho el que nos escuchen, que escuchen nuestro programa, y que les entretenga también, que les haga bien. Porque hay pacientes que me cuentan que ellos cuando escuchan el programa se sienten muy bien, se sienten acompañados. Y esa es la idea, que ustedes se sientan acompañados, que este programa pueda llenar, ¿cierto?, algún vacío que a veces hay en nuestra vida, que a veces uno se siente más solito, desprotegido, ¿cierto? O muchas veces siente uno que no lo quiere, pero sepa usted que siempre hay alguien que lo va a querer y lo va a amar, y lo va a amar. Que siempre va a estar ahí pendiente de usted, siempre, siempre. Y Dios no le falta a sus hijos, ¿sabe qué? Yo me alegro mucho cuando veo gente que llega acá a la consulta y no llega precisamente con un pariente, a veces llegan con un vecino, una vecina que se preocupa de ellos. Entonces yo digo que grande es Dios, porque a lo mejor no tienen familia que se preocupe de ellos, pero sí toca a Dios a alguna persona que se hace cargo de ellos. Ay, eso es maravilloso. Porque la familia nace con uno, o sea, uno obligatoriamente la acepta, porque nació con uno, pero un amigo uno lo escoge, un amigo uno lo va a escoger, entre mucha gente uno lo va a escoger, entonces es distinto, así que siéntase grato usted, siéntase bendecido por Dios, si a usted le pasa esto. A mí me llega mucha gente que es solita, que no tiene familia que se preocupe de ellos. Abuelitos que sí han tenido hijos, pero que los hijos ya los dejaron. Tienen su vida, no los visitan, no los llaman. O si los llaman una vez a las mil, pero no los visitan. Que ojalá a usted no le pase eso. Porque para el adulto mayor eso es muy triste. Imagínese un hijo al cual, para una mamá, por ejemplo, ¿cuántos meses tuvo esa guaguita en su vientre? ¿Cuánto sufrió? ¿Cuántas molestias tuvo, cierto? ¿Cuántos malestares? Todo lo que pasó. Y más encima en el parto, que es doloroso, para alguna gente es muy doloroso. Es un dolor muy grande que el hombre ni siquiera se lo puede imaginar. Porque ese hijo que nació de esa mamá, que ella lo crió, después, cierto, le dio su cariño, su amor y le dio lo que pudo. Porque hay hijos que se apartan de los padres porque cuando chiquititos fueron pobres. Pero el papá, la mamá le dio lo que pudo darle. Si no tuvo más, bueno, desgraciadamente le tocó así. Pero ellos le dan lo que pueden. Eso es lo importante, que le den lo que puedan. Así que uno como hijo no debe abandonar a sus padres, no los debe abandonar. Fíjese que hay una promesa en la Biblia para la gente que cuida de sus padres y dice que le va a dar una larga vida. A las personas que se preocupan de sus padres. Así que, bueno, yo le envío, cierto, este mensaje, cierto, de que ustedes puedan preocuparse de sus padres. Igual hay padres que son un poquito ingratos, igual, pero los hijos no debemos devolver con la misma moneda. No debemos devolver con la misma moneda. Nosotros debemos, cierto, ser diferentes. En la Biblia dice que todo va a pasar, pero dice que lo más importante para el ser humano debe ser el amor. El amor dice
es algo que debe estar en el corazón del ser humano y que es muy poca gente que lo tiene. Porque amar a una persona es preocuparse por ella, es estar con ella en la enfermedad, ¿cierto? Dice que en la enfermedad, en la cárcel, dice los tiempos difíciles de estar con ella, ese es el amor. Cuando la persona necesita, cuando se siente sola, cuando está enfermita, ¿cierto? Estar con ella, eso es amar, ¿ah? Aceptar a la persona como es amarla igual. Ah, sea pobre, sea rica, sea fea, sea bonita, no importa. Sea gordo, sea flaco, no importa, pero amarla. Cuando uno ama, ¿cierto?, a las personas, sabe que se retribuye amar hasta los animalitos, que la gente los menosprecia tanto. La gente menosprecia a los animales y sabe que la Biblia también habla acerca de esto. Dice que los que tienen mascotas tienen que respetar a sus animales, alimentarlos, quererlos. Ah, y hay mucha gente del pueblo de Dios, cristianos, que se dicen cristianos, que no quieren a los animales. Entonces, ¿qué Biblia leen? Yo no entiendo, ¿eh? Yo no entiendo qué Biblia leen, pero la Biblia no dice eso. Así que nosotros debemos amar a los animalitos también y quererles. No nos cuesta nada a veces ponerle un tiestito con agua afuera en la calle. Hay animales que en todo el día no encuentran agüita, que en todo el día no comen, y a veces lo poquito que uno les da, eso es lo único que van a comer. Y eso le pasa a la gente humana también. Personas, cierto, que no tienen que comer, a veces usted tiene su mesa llena, pero hay personas que no tienen, ¿cierto? Por eso el amor para Dios es tan importante. Jesús lo dejó estipulado en la Biblia. Él era puro amor. Él iba a ver al enfermo, él visitaba, ¿cierto? Él caminaba por las calles polvorientas, calles donde hacía mucha calor, ¿cierto? Y no había los adelantos tecnológicos que hay ahora, y él llegaba donde aquel que lo necesitaba. Así tenemos que ser nosotros también, amarnos, amar a nuestros vecinos, nuestros amigos, nuestra familia, ¿cierto? Ser una mejor persona cada día. Y sabe que ser más feliz cuesta, pero ser más feliz. Cuando uno se lo propone, Dios lo va ayudando y uno logra ser más feliz.

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1: ¿Sabes que a veces hay un vacío en el corazón que no lo llena nada? Hay gente que lo tiene todo. A mí me ha llegado gente, no, porque me dicen, yo tengo todo, no me falta nada, pero no soy feliz. Es como que me faltara algo. Ah, entonces, bueno, ese vacío uno lo va llenando dando amor. Ah, porque nosotros nacimos para dar, para amarnos, no solo para recibir. Ah, la gente cree que es solo recibir. No, no, también es dar amor. Así que... que ahora que, cierto, se acercan estas fiestas, y que la gente espera a veces, cierto, algo material, a veces no, lo material es lo más importante, a veces el sentirse amado, el sentirse querido, el sentir que la gente se preocupa por uno, eso, cierto, llena mucho la vida. Así que aprendamos a trabajar el amor, aprendamos a trabajarlo. Si alguien nos pide, cierto, para un pancito, démosle. No importa si usted cree que no lo va a ocupar en el pan, no importa. No importa. A ver si va a ser para el pan o va a ser para tomar, pero no importa. Porque si es para tomar, fíjese que yo tuve un padre alcohólico. Y mi padre, cuando no tenía para tomar, era terrible para él, era desesperante. Entonces también eso es una enfermedad. Pero a veces juzgamos a la gente y a veces nosotros somos peores, ¿no? Y no ayudamos a la gente. Así que bueno, yo le hago este llamado para que, cierto, practiquemos el amor, el amor, la bondad, la generosidad. Practiquémoslo, es difícil, pero practiquémoslo. Hay veces que la gente se sabe, fíjese, la Biblia de tapa a tapa y se cree súper cristiano, pero no tiene amor. Y lamentablemente, lamentablemente, es en vano lo que está haciendo, porque si no tiene amor, de nada le sirve. Sigue orando, de nada le va a servir, porque el amor es lo primero que tiene que haber. Y el amor se refleja, es lo más terrible que se refleja. Se refleja cuando usted anda en la calle, cuando anda con una cara amargada, anda con una cara feliz, con una sonrisa, con un buen saludo, un saludo amable. El amor se nota, desgraciadamente, que para algunas personas, claramente, porque es algo que se nota, que se lleva muy en la piel. Entonces, tratemos, ¿cierto? Yo conozco gente que no sirve a ninguna religión y es muy amorosa, es muy compasiva. Y yo siempre me alegro de ver esa gente porque esto debe estar en el ser humano, debe estar dentro del ser humano, de querernos, de ayudarnos. Fíjese que hay pueblos en la ciudad que surgen mucho y es justamente por eso, porque entre ellos se ayudan mucho. En cambio, a veces hay gente que usted, no sé, pues pone un negocito y el de al lado lo envidia, no haya cómo echárselo abajo. Pero hay países que no, que son muy, muy así, amorosos entre ellos, y entre ellos se ayudan y crecen rápidamente. Y por eso que tienen plata, porque entre ellos se ayudan. Así que hagámoslo a prueba y veamos, ¿cierto? Cómo nos va, teniendo más amor, siendo más compasivos con la gente. Con los abuelitos que yo sé que de repente los abuelitos tienen su carácter, ¿cierto? Porque ellos fueron de otra época, hay que entenderlo igual. Ellos vivieron de otra manera, fueron de otra época, tienen otros gustos, otras enseñanzas también distintas a las de ahora. Ah, entonces hay que entenderlos igual. Ah, hay que ponerse en el lugar de ellos. Así que si todo con paciencia, uno puede lograr entender a la gente. Así que estén muy bien, que Dios le bendiga mucho y feliz de poder conversar con

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1: 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Son las 19 horas, 30 minutos. 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
1: 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Quien pasó por nuestra vida y dejó luz ha de resplandecer en nuestra alma por toda la eternidad. 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
1: Bueno, amigos, somos la sintonía Grande de Granjul. Estamos en vivo y en directo, 89.7 en FM, 900 de AM, compartiendo el mensajero musical. Atención, se ruega a quien haya encontrado documentos a nombre de Víctor Bao, se contacte por favor al teléfono 968-109396, 968-109396. Bueno, hay mucha la gente que nos escucha en este horario, el mensajero musical, y Radio Ñuble llega perfectamente a muchos rincones, ¿verdad? Por ejemplo, en Zapallar, donde estuvo presente la máxima autoridad del país. Bueno, vienen escuchándonos desde Zapallar un grupo de amigos, entre ellos don Manuel Cardosa, más conocido como el Potro de Parral, pues así le dicen los caballeros, este don Manuel Cardosa, un abrazo para usted, amigo mío. También don Francisco Hernández y Karina, no me acuerdo el apellido, pero es Karina Aravena nos viene también escuchando a esta hora, vienen de vuelta desde Zapallar. Todos liderados por mi buen amigo don Patito Borque, el marcianeque del golf. Así que para Patito Borque y sus amigos, muchas gracias por acompañarnos a esta hora en el mensajero musical.

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1: Somos la sintonía grande de la Ñuble. Estamos en vivo y en directo, 89.7 en FM y 900 DM. Atención a lo siguiente: se vende un mausoleo en el cementerio municipal de Chillán. Nunca ha sido usado. Tiene capacidad para 3 tumbas. Está ubicado en el sector patio, del tercer patio. Es totalmente transferible. Su precio es de 12 millones de pesos conversable. Llamar al teléfono 996-254-249 o al 981-576-410. La sintonía grande de la Ñuble, este es el mensajero musical. En las canciones, aquí están los Tigres del Norte.

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1: La sintonía grande de la Ñuble, faltan solo 5 minutos para las 20 horas, el mensajero musical.

Radio Ñuble, la sintonía grande, le indica la hora. Son las 19 horas 59. Hacemos un alto y despedimos la segunda patita del mensajero musical presentado por Óptica Las Terrazas, local 204, segundo piso, Mall Las Terrazas. 90 años construyendo una sólida amistad. 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